cada instante. Entonces, por eso hemos visto la necesidad y a la vez de que hubo una invitación y una motivación de que salgamos al aire ayudando con unos tips de seguridad vial.

Y bueno, animados también con la música de nuestra tierra, Livet, para ponerle ese toquecito diferente, digamos así, a este espacio, que es una estrategia de comunicación socioeducativa que, utilizando la radio y vinculando las redes sociales, como puede ser, por ejemplo, el Facebook Live y otros, para promover la movilidad segura y prevenir siniestros de tránsito. Y bien, estamos entonces en este espacio, en este preámbulo de lo que va a ser estos 60 minutos dedicado a lo que es justamente la educación vial, que tiene varios aspectos, pero entre tanto nosotros queremos destacar y resaltar y expresar un saludo muy cordial al profesor Augusto Zavala, el expresidente del sindicato profesionales de Morona, Santiago. Él tuvo la iniciativa y también la sugerencia que nos hiciera cuando se hizo la rendición de cuentas de la emisora Voz de Lupano. Él dijo, ¿por qué no abren un espacio justamente para lo que sea apoyarnos con esta educación que a veces nos estamos quedando? Y a veces son de pequeños detalles que significan mucho en nuestra vida. Es por eso entonces que le invitamos a usted, que está en nuestra sintonía, a que también participe, sea que no seamos solo nosotros, sino usted también puede decir, enviarnos un mensaje, ya les vamos a dar los números, hasta eso usted busque su papelito, la agenda, el esferito que estaba por ahí, que no aparece. Bueno, hasta eso nosotros le vamos a indicar de que justamente a través de esta iniciativa del profesor Augusto Zavala, hemos considerado, y también las autoridades del vicariato y también de la emisora, que es una obra del vicariato, abrir este espacio. Quizás personalmente pueda decir como peatón, y acá Lisbeth también como conductor, que también lo sabe hacerlo muy bien. Entonces nosotros estamos ahí, ya mismo regresamos para que usted tome nota de nuestros contactos de WhatsApp y nos pueda hacer las sugerencias necesarias. Decir, ¿sabe qué? Yo tuve un accidente de tránsito, quiero participar esa vivencia que tuve. ¿Por qué fue? Si hay la suficiente valentía también de decirlo. ¿Por qué fue? Y las consecuencias que eso me trajo. Aparentemente decimos conducir, decimos manejar, pero ya vamos a ir entrando en estos términos y también conociendo cómo debemos expresarnos en el campo de la educación vial.

0: ¿Qué impacto en la sociedad pretendemos? Prevención y concientización. Ayudar a democratizar la información sobre normas de tránsito, conducción defensiva y seguridad para peatones y ciclistas.
1: También pretendemos un alcance comunitario, es decir, llegar a zonas rurales y comunidades promoviendo una cultura de respeto en el espacio público.
0: Salud pública. Fomentar la reducción de conductas de riesgo, como el exceso de velocidad y el uso de distractores al volante, contribuyendo a disminuir las altas tasas de siniestralidad.
1: Además, las normativas y leyes que también son muy importantes, socializar el Código Orgánico Integral Penal, COIP, y las regulaciones de la Agencia Nacional de Tránsito.
0: También podemos conseguir una convivencia ciudadana, promoción de valores como la tolerancia, la empatía y la sociedad entre todos los actores viales.

Seguridad integral. Recomendaciones sobre mantenimientos vehiculares, primeros auxilios y cómo actuar ante emergencias, enlazados a veces con la central de emergencias EQ911. Como usted podrá notar, son algunas cosas que están involucradas ahí y es bueno porque unos estarán recordando, otros aprendemos, como en el caso de nosotros, compartimos, participamos y eso es muy importante. Queremos que este espacio sea también suyo. Y si usted se encuentra en nuestra sintonía en estos instantes, le indicamos que usted está en 90.5 FM, Voz de Lupano, donde se ha abierto esta posibilidad para conocer algunos aspectos, participar de vivencias, testimonios, reflexiones y también para aprender lo que nos exige dentro de un entorno social.

0: Este programa se va a llevar a cabo todos los días martes en el horario de 7 de la noche a 8 de la noche. Y también vamos a dar ahora ya nuestros números de contacto para que nos puedan mandar sus mensajes. El mío, de Libet Zavala, es 0986-579691.
1: A ver si se quedó como yo, a medio anotar.
0: 0986-579691.
1: 91. Entonces usted tiene la posibilidad de decir, mira, Libet, queremos que se trate sobre este tema, o yo quiero participar con un testimonio, o yo quiero participar con una sugerencia. Usted rapidísimo ya registró, le vamos nuevamente a repetir, 09-86-57-96-91. Y eso nos va a ayudar porque este programa pretendemos que sea interactivo. Vamos a estar también aquí con personas especializadas. De pronto nosotros no conocemos, pero podemos posibilitar que los técnicos, las personas profesionales en esta área, también estén aquí para que puedan compartir y tener mayor certeza de lo que nos dice. Ahora, mi contacto, anótelo usted, 0998-909-216. Repito, 0998-909-216. Ahí está entonces, como dice, un WhatsAppito y nos comunicamos con usted. Usted puede hacerlo en cualquier momento porque son contactos personales. Entonces tenemos para ir coordinando durante la semana, porque recuerde que es desde las 7 hasta las 8 de la noche todos los días martes.

0: Las 19:09, 7:09 es la hora exacta para usted que de pronto está buscando por ahí a saber qué hora es. Y para los que se integran, bienvenidos a este espacio. Es un nuevo espacio en la emisora Voz de Lupano, justamente atendiendo también algunas sugerencias, y esperamos también de que usted sea partícipe, sea el protagonista de nuestro espacio, con sus sugerencias, con sus peticiones, con alguna recomendación, reiteramos. Asimismo, indicarles de que estaremos acá con algunos temas en seguridad vial, en lo que se tiene que respetar básicamente las señales de tránsito, las verticales, horizontales. ¿Qué más hay?
1: Los semáforos, las líneas de peatón, tantas cosas que debemos saber bien para evitar los accidentes.
0: ¿Cómo debemos conducirnos en una vereda? Parece nomás que es de ir nomás, pero hay algunas observaciones también.
1: El uso del celular mientras se maneja, que es tan importante.
0: Es un distractor. A veces tenemos esa costumbre de coger, y estamos conduciendo, estamos atendiendo la llamada telefónica, que es un distractor, el más común quizás. Pero también hay otras de distractores, como llevar al hijo en el volante, ayudando disque a manejar, dándole el gusto al guagua.
1: O a la mascota, que ahora también se ve mucho, que llevan a la mascota.
0: Pobrecita, allí le gusta ir. Entonces, pero eso no está bien. Según los técnicos y los entendidos, eso no está bien, porque rato que menos la mascota necesita hacer alguna travesura y nos distrae, y podemos tener también algunos inconvenientes.

0: Bueno, ahí con este nuestro ritmo de la música nacional a estilo de San Juanito, le hemos puesto eso, a ver si por ahí nos pega para no poner las otras, también la otra música que también es importante, pero hemos creído conveniente poner algo nuestro, algo de nuestra tierra, a veces se nos está quedando. Entonces, más bien como que por ahí aprendemos, compartimos, socializamos, pero con nuestra música libre. Sí. Además también tenemos por acá algo que debemos ir entrando en esta onda. En alguna ocasión, Guillermo Abad, presidente de Justicia Vial, en una entrevista en Televistazo, hizo énfasis en diferenciar lo que es manejar y lo que es conducir. ¿Qué dice usted? ¿Lo mismo? ¿No es lo mismo? Bueno,
1: escuchemos.
0: Escuchemos a ver lo que dice un especialista en este tema.
2: ¿Qué es lo que te recomienda las normas internacionales en temas de seguridad vial? Que la conducción, porque eso también es importante, de determinarlo, que una cosa es conducir y otra cosa es manejar. La mayoría de las personas de nuestro país lo que hacemos es manejar un vehículo. Exactamente. Entonces, manejar es operar una máquina, en este caso un vehículo. O sea, meter primera, segunda, poner las direccionales, etcétera. Eso es manejar. Pero conducir es tener el pleno control sobre las fuerzas físicas que intervienen en el desplazamiento de este vehículo. Entonces, una persona que sabe conducir sabe, por ejemplo, de que si una vía está, no tiene luminosidad, va a saber que la distancia de campo visual óptimo va a ser menor. Vas a ver que si entra una curva a cierta velocidad, va a haber fuerzas físicas que intervienen en ese vehículo.
3: Igualmente si está lloviendo.
2: Ese fenómeno se llama hidroplaneo o aquaplaning, que lo conocen, y es porque se forma una lámina de agua entre el pavimento y el neumático no tiene la capacidad de aunque no esté desgastado, pero si hay mucha agua, los surcos no tienen la capacidad de desfogar tanta agua y se genera una lámina que lo que hace literalmente es que el vehículo flote. Sí. En el momento en que el vehículo está flotando, ya no existe tracción.
0: Ahí estaba entonces esta explicación que nos hacía, perdón, la diferencia entre manejar y conducir. A veces, no, es que sí es bueno, vaya que vaya nomás, porque sí sabe manejar, pero ¿sabe conducir? La pregunta.
1: Y en este tiempo de invierno, en realidad lo que él dice, por más buenas llantas, buenos frenos, siempre el agua resbala. Entonces tenemos que andar siempre a la defensiva, siempre conducir a la defensiva, porque no sabemos qué nos puede pasar o alguien que se puede cruzar y en la calzada mojada resbala y ocasiona accidentes.
0: Sí, efectivamente, luego estaremos escuchando la historia de David, que es justamente donde hay un siniestro de tránsito. Estaremos también en más adelante en los próximos programas, haciendo esas diferencias. A veces consideramos que es lo mismo, pero en realidad no es lo mismo, como dice. Este es un espacio dedicado exclusivamente para todos, para toda la ciudadanía, los peatones y también los conductores.

0: Continuamos en este espacio reciencito, nuevecito, aquí en la emisora Voz de Lupano, que está dedicado a lo que es educación vial. Estamos incluso, le comentamos, estamos buscando un nombre. A ver si usted se comunica a nuestros contactos, a ver, vamos a decirle y ve su contacto para luego también reiterar en nuestra vez. Dice, ¿qué le parece si le ponemos este nombre? ¿Ah? Y de pronto puede llevarse una sorpresita también, ya vamos a ver, que nos ayude a poner el nombre a este espacio, un espacio sumamente importante, así lo consideramos en nuestra radio, en emisora Voz de Lupano.
1: Sí, necesitamos un nombre para ponerle al programa, para seguir en sintonía de nosotras. Vamos a estar todos los martes de 7 a 8 de la noche. Por eso pedimos que sus sugerencias, sus mensajes nos hagan llegar al número 0986 579691.
0: Y si usted no lo anotó, por si acaso, nosotros ya vamos a estar repitiéndole, puede hacerlo también al 0998-909-216. Usted nos envía el mensaje y nosotros de acá le coordinamos y vemos la posibilidad, porque esto nos interesa a todos. Todos estamos involucrados, todos estamos, todas y todas, si queremos hablar de género, ¿no? Estamos involucrados en lo que es la educación vial. Esto no es que estamos exentos. Dices que yo como no tengo carro, pero tiene que cuidarse también como peatón. Entonces hay que observar algunas cosas y estarán con nosotros especialistas en estos temas para ayudarnos a mantener conciencia de esto. Porque si nosotros no hacemos, cada quien no ponemos ese empeño de cuidarnos, nadie nos va a dar cuidando. ¿Y quién va a estar frente a algún accidente o un siniestro de tránsito?
1: Sí, también en vista de que hay demasiada cantidad de vehículos, sea también, estamos hablando, sea motos, bicicletas, los carros, los automóviles y todos, que hay demasiado, entonces sí tenemos que tener precauciones para evitar accidentes.
0: Continuamos con más cuando son ya las 19:18. Vamos a una pequeña pausa y luego retornamos.
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1: Y bien, continuamos cuando son ya las 19:21. Por acá tenemos ya van algunas personas interactuando. Y por ahí nos están sugiriendo también, dice, ponga la cancioncita completa. Bueno, le indicamos que este es un programa informativo. Y hemos considerado las cortinitas de música nacional ecuatoriana, especialmente de San Juanitos. Vamos a ver cómo nos va. Por acá tenemos alguna sugerencia, dice, ponga el programa de una. No sé cómo suene. Justicia Vial, también tenemos por acá. Nos están recomendando Al Volante. Por acá tenemos otro, Cero Accidentes, que es un, dice, está vinculado con todos. Bueno, por acá nos dicen también Sobre Ruedas. ¿Qué le parece, Libet?
2: Está bonito también es, ¿sí?
1: Bueno, y le vamos a solicitar ya a la directora de la radio que por ahí nos tenga una sorpresita para la persona que nos ayude a concretizar el nombre que va a quedar para el programa. Después ya vamos a analizar cada quien de los nombres y vamos a ver. Por acá yo estoy tomando nota de los nombres posibles que pueden haber. Puede por acá, dice, un corto y fácil para recordar, Vías Seguras. También tenemos otro nombrecito, Vías Seguras. Y así por acá tenemos igualmente otro que dice En Marcha Segura, positivo y activo. Nombre de programa. Bueno, son algunas de las sugerencias que están ingresando ya al 0998-909-216. Lo importante es que nosotros interactuemos, que este espacio sea para usted y para nosotros, para todos, porque todos a veces dicen, yo tenía una experiencia, les voy a comentar, en lo que era un trabajo comunitario que se propuso en Puyo, y habían las orientaciones sobre la ley, las leyes de tránsito, especialmente de los semáforos, cuando tiene que cruzar el peatón, el conductor, y estaba dirigido a los niños de primer grado. Y por ahí había un niño, como se decía que iban a haber sorpresas, y habían chupetes, chocolates y todo lo demás, viene corriendo un niño, ganándole a otro, y dice, oiga, mi papi sabe pasarse en rojo. Yo le digo, ¿y qué sabe decir? Ah, nadie me está viendo. Pero esas circunstancias a veces nos pueden llevar a consecuencias fatales.
2: Sí, así es, como dice Gretita, y también queremos llegar a eso a los niños, porque ellos deben aprender bien lo que es la seguridad vial, aprender bien lo que es un semáforo o por dónde tienen que cruzar, porque se ha pasado accidentes aquí en Macas de que se cruzan por donde quiera y falta el carro, a veces no avanza a frenar, las circunstancias, no es de que el conductor, como se dice, no sale a atropellar, no sale a matar, pero a veces los niños, especialmente los niños, no se dan cuenta por dónde tienen que cruzar y por eso causa la muerte. Y es una tristeza tanto para la familia como también para el conductor, porque conlleva muchos problemas, muchos ya comienzan las que tienen que ir detenido y todo. Entonces, para evitar todo eso, hay que evitar y conducir, como decimos siempre, a la defensiva. No hay que decir, no, yo soy bueno en el volante, pero en cualquier circunstancia sucede. Siempre hay que ir bien, tampoco igual que cogen el volante con como que es solito de ellos una pista de carreras, y eso está mal, ¿no?
1: Siempre o cuando a veces está en una fiesta, está tomando y a veces dice, no, y el carro sabe, conoce la vía. Tenga cuidado porque de pronto el carro no conoce la vía y el conductor no está en sus cinco sentidos y realmente después son las consecuencias.
2: Claro, por eso mismo dice, a ver, van a salir, siempre se escoge al chofer que
1: no tome,
2: para que él vaya a dejar en las casas.

he visto, quizás infringen más. A veces les indica el semáforo que tienen que respetar y se ponen también enojaditas. Mira, estamos aquí entonces en este espacio que es para compartir, un espacio que está dirigido para conocer, para aprender en algunos casos, para en otros para recordar, porque así es la vida, a veces nos olvidamos también, y mucho más cuando llega, nos llega a los 50.

0: Las 19:27, 19:27. 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Hemos abierto esta puerta, hemos abierto ventanas justamente para compartir un espacio formativo, un espacio informativo también, porque no estoy, aquí estarán también personas que tienen que ver con los informes de lo que tiene con relación a los accidentes de tránsito. Eso lo hará la Policía Nacional. Estaremos con profesionales del Cuerpo de Bomberos, en el sentido, Olive, de que a veces nos encontramos con un accidente, pero de pronto en nuestro intento de apoyar, de ayudar, más bien podemos estar haciéndolo mal.
1: Así es, en realidad si no se tiene conocimiento, siquiera los básicos de primeros auxilios, a veces es mejor esperar que llegue la ambulancia para que ellos hagan su trabajo, porque a veces, como dice Gretita, que en vez de ayudarle podemos ocasionar más daño a la persona especialmente.
0: Y así tenemos algunos casos. Reiteramos, si usted tiene la generosidad de abrir su corazón, de compartir, eso nos ayudaría a reflexionar justamente cuando no tomamos en cuenta y no tenemos cuidado del respeto a las normas, a las leyes que tienen que ver. Y a propósito, estamos en este espacio, vamos a saludarnos, vamos a ir así rapidísimo por las vías, por la E45, la troncada amazónica, nos vamos hasta Limón, ahí saludamos también, por ahí están en nuestra sintonía, está un saludo especial a Vinicio y a toda su familia por allá en Limoncito, como sabe decir por acá mi jefe.
1: Igualmente saludamos a todos los que están conduciendo en la vía Macas Puyo, que igual nos escuchan porque la radio Voz de Lupano 90.5 se escucha en toda la provincia.
0: Así es, reiterar entonces el saludo en la troncal amazónica, en la E45, tomar en consideraciones, a veces cuando estamos yendo hacia el sur hay fallas geológicas, entonces no sabemos cuándo nos vamos a encontrar con alguna de ellas, mucho más si no conocemos la vía, y para aquellos que conocemos también a veces nos topamos con sorpresas, tanto para los buses, para el tránsito normal, vehicular privado, transportistas de servicio de taxis, y a todos ellos estamos saludando en esta noche, a toda, como dice, a esa fuerza amarilla del taxismo estamos saludando de igual forma, y recordando que usted tiene un espacio aquí en la emisora Voz de Lupano, en este programa que inicia este, ¿cuánto estamos? 7 de julio. Así es, 7 de julio, por ahí.
1: 7 de julio.
0: Ya me estoy perdiendo en la fecha. Pero bueno, ahí estaremos entonces, la oportunidad para aquellos mecánicos, porque debemos también saber de mecánica, de pronto se nos poncha por ahí la llanta, ¿qué hacemos? ¿Cómo hacemos? ¿A quién pedimos auxilio? Y además también lo que tiene que ver con estas infracciones de tránsito. A veces allá en lugar de las frutas nos paran. ¿Y qué hacemos? ¿Cuánto es la multa porque nos detienen? ¿Cuántos puntos? ¿Cuántos días vamos a ir de descanso abajo al lugar ese donde no queremos ir? Entonces, sí, todas esas cosas.
1: Sí, igualmente si van a viajar, especialmente si van a viajar lejos, revisar antes. El carro tiene que revisarse qué tal están las llantas, los frenos, un ABC de frenos no cuesta mucho, pero cuánto sirve revisar si está con agua el motor, si está con las plumas, valen, tantas cosas.

0: cosas pequeñitas que a veces decimos, pero que son muy fundamentales para que el vehículo esté en condiciones óptimas y evitar accidentes.
1: Y como se dice en el argot popular, dice, no es solo montar en el vehículo, no es solo así subirse es. Y coger y ya, y me fui. No hay cosas que ver. Por ejemplo, eso nos puede ayudar a prevenir muchos accidentes.
0: Así es bueno.
1: Esta es Voz de Lupano 90.5. Continuamos con más, pero antes vamos a saludar a nuestros abuelitos en casa. De pronto están ahí. Saben ser ellos los más seguidores.
0: Los que más nos escuchan.
1: Sí. A usted, mi abuelita. A usted también, mi abuelito. Un saludo así. Un abracito de oso para ustedes en esta noche cuando iniciamos este espacio que va a estar dedicado para los conductores, para los peatones también, y nos sirve a todos, nos sirve a usted, a mí, a todos, a los niños, enseñarles a cómo conducirnos en la calle, cómo conducirnos, o cómo sea nuestro comportamiento dentro del vehículo, porque a veces también hay niños que son bien traviesos, que no están quietos en ningún lado, deben ir sentados, no parados en los asientos, sino sentados como debe ser. Todas esas cositas tenemos que ir nosotros como padres de familia, como madre, como padre, como tía, como abuela, ir educando a nuestros hijos, a nuestros nietos, a nuestros sobrinos o a los miembros de la familia. Es sumamente importante.

0: La educación vial es un conjunto de acciones y normativas orientadas a fomentar una cultura de prevención, respeto y convivencia segura en la vía pública. Esta formación es obligatoria a nivel nacional y está regulada por la Ley Orgánica de Transporte Terrestre, Tránsito y Seguridad Vial. Abarca tres aspectos principales.
1: Así es, Libet. Hay algunas observaciones que hacer y más que todo justamente fomentarnos en estas orientaciones, en la guía que es la ley de tránsito, la ley orgánica de transporte terrestre y tránsito y seguridad vial y su reglamento correspondiente. Por ejemplo, uno de los aspectos principales es el rol del peatón. ¿Qué nos enseña la ley con respecto al rol del peatón, de los que caminamos, a veces hasta distraídos por ahí? Enseña el respeto a los pasos cebra y semáforos, además de instruir sobre la circulación segura en las calles y en las aceras.
0: El comportamiento de los conductores promueve el manejo defensivo, el respeto a los límites de velocidad y la prohibición de conducir bajo efectos del alcohol o usar el teléfono móvil.
1: Y como decíamos anteriormente, no solo es el teléfono móvil, además de lo que es el principal, digamos, en nuestra actualidad. Ahí están también otros distractores, por ejemplo, como decíamos, los niños que van, que quiere ir el guagua allí porque ahí se siente bien y va feliz, pero puede tener otros espacios para eso. Puede estacionar el carro y que el niño esté allí moviendo el volante, queriendo conducir, pero no cuando está en marcha, porque eso puede ser el momento, el niño tiene alguna travesura por ahí, nos complica la vida al que está conduciendo. Los perritos, las mascotas, qué lindas que se le ven ahí todas con lacitos, todo eso ahí saliendo por la ventana, pero no es lo correcto. Entonces, todas estas cosas son principios fundamentales.
0: Sí, igualmente queremos recalcar en esta hora que tenemos de hablar de seguridad vial, también las motos. ¿Cómo andan las motos? A veces ahora veo que andan 3-4 personas en las motos, eso no está permitido, eso está prohibido. Y también vamos a darles a conocer qué multa tienen. Igualmente, vamos a hablar de la licencia que deben tener para cada vehículo. Uh-huh. Eso está regulado, eso nadie se está inventando ni nada, entonces se debe cumplir. Para utilizar un vehículo de cualquier vehículo que hablemos, tienen que tener su licencia de manejo. Antes ni de comprar el vehículo, yo creo que se aconseja mejor primerito hacer los trámites de tener la licencia, saber manejar, no comprar y recién voy a aprender a manejar, recién voy a ir a ver los requisitos para sacar la licencia y todo. Y un aspecto tan fundamental que también es a las personas, también hay que hacernos el chequeo médico, de ver cómo estamos, porque también eso también es un peligro al volante.
1: Mire, cuántas cositas parece sencillas, pero sumamente importantes. Y lo que hablaba Libet de las motos, bueno, ahora creo que no entiendo que entró en vigencia una ordenanza con esas motos ruidosas que andan tronando por todo lado. Habría que también desde el municipio invitarles para que vean cómo está regulado eso, porque es importante. A veces nosotros dejamos nomás, ay no, es que a mi hijo le gusta la moto y ya, pues, o sea, que no es mayor cosa, no está regulado. Y a veces los seres humanos, justamente por esas debilidades de menospreciar o subestimar esas normas, tenemos consecuencias sumamente serias. Vea, qué importante. A veces decimos que educación vial nomás es, no, está nuestra vida en juego. Está nuestra vida allí. La vida es tan linda mientras vivimos, pero póngase con cuántas personas por los accidentes de tránsito han quedado en una silla de ruedas, inválidas. Les han tenido que
2: amputar las
1: extremidades. ¿Cuántas quedan atrapadas entre fierros? ¿Y por qué? Porque no respetamos, no hacemos conciencia de la importancia que hay que tener cuando se está frente a un vehículo. Menores de edad conduciendo, ¿qué respaldo legal tienen aquellas personas? Y los papitos, sí sabe manejar, sí sabe conducir, que vaya nomás. y se les permite eso. Entonces, ¿dónde está la responsabilidad también de nosotros como padres, como familiares, como abuelos, tíos, cualquier aspecto que tengamos que ver con los amigos, es recomendar? Bueno, ya si no quieren mismo escuchar, ya, pero en nosotros queda de haber recomendado, de haber sugerido, de tomar en consideración las consecuencias por no observar. Por acá está poniendo mucha atención él también. Él dice, ah.
0: Así es, el uso de, hablemos así también, el uso del casco, que es tan importante a los motociclistas, el uso del casco, no en el brazo, sino en la cabeza.
1: El codo le protege.
0: Claro, el codo le ponen el casco, le ponen en el codo, como que si pasa un accidente, el codo no sufra ningún accidente, no pase nada. Pero eso está mal, el casco es en la cabeza.
1: Y la
0: le ayuda mucho, le ayuda mucho y ha salvado muchas vidas. Por eso es el uso del casco. No es que de gana se dice, use el casco.
1: Y en las motos, según la normativa, deben estar, los dos que deben estar en la moto, tienen que estar con casco.
0: Sí.
1: No, a veces solo dicen, no, el que está conduciendo nomás. Y el que está en la parte de atrás.
0: También, tiene
1: también
0: que usar
1: es
0: el casco,
1: importante.
0: Está...
1: A veces dicen, ay, diciendo tantas cosas, no pasa nada. Sí pasa, sí pasa. Y vamos luego a contarle de lo que sí pasa. A veces decimos, no sé si es un decir, bueno, yo no soy conductora, pero sí soy peatón. Entonces, pero se escucha, es común escuchar, no pasa nada, sufridora o sufridor, pero trae consecuencias. Un rato, en el momento menos pensado, así nosotros estemos conduciendo normalmente, respetando la ley, pero hay alguno que es, que viene por ahí de loco, como se dice, o el que no respeta nada, o lo que no le vale nada.
0: Y son las consecuencias graves que pasan después. En segundos se puede perder la vida.
1: Así es, la vida es tan efímera, así es que todos le queremos la vida, y con eso vamos a continuar.

0: Bien, continuamos cuando son ya las 19:41. Por acá tenemos también algunos avisos que compartir con ustedes.
1: Sí, estamos ya iniciando con las fiestas de la Purísima de Macas. En esta semana se va a realizar Eucaristías en los diferentes barrios en honor a nuestra Madre la Purísima de Macas. Las priostas del 5 de agosto invitan a cada barrio a participar. Este día martes 7 de julio toca en el barrio Los Vergeles. Su presidente, Víctor Paucar. El celebrante va a ser el padre Jesús Robedo. En este momento a las 19:00 la Eucaristía. Luego de la Eucaristía se va a realizar unas danzas, va a haber la banda de pueblo que cada barrio va a preparar. Entonces eso es bonito porque se escucha un momento de fiesta, de animación, de alegría por la Virgen. Las priostas encargadas, María Elena Jaramillo, Sarita Jaramillo, María Cristina Arias y María Elisa Parra.
0: Y bien, continuamos en este espacio, un espacio que está orientado y dirigido, motivado, con un objetivo principal, de cuidar nuestra vida, de tomar en consideración algunos aspectos justamente para, con esta valoración que tenemos de vivir. En estos instantes vamos a, ante todo, a saludar allá en Sevilla Don Bosco, en Santa Ana. Saludamos también en Proaño, en la vía San Isidro, allá en San Isidro, en nuestras parroquias del Cantón Morona y en todos los cantones de nuestra linda provincia de Morona, Santiago, donde están allí nuestras ondas de Upano 90.5. Este es un espacio que abrimos justamente el día de hoy. Aquí le vamos a poner la partida de nacimiento de este programa, pero también traemos para compartir con ustedes la historia de David. Es de un señor, le anticipo un poquito, es de un señor que hacía todo bien a la medida de lo humano, ¿no? Era responsable con su familia, en su trabajo, pero algo pasó y tuvo un accidente. Realmente esto es un poco escalofriante cuando tenemos que afrontar estas circunstancias. Luego de todo lo que le iba bien, llegó un accidente, se quedó en una silla de ruedas al cuidado de su esposa porque él quedó inmóvil, pero sí con vida. Escuchemos la historia de David.
2: David trabaja en ABB desde hace muchos años. Es un buen trabajador, leal, entregado. La vida siempre le ha tratado bien. Le ha hecho feliz. Él le ha dado todo a la vida. Y debería haberlo recibido todo a cambio. Así podría haber sido. Pero ¿podría haberlo evitado?

El dolor tiene dos caras. Le prometió que nunca jamás la dejaría. Ahora, ella intenta imaginarse la vida sin él. Siempre quiso hacerlo todo lo mejor posible. Para su familia. Para sus compañeros. Para sus clientes. Su trabajo era hacer que las cosas funcionasen. Era un trabajo con sus presiones. Sobre todo en las emergencias. El resultado, otra noche hasta las tantas. 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Seamos sinceros, todos hemos cometido imprudencias.

0: Esta no la olvidará nunca. 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
1: Bueno, como que nos puso un poquito sensibles también cuando de pronto estamos frente al dolor, a las circunstancias, y como nos narraba en esta historia de David, es una persona que quedó en silla de ruedas al cuidado de su esposa, recordando de todo lo que hizo y de que no tuvo precauciones. Estaba cansado, tenía sueño, se quedó dormido y se pegó el choque. Y luego de eso, en una silla de ruedas.
2: Y las consecuencias, no es solamente que él sufre el accidente, pero quien más sufre es la familia. Uh-huh. La familia que está con él, y hay muchas familias que se destruyen, que a veces les abandonan a estas personas que sufren accidentes. Entonces, también las consecuencias son graves.
1: Este es justamente el espacio que queremos compartir con ustedes, y reiteramos nuevamente, Lidbeth, nuestros contactos para que durante estos días podamos ya coordinar algunas actividades. Estaremos acá con profesionales en diferentes áreas. Estaremos a ver qué pasa, por qué tanto accidente de moto, por ejemplo.
2: Sí, o sea, eso mismo, el sindicato de choferes se ha comprometido con nosotros en venir y darnos unas clases de manejo, unas de diferentes temas a hablar, que les va a ayudar a cada uno de ustedes a evitar accidentes. Lo que queremos llegar es a eso, claro, a de que se evite tanto accidente.
1: Y esto es un trabajo de familia, esto es un trabajo dentro de casa, decir, bueno, sugerir, aunque no hagan caso a veces, aunque salgan refunfuñando por ahí, no se meta, yo sí sé manejar, yo sí sé conducir, que usted tiene que estar enseñándome a mí. Pero sí vale recordar, para tener presente, de que una palabra puede ser muy valiosa en el momento de conducir, en el momento de trasladarnos.
2: Igualmente la actitud. A veces se discute en casa y salimos y cogemos el carro, ¿y qué va a pasar? A veces también es todas esas cosas, tenemos que meditar de que qué conlleva un accidente. No es así nomás, siempre atrás hay una serie de aspectos negativos que si hubiésemos evitado no hubiese pasado. Entonces también hay que conllevar a esa concientización de que hay que manejar, conducir y también prevenir.
1: Así es, Lidbeth, y estaremos también, tenemos una amplia gama de posibilidades de compartir algunos aspectos. Por ejemplo, yo viajo en bus. ¿Ya? Quiero ponerme el cinturón.
2: No tiene.
1: Se dice al chofer el cinturón. ¿Y qué es lo que me dijo un oficial, un chulillo, como dice, un oficial, un ayudante. Señito, dice, vea cómo cortan. Cortado, hecho pedazos los cinturones, solo el trocito. ¿Y para qué? Para llevarse el metal. Imagínate, dice, ya no sabemos qué hacer, dice. Yo digo, pero yo necesito, pues digo, un asiento, yo quiero cuidar mi vida. pero esas, a veces se toca con esas circunstancias. Y usted sabe, en un accidente o un siniestro en un bus, si no estamos con el cinturón, de pronto vamos a ir a parar. Los que estamos atrás, vamos a parar adelante, cerca de la cabina. Y eso nos puede costar la vida. Y si estamos con el cinturón abraza la vida o abraza la muerte, dice, pero sí nos abraza. Entonces tenemos que tener también ese cuidado. Estaremos con esas experiencias también desde los conductores de buses, la velocidad, eso que van peleando por ahí en la carretera, también esas imprudencias, esos impases, esas situaciones psicológicas que le alteran al ser humano, y más que todo un conductor no va a estar en unas condiciones óptimas para conducir. Y aquí, ¿quiénes son los responsables? También habría que preguntarnos.
2: Igualmente, como ahorita que estamos hablando eso de los buses, el trato que dan a las personas. A veces gritan, a veces tratan, o a veces no esperan ni que se bajen bien y arrancan. Son personas adultas que a veces no saben, no pueden caminar bien, y como quiera les dejan ahí que medio se bajen y arrancan el carro. Eso sí. También es...
1: Sí, es importante ir viendo todas estas cosas. De pronto usted nos está escuchando y nos puede sugerir algunos aspectos. ¿Qué pasa con los taxistas? También hay circunstancias que considerar. A veces, apure bajando, suba. Pero tenemos que tener respeto también a las personas a quienes servimos.
2: Eso, y estacionarse bien también para coger el pasajero. No quedarse en media calle y qué les importa si obstaculizan el paso y lo que sea, con tal de ganarse, dan la vuelta en U, aunque sea con tal de ganar. No, yo creo que la persona que pide taxi le va a esperar tranquilamente de que usted dé bien la vuelta y lo que sea, no.
1: O a su vez también enseñarle a la persona, porque a veces los clientes también son exigentes. Dicen, no, yo quiero irme rápido, estoy atrasada.
2: Apure.
1: Acelere. Por acá están bonitos escuchando. Y no, dice, sí, entonces también es de parte y parte. A veces desconocemos o menospreciamos, por ejemplo, las líneas en las veredas, la línea amarilla. Ahí está un caso nomás allá en las canchas de Don Eraso. Oye, la policía, de ese ratito botan la pelota y corren a salvar el carro. Mientras otro ya avanzó a subir en una winche que estaba por ahí. Entonces, todas esas cosas, ¿por qué no dejamos estacionando donde debe ser? Esa conciencia, ese gustito de cumplir con las normas, debe habitar en cada uno de nosotros y educar también a nuestros hijos y educar en nuestra familia en la casa. Así es que por acá también Anaíl en la moto.
2: Igualmente cuando vamos a dejar a nuestros hijos en el colegio. Creo que quieren, si pudieran dejar adentro del colegio, dejaran. Y a veces vienen los apurados que se quedaron dormidos, pero vienen a una velocidad bárbara y todavía en pijama y todo, y que le den paso. Entonces, son cositas que a medida de cómo avance el programa, vamos a seguir analizando, vamos a seguir sugiriendo, y ojalá que algo ayudemos. Nuestra meta no es molestar, no es
1: hacer, no ser jueces nosotros,
2: no nada, ¿no? Sino que queremos sí concientizar y evitar accidentes.
1: Claro, ahí están, por ejemplo, lo que rebasan las motos. Por eso se dan también tantos accidentes. No rebasan por el lado que deben hacerlo. Se meten, cosa que el conductor no avanza a ver si está yendo por el otro lado. Y hay los accidentes, entre tantos que razones más que haya para estas circunstancias.
2: Así es, e incluso hoy día en la mañana estaba hablando el capitán de policía de los casos específicos de las motos de que sirven de delivery. Y sí, a veces ellos están hasta por la vereda, si es por irse por encima de las personas, creo que se van con tal de llegar, no sé. Entonces también, igualmente hay muchas motos que no tienen matrícula, son que andan así de ilegales. Entonces todo eso se va a seguir
1: analizando.
2: Vamos
1: a ir abordando, pero no le tome a usted, mi estimado oyente, no le tome como que nosotros estamos aquí para hacerle una crítica destructiva, no. Sino es más bien para ir socializando, compartiendo, haciendo una reflexión sobre las consecuencias de la no observancia de la normativa de tránsito, tanto sea señales en la calzada, porque también hay señales que están en la calzada, señales verticales y todo lo demás que tiene la normativa de tránsito. Eso es el objetivo principal de nuestro espacio que se ha abierto el día de hoy. Por acá estaba muy atento Neil también, que nos está haciendo controles en la cabina central. Otras personitas que están por aquí como conductores también escuchando, dice, por acá ya se rascó la cabeza ya. Entonces, pero esa es la realidad que tenemos.

0: Y bien, estamos llegando así ya a la parte final de este espacio, de este programa radial a través de Upano 90.5. Si usted no estuvo a lo largo de el tiempo que ha transcurrido, le comentamos que estamos con un espacio nuevito aquí en la emisora Voz del Upano. Inscribimos esta fecha 7 de julio acá en la programación general sobre lo que es educación vial. Nuestro objetivo general es promover justamente estos momentos de reflexión, de concienciación sobre la normativa, sobre lo que debemos observar, lo que no debe, o sea, no debemos dejar a un lado que si conocemos, ya sabemos todo, que nos van a estar enseñando ese par de señoras allí, y por no decir otros términos, que nos van a enseñar a nosotros, ellas que saben. A veces hay también estos términos despectivos en nuestra sociedad, pero en fin, va a caer justamente esta semilla en tierra fértil, y eso estamos totalmente seguras, porque estarán con nosotros también gente profesional, compartiendo sus experiencias, su conocimiento en cada una de las áreas de esto de lo que debemos educarnos conscientemente sobre todos estos aspectos.
1: Les esperamos el día martes
2: a las 7 de la noche para seguir con estos temas de importancia, y gracias por su atención.
0: Y bien, antes de despedirnos, Elibet, nuevamente su número de contacto, el WhatsApp, para que de pronto usted tenga una sugerencia, usted tiene una frasecita sobre lo que es educación vial, usted tiene un testimonio, coordine con nosotros, aquí lo socializamos y todos aprendemos.
2: Sí, mi número es 0986 579691.
0: Ahí está también el contacto, que es de mi persona, el 0998-909-216. Estamos llegando al final de este espacio, pero nos vamos a despedir con una cancioncita así de por allá de 1975, un sanjuanito. Ahora vamos a poner la canción entera. Es el formato de nuestro espacio. Entonces, la canción de las hermanas Peña Inga. No sé si por acá Libet, por acá nuestro acompañante también ha escuchado eso, por allá por el año, imagínese usted, 1975, estaban ya los sanjuanitos de su época. Y las hermanas Peña Inga, en la parte final, nos acompañan con este tema, Con mi corazón. Hasta pronto.

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12: Es la hora 20, 5 minutos.

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0: ¿Sabías que un águila sabe cuando una tormenta se acerca mucho antes de que empiece? El águila volará a un sitio alto para esperar los vientos que vendrán. Cuando llega la tormenta, extiende sus alas para que el viento las agarre y le lleve por encima de la tormenta. Mientras que la tormenta esté destrozando abajo, el águila vuela por encima de ella. El águila no se escapa de la tormenta, simplemente usa la tormenta para levantarse más alto. Se levanta por los vientos que trae la tormenta. Cuando las tormentas de vida nos vienen y todos nosotros vamos a pasar por ello, podemos levantarnos por encima poniendo nuestras mentes y nuestra fe en Dios. Las tormentas no tienen que pasar sobre nosotros. Podemos dejar que el poder de Dios nos levante por encima de ellas. Dios nos permite ir con el viento de la tormenta que trae enfermedad, tragedia y demás cosas en nuestras vidas. Podemos volar sobre la tormenta. Recuerda, no son los pesos de la vida que nos llevan hacia abajo, sino el cómo los manejamos.
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1: Es la hora 20:36.
2: Don Bosco nos dice:
3: si quieres una vida alegre y tranquila, procura estar siempre en gracia de Dios.
4: Reflexionemos. Don Bosco no se cansaba de repetir que las columnas que sostenían un sistema educativo eran tres: la razón, la amabilidad, la religión. Si faltaba cualquiera de estas columnas, el conjunto no se sostenía. Vivir en gracia de Dios no significa otra cosa que ajustar la conducta de cada día a las normas que el Señor nos ha dejado, no solamente las prescripciones del Decálogo que pertenecen al Antiguo Testamento, sino también las enseñanzas del Evangelio que superan y perfeccionan los mandamientos. La preocupación de Don Bosco por inculcar estos valores fue tan efectiva que entre sus primeros alumnos hubo un santo elevado al honor de los altares, Domingo Savio.
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0: si lo puedes imaginar.
1: Había una vez dos niños que patinaban sobre una laguna helada. Era una tarde nublada y fría, pero los niños jugaban sin ninguna preocupación. A su alrededor no se veía un alma. De pronto, el hielo se reventó y uno de los niños cayó al agua. El otro niño, viendo que su amigo se ahogaba bajo el hielo, tomó una piedra y empezó a golpear con todas sus fuerzas hasta que logró romper la helada capa. Cuando llegaron los bomberos y vieron lo que había sucedido, se preguntaron:
2: ¿cómo lo hizo? El hielo está muy grueso. Es imposible que lo haya podido quebrar con esa piedra y sus manos tan pequeñas.
1: En ese instante apareció un anciano que había visto todo desde lejos.
3: Yo sé cómo lo hizo.
2: ¿Pero cómo, abuelo? ¿Cómo?
3: Es que no había nadie a su alrededor para decirle que no podía hacerlo.
1: Si lo puedes imaginar, lo puedes lograr. Albert Einstein.
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0: Es la hora 20:59 minutos. La agenda de Dios. No te inquietes por las dificultades de la vida, por sus altibajos, por sus decepciones, por los problemas, por el futuro. Acepta lo que Dios tiene planeado para ti. Ofrécele en medio de las dificultades y las angustias una sonrisa, porque de esta manera estarás aceptando su voluntad. Recuerda que Dios tiene una agenda para cada uno de nosotros, y esta agenda es imposible alterarla. Eso que te tiene preocupado y hace tiempo que no se soluciona, estás pidiendo en oración y Dios no te contesta, clamas y el problema se agudiza, tu estado de ánimo está por el piso, te sientes frustrado, en este punto consideras que Dios no escuchó nada y que no le importas. Te equivocas. Quiero decirte que la solución, la respuesta está anotada en la agenda de Dios. No en la fecha que tú deseas, sino en su tiempo. El día de la bendición está agendado. Solo tienes que esperar con paciencia. Recuerda que sus caminos y sus pensamientos son totalmente diferentes a los nuestros. Él tiene un plan para tu vida. Despreocúpate y confía ciegamente, porque cuando estés preparado, cuando hayas pasado por las pruebas que nos plantea la vida, vendrá el día que te hará sonreír y ver lo grande que es el amor de Dios. Las pruebas tienen un solo objetivo: hacer de ti una persona con valentía, fortalecerte en la fe y llenarte de confianza. Quizás Dios te esté preparando para realizar algo muy importante. Recuerda, el Señor no elige a los capacitados, por el contrario, capacita a sus elegidos.
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0: Es la hora 21:04 minutos.

0: dice:
1: tristeza y melancolía fuera de la casa mía.
2: Reflexionemos. Don Bosco tenía problemas de salud. Sufría la incomprensión de las autoridades, tanto civiles como eclesiásticas. Se veía permanentemente acosado por las deudas, pero desde pequeño había aprendido de su mamá que las dificultades, en lugar de deprimirnos, sirven para inventar soluciones y ser creativos. Había logrado de tal manera ocultar sus preocupaciones detrás de un rostro sereno, que cuantos lo rodeaban hacían con frecuencia este comentario: hoy a Don Bosco se lo ve muy alegre, debe tener algún problema serio. Esta alegría para el santo no era algo superficial, sino que reflejaba un convencimiento profundo, viendo en todo acontecimiento y personas el lado positivo. Es mucho más fácil afrontar los problemas y encontrar una salida.
1: Este es un mensaje de la familia Salesiana. ¡Ah!

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0: Es la hora 21, 27 minutos.
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2: Un día como hoy. 7 de julio de 1865. En el marco de la Guerra Civil Estadounidense, son ahorcados 4 de los 8 acusados por participar en la muerte del presidente de Estados Unidos, Abraham Lincoln. 7 de julio de 1930. Comienza la construcción de la presa Boulder en la cuenca del río Colorado, Estados Unidos. Esta obra sirvió para el desarrollo de toda la zona agrícola, además de la parte de California. 7 de julio de 1953. Ernesto Che Guevara inicia un viaje en el que recorrerá Bolivia, Perú, Ecuador, Panamá, Costa Rica, Nicaragua, Honduras, El Salvador, Guatemala y México para conocer los cambios que se estaban produciendo en estos países y afianzar sus ideas políticas y sociales. 7 de julio del 2005. Ocurre un atentado terrorista en Londres, en el que los atacantes explotan varios artefactos en 3 vagones del metro y en un autobús urbano, provocando la muerte a 56 personas y causando más de 700 heridos. La organización terrorista Al-Qaeda asumió la responsabilidad. 7 de julio del 2007. En Lisboa, Portugal, se celebra la elección de las 7 maravillas del mundo moderno. Mediante votación por teléfono o por internet, participaron más de 100 millones de personas y los ganadores fueron la Gran Muralla China, el Monumento de Petra en Jordania, el Cristo Redentor en Río de Janeiro, las ruinas de Machu Picchu, la pirámide Chichen Itza en México, el Coliseo Romano y el Taj Mahal en la India. 7 de julio del 2017. Se aprueba el trabajo sobre la prohibición de armas nucleares por iniciativa de la ONU. Es el primer acuerdo multilateral aplicable a escala mundial para la prohibición de armamento nuclear. Y un 7 de julio se celebra el Día Internacional del Cóndor Andino. El cóndor andino es la ave carroñera más grande del mundo. El cóndor andino es considerado un símbolo de espiritualidad y poder para muchas culturas andinas. Además, ha poblado históricamente los territorios de Sudamérica. En Ecuador, es considerado como el rey de los Andes y símbolo emblemático de nuestra nación. Esto fue Un Día Como Hoy.
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Misionero. Mi mamita un día atrapó un turpial, amarillo y negro, en un matorral. Se compró una jaula grande de verdad, donde lo metió por seguridad. Pero yo un buen día me puse a pensar, ¿por qué estará preso si nada hizo mal? Esperé que mami no estuviera ya, y al abrir la jaula comenzó a volar. Lo miré alejarse con tristeza tal, que mi corazón empezó a llorar. Pero la alegría me volvió a llegar al ver

pues había gastado un buen dineral. Entonces le dije sin miedo a mamá, para que tranquila pudiera quedar. Mamita.

0: Es la hora 21:55 minutos.
1: Cuentan que una vez, un campesino chino, pobre pero sabio, trabajaba la tierra con su hijo.
2: ¡Qué desgracia, padre! ¿Eh? ¡El caballo se nos ha escapado! ¿Y ahora?
3: ¿Por qué le llamas desgracia? Nadie sabe. Veremos lo que trae el tiempo.
1: A los pocos días, el caballo regresó, acompañado de una yegua.
2: ¡Padre, qué suerte! ¿Sí? ¡Mira! ¡Nuestro caballo ha traído su pareja!
3: ¿Por qué le llamas suerte, hijo mío? Nadie sabe. Veamos qué nos trae el tiempo.
1: A los pocos días, el muchacho quiso montar la yegua, y esta, no acostumbrada al jinete, se encabritó y lo arrojó al suelo.
2: Ay.
1: El muchacho se quebró una pierna.
2: ¡Padre! ¡Ah! ¡Me duele!
3: Ven, hijo. Ay. Ven, vamos a curarte en la casa.
2: Ay.
3: Ven.
2: Así es, sí. ¡Qué desgracia! Creo que me he quebrado la pierna.
3: No digas eso, muchacho. ¿Por qué hablas de desgracia? Veamos qué trae el tiempo.
1: El joven no se convencía con la filosofía del padre. En la cama, con la pierna rota, se impacientaba y no veía cuándo levantarse.
2: Todo me sale mal. ¡Qué desgracia!
1: Pero sucedió que a los pocos días pasaron por la aldea los enviados del rey, buscando jóvenes para llevarlos a la guerra. Llegaron a la casa del anciano.
4: Este no nos sirve, está cojo.
1: Pero como vieron al joven con su pierna entablillada, lo dejaron y siguieron de largo. El muchacho comprendió entonces que la desgracia y la fortuna no son absolutas, que hay que dar tiempo al tiempo para saber si algo es malo o bueno.
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8: Es la hora 22, 6 minutos.
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0: El ayuno que a mí me agrada consiste en esto, en que compartas tu pan con el hambriento y recibas en tu casa al pobre sin techo. Isaías 58.
1: Señor, danos un corazón abierto para compartir nuestro pan y nuestro amor. Ayúdanos a reconocer tu rostro entre los pobres de este mundo. Amén.
2: Padre bueno, que me creaste a tu imagen y semejanza, a veces me olvido de esto y mi vida pierde sentido. Permíteme siempre sentirme como tu hijo predilecto, como tu hija predilecta, y gozar de tu amor, perdón, justicia y paz. Jesús, gracias porque me invitas a ser tu amigo, a ser tu amiga. Insistes en darme lo mejor y me enseñas cómo lograrlo.

responder a la invitación que me haces dejando que guíes mi vida, me libres del pecado y me ayudes a vivir el reino de Dios. Espíritu Santo, abre mi corazón al amor e impúlsame a compartirlo. Dame el valor y la sabiduría que necesito para seguir a Jesús. Lléname de tu fuego motivador y dame la paz y el gozo que vienen de hacer la voluntad de Dios. Amén.

0: Dios mío, ven en mi auxilio.
1: Señor, date prisa en socorrerme.
0: Gloria al Padre, y al Hijo, y al Espíritu Santo.
1: Como era en el principio, ahora y siempre, por los siglos de los siglos. Amén.
0: Aleluya. Hermanos, habiendo llegado al final de esta jornada que Dios nos ha concedido, reconozcamos sinceramente nuestros pecados. Yo confío.

0: palabra y omisión. Por mi culpa, por mi culpa, por mi gran culpa. Por eso ruego a Santa María siempre Virgen, a los ángeles, a los santos y a ustedes hermanos que intercedan por mí ante Dios nuestro Señor. El Señor Todopoderoso tenga misericordia de nosotros, perdone nuestros pecados y nos lleve a la vida eterna.
1: Amén.
0: Cristo, Señor de la noche, que disipa las tinieblas mientras los cuerpos reposan, sé tú nuestro centinela.
2: Después de tanta fatiga, después de tanta dureza, acógenos en tus brazos y danos noche serena.
0: Si nuestros ojos se duermen, que el alma esté siempre en vela, en paz cierra nuestros párpados para que cesen las penas.
2: Y que al despuntar el alba, otra vez con fuerzas nuevas, te demos gracias, oh Cristo, por la vida que comienza.
0: Amén. No me escondas tu rostro, ya que confío en ti. El Salmo 142, lamentación y súplica ante la angustia. Señor, escucha mi oración. Tú que eres fiel, atiende a mi súplica. Tú que eres justo, escúchame. No llames a juicio a tu siervo, pues ningún hombre vivo es inocente frente a ti.
2: El enemigo me persigue a muerte y me empuja mi vida al sepulcro. Me confina a las tinieblas como a los muertos ya olvidados. Mi aliento desfallece, mi corazón dentro de mí está abierto.
0: Recuerdo los tiempos antiguos, medito todas tus acciones, considero las obras de tus manos y extiendo mis brazos hacia ti. Tengo sed de ti como tierra reseca.
2: Escúchame enseguida, Señor, que me falta el aliento. No me escondas tu rostro, igual que a los que bajan a la fosa.
0: En la mañana hazme escuchar tu gracia, ya que confío en ti. Indícame el camino que he de seguir, pues levanto mi alma a ti.
2: Líbrame del enemigo, Señor, que me refugio en ti. Enséñame a cumplir tu voluntad, que ya tú eres mi Dios. Tu espíritu, que es bueno, me guíe por tierra llana.
0: Por tu nombre, Señor, consérvame vivo. Por tu clemencia, sácame de la angustia.
2: Gloria al Padre, y al Hijo, y al Espíritu Santo.
0: Como era en el principio, ahora y siempre, por los siglos de los siglos. Amén.
2: No me escondas tu rostro, ya que confío en ti.
3: Primera carta de San Pedro. Sed sobrios, estad despiertos. Vuestro enemigo, el diablo, como león rugiente, ronda buscando a quien devorar. Resistidle, firmes en la fe.
0: En tus manos, Señor, encomiendo mi espíritu.
2: En tus manos, Señor, encomiendo mi espíritu.
0: Tú, el Dios leal, nos librarás.
2: Te encomiendo mi espíritu.
0: Gloria al Padre, y al Hijo, y al Espíritu Santo.
2: En tus manos, Señor, encomiendo mi espíritu.
0: Sálvanos, Señor, despiertos. Protégenos mientras dormimos, para que velemos con Cristo y descansemos en paz.
2: Ahora, Señor, según tu promesa, puedes dejar a tu siervo irse en paz.
0: Porque mis ojos han visto a tu Salvador, a quien has presentado ante todos los pueblos.
2: Luz para alumbrar a las naciones y gloria de tu pueblo Israel.
0: Gloria al Padre, y al Hijo, y al Espíritu Santo.
2: Como era en el principio, ahora y siempre, por los siglos de los siglos. Amén.
0: Sálvanos, Señor, despiertos, protégenos mientras dormimos, para que velemos con Cristo y descansemos en paz. Oremos. Ilumina, Señor, nuestra noche y concédenos un descanso tranquilo, que mañana nos levantemos en tu nombre y podamos contemplar con salud y gozo el clarear del nuevo día. Por Cristo nuestro Señor.
1: Amén.
0: El Señor esté con ustedes.
4: Y con tu espíritu.
0: La bendición de Dios Todopoderoso y Eterno, Padre, Hijo y Espíritu Santo, descienda sobre ustedes y les acompañe siempre.
1: Amén. Amén.
0: Salve, Reina de los cielos y Señora de los ángeles. salve raíz, salve puerta, que dio paso a nuestra luz. Alégrate, Virgen gloriosa, entre todas las más bella. Salve agraciada doncella, ruega Cristo por nosotros. Amén.
5: Es la hora 22, 14 minutos.

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saludo cariñoso, arrancamos nuestro espacio. Mil gracias por la sintonía. De nuestra parte le vamos a retribuir con muchísimo cariño, con gran afecto, con respeto y variedad en nuestros contenidos. Les tenemos preparados noticias, anécdotas, historias curiosas, musiquita de todo un poco. Así es que bienvenidos, bienvenidas. El saludo de Roberto Cueva Gómez a nombre de la familia del Vicariato Apostólico de Méndez.

una canción también es un mensaje, indudablemente, y en esa canción nos decía que debemos apostar por el amor, el más bello de los sentimientos, que nos permite actuar con afecto, con cariño, con solidaridad, con respeto, con sentido común, con reciprocidad. Bueno, el 7 de julio la iglesia celebra a San Fermín, obispo y mártir, patrono de Pamplona y uno de los santos más populares de España. Entonces, a todas las personas que llevan el nombre de Fermín, nuestro saludito hoy, 7 de julio. La frase, quien domina a los otros es fuerte. Nadie lo duda de eso. A ver, quien domina a los otros es fuerte. Pero quien se domina a sí mismo es poderoso. Eso lo dijo el filósofo chino Lao Tzu. Bueno, y a propósito de San Fermín, los que han estado en España lo conocen, y luego pues muchas personas que no hemos viajado a España, pero nos enteramos a través de la lectura o de videos. Hoy es la festividad de San Fermín, o por lo menos ya comienza San Fermín. Es una celebración de interés turístico internacional que se celebra cada año allá en Pamplona, España, en honor precisamente del santo Fermín. Se inicia esta fiesta el día de hoy, 6 de julio, a las 12 del mediodía, con el tradicional chupinazo, y concluye el 14 de julio a la medianoche al ritmo de la canción Pobre de mí. Los asistentes visten de blanco y portan un pañuelo rojo anudado al cuello que simboliza la sangre del martirio del santo. También hay encierros. Ese quizás, o esos son los eventos más famosos de los festejos. Consiste en una carrera de 875 metros, es decir, un poquito más de 8 cuadras, donde decenas de corredores corren delante de 6 toros y cabestros desde los corrales de Santo Domingo hasta la Plaza de Toros. También dentro de la fiesta de San Fermín se incluye la solemne procesión del santo el día 7 de julio y la comparsa de gigantes y cabezudos, además de verbenas de peñas y un concurso internacional de fuegos artificiales. La famosa fiesta de San Fermín allá en Pamplona, España. Y claro, ¿quién no ha visto este correteo de la gente en una calle estrecha y los toros van por detrás, no? Pero bueno, esa es la emoción de la gente. Lógicamente hay incluso heridos. Un poquito de historia, de cultura general, en torno a esta fecha que estamos celebrando.

uno de los grandes clásicos de don Manolo Otero, tremendo cantante español con un vozarrón gigante, ¿no? Bella Mujer, título de esa canción. A ver, pregunta. Usted, estimado oyente, ¿cuál es su estatura? ¿1.50 m? ¿1.60 m? ¿1.65? ¿1.72? ¿Cuánto? Y esa pregunta básicamente a las personas ya adultas, porque claro, preguntarle a un chico es relativo, después de unos añitos ya tendrá mayor estatura. Le hago esa pregunta porque hay una operación donde usted dice, vea, yo quiero aumentar 10 centímetros, me siento pequeño, me siento enano, quiero ser más altito. Tengo una novia que me pasa por 15 centímetros y no me siento bien. Además, cuando se pone zapatos de taco, uy, yo quedo enanito. Existen operaciones para aumentar.

aumentar la estatura. Escuche esto. Dyson, un señor de los Estados Unidos, medía 1,65 m. Y él firmó un contrato de $100,000 con el doctor Kevin DePichard, fundador de un instituto. ¿Para qué? Para alargamiento óseo con el método Precise, así se llama ese método. Anestesia general, 6 horas de quirófano. El cirujano fractura, rompe limpiamente los 2 fémures a la mitad del muslo. En cada hueso mete una varilla telescópica de titanio, que además está equipada con un mecanismo magnético. La piel se cierra. El paciente se va al día siguiente en silla de ruedas. Hasta aquí entendemos eso, ¿no? Le abren las piernas, le rompen la pierna, ahí está el fémur, nuevamente le ponen ahí un titanio y le cierran. A partir del segundo día empieza ya el protocolo. Cada mañana a las 5, Dyson pasa un control remoto sobre sus muslos. El control activa un motor dentro de la varilla que le pusieron y estira el hueso 1 milímetro. El tejido óseo lo sigue, regenerándose en el espacio que queda. La piel, los músculos, los tendones y los nervios también se estiran, porque claro, solamente le subieron 1 milímetro. El ritmo es súper lento. 1 milímetro por día le iban estirando, es decir, 30 al mes. Para ganar los 13 centímetros hacen falta 4 meses y medio de estiramiento, después de 6 u 8 meses de consolidación. Durante todo ese tiempo, debe estar en la silla de ruedas, recibir fisioterapia diaria, analgésicos. Dyson documentó cada etapa en redes, mostró los dolores, las noches sin dormir, la rehabilitación, la primera vez que volvió a caminar con 1,78. Medía 1,65 y pasó a medir 1,78. Y también, claro, indicó cuánto le costó. $100,000 pagó. El mercado de los Estados Unidos de alargamiento óseo se duplicó desde el año 2020. Dice que más o menos unas 1,500 personas al año se operan allá en Estados Unidos para aumentar de estatura. Así se mueve el mundo. Así nada más. Cuando hay plata...

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Un día como hoy. Un día como hoy. 7 de julio de 1865. En el marco de la Guerra Civil Estadounidense, son ahorcados 4 de los 8 acusados por participar en la muerte del presidente de Estados Unidos, Abraham Lincoln. 7 de julio de 1930. Comienza la construcción de la presa Boulder en la cuenca del río Colorado, Estados Unidos. Esta obra sirvió para el desarrollo de toda la zona agrícola, además de la parte de California. 7 de julio de 1953. Ernesto Che Guevara inicia un viaje en el que recorrerá Bolivia, Perú, Ecuador, Panamá, Costa Rica, Nicaragua, Honduras, El Salvador, Guatemala y México para conocer los cambios que se estaban produciendo en estos países y afianzar sus ideas políticas y sociales. 7 de julio del 2005. Ocurre un atentado terrorista en Londres, en el que los atacantes explotan varios artefactos en 3 vagones del metro y en un autobús urbano, provocando la muerte a 56 personas y causando más de 700 heridos. La organización terrorista Al-Qaeda asumió la responsabilidad. 7 de julio del 2007. En Lisboa, Portugal, se celebra la elección de las 7 maravillas del mundo moderno. Mediante votación por teléfono o por internet, participaron más de 100 millones de personas y los ganadores fueron la Gran Muralla China, el Monumento de Petra en Jordania, el Cristo Redentor en Río de Janeiro, las ruinas de Machu Picchu, la pirámide Chichen Itza en México, el Coliseo Romano y el Taj Mahal en la India. 7 de julio del 2017. Se aprueba el trabajo sobre la prohibición de armas nucleares por iniciativa de la ONU. Es el primer acuerdo multilateral aplicable a escala mundial para la prohibición de armamento nuclear. Y un 7 de julio se celebra el Día Internacional del Cóndor Andino. El cóndor andino es la ave carroñera más grande del mundo. El cóndor andino es considerado un símbolo de espiritualidad y poder para muchas culturas andinas. Además, ha poblado históricamente los territorios de Sudamérica. En Ecuador, es considerado como el rey de los Andes y símbolo emblemático de nuestra nación. Esto fue Un Día Como Hoy. 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

Seguimos en vuestra compañía, seguimos gracias a su generosidad por sintonizar, por poner en el dial 90.5 y este es su programa Familia 90.5. Una de las aspiraciones de todos los seres vivos sería alargar la existencia, alargar la vida, ¿no es cierto? Hay un titular que se refiere a eso. Miles de perros prueban la primera pastilla para alargar la vida. La ciencia está dando pasos firmes hacia un futuro donde la longevidad pueda ser controlada. Actualmente, miles de perros participan en los dos mayores ensayos clínicos jamás realizados en animales de compañía, cuyo objetivo es probar medicamentos que podrían alargar sus vidas hasta en un 30%. Los resultados no solo impactarían en nuestras mascotas, sino que también abrirían el camino a tratamientos similares para los seres humanos. En Estados Unidos se desarrollan simultáneamente dos proyectos que buscan frenar el envejecimiento de los perros. De tal manera que les están dando estas medicinas, estos medicamentos, estos productos, para ver si aumentan o no. Y claro, son experimentos, nada más. La corta esperanza de vida de los perros los convierte en un modelo ideal para probar fármacos contra el envejecimiento. A diferencia de los ratones, nuestros compañeros caninos comparten el entorno, los hábitos y hasta cierta heterogeneidad genética con los humanos, lo que acerca más los resultados a nuestra propia biología. Según expertos, los ensayos con perritos son una oportunidad única para estudiar el envejecimiento en condiciones cercanas a la realidad humana. Los ensayos clínicos, estos dos de los que están hablando, marcan el inicio de una nueva era en la biotecnología. Aunque aún faltan años para confirmar resultados en humanos, los perros se convierten en los primeros protagonistas de esta revolución científica. Su participación podría abrir el camino hacia medicamentos que algún día nos permitan extender la vida más allá de lo imaginable. Entonces, claro, a más de los beneficios de alargar la vida a los perritos, abre las puertas para que nosotros también extendamos nuestro tope de vida, ¿no? Puede ser, no sé a cómo estará o a cuánto será el promedio de vida actual, por ejemplo, en nuestro país, no sé si sobre los 75, los 80 años, no sé. Pero con esto habría un futuro, pero todavía no está aclarado y decidido, pero ya está en camino. A ver, dentro del listado de canciones tengo dos. La primera lo voy a indicar el título, Amor Eterno, Juan Gabriel.

hermoso, qué hermoso hacerle compañía a usted, usted que está realizando sus actividades con mucho empeño, sus tareas que quedaron pendientes el día de ayer, usted que está haciendo proyectos, planes. Ahí estamos nosotros, al ladito suyo, entregándole musiquita del ayer, uno que otro éxito también actual de la modernidad. Y música variadita, porque después de la pausa promocional que vamos a tener, le entregaremos música tropical. Vamos con una curiosidad para darnos cuenta cómo en otros países esto de la tecnología va desarrollándose una barbaridad. Noruega está construyendo una de las obras de ingeniería más ambiciosas del mundo. El proyecto Rogsvatn contempla un túnel carretero submarino de 27 kilómetros que alcanzará una profundidad de hasta 392 metros bajo el nivel del mar. Cuando hablamos de un túnel donde van a ir los carros, dice que tiene 27 kilómetros de largo, pongamos como referencia.

0: de Ademacas hasta Huambi, ¿eh? Y está debajo del mar, conectando la costa oeste del país y eliminando la necesidad de utilizar ferry o trenes en uno de los tramos más complejos. La obra también incluirá un intercambiador vial subterráneo bajo una isla. Si el cronograma se mantiene, el túnel entrará en funcionamiento en el año 2033 y se convertirá en el túnel carretero submarino, o que esté debajo del mar, más largo y más profundo del planeta. Esta infraestructura reducirá de forma significativa los tiempos de viaje y marcará un nuevo referente mundial en ingeniería de túneles y de transporte. ¡Qué sana envidia!, ¿no? Alguien dirá, claro, con plata todo se puede hacer. Sí, sí, la plata sí, el presupuesto sí, pero hay visión. No. Bueno, vamos a hacer esta obra porque queremos esto. Y los recursos lo vamos a hacer por etapas, etapas, etapas, pero sin fallar. A veces, construir un puente, un edificio, una carretera acá en nuestro país demora mucho, mucho tiempo y luego queda a veces incluso ahí, a medias. Pero vea usted este proyecto, un túnel carretero submarino de 27 kilómetros debajo del mar. Terminará en el 2033.
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2: Ir al odontólogo debería ser una experiencia cómoda y segura para todos.

0: eso estamos.
1: República del Ecuador, Unidad Judicial Multicompetente con sede en el Cantón Limón Indanza, provincia de Morona, Santiago. Citación judicial A. Herederos presuntos y desconocidos de los fallecidos. Ulloa Rodas Luis Adán. Ulloa Rodas Luz Noemi. Ulloa Ulloa María Rufina. Y Ulloa Ulloa Margarita Manuela. Se les hace conocer que la Unidad Judicial Multicompetente con sede en el Cantón Limón Indanza, provincia de Morona, Santiago, se ha presentado la demanda mediante procedimiento voluntario, causa asignada con el número 14302-2025-00305, cuyo extracto es del tenor siguiente. Vistos. La demanda de inventarios y avalúo de bienes sucesorios propuesta por la señora Ulloa Ulloa Filomena Erlinda por cumplir con los requisitos legales previstos en el artículo 142 y 143 del Código Orgánico General de Procesos, se la califica de clara y completa y se la admite a trámite mediante procedimiento voluntario. Para la formación del inventario solicitado, una vez que fuera citada la parte demandada, el suscrito designará al perito para que proceda en su formación y avalúo en presencia de los interesados y señalará el día y la hora para tal diligencia. Cítese a los señores Ulloa Ulloa Víctor Manuel, Ulloa Ulloa José Augusto, Ulloa Ulloa Amanda Lucrecia, Ulloa Ulloa Isabel Elodia, Ulloa Ulloa Claudia Leonor, Ulloa Ulloa Jesús Rafael, mediante el señor citador de la unidad judicial en la dirección señalada para el efecto. Cítese a los herederos presuntos y desconocidos de los fallecidos Ulloa Ulloa Luis Adán, Ulloa Rodas Luz Noemi, Ulloa Ulloa María Rufina y Ulloa Ulloa Margarita Manuela, mediante mensajes que serán transmitidos en tres fechas distintas por lo menos tres veces al día en el horario comprendido de 6 a 22 horas a través de Radio Voz de Lupán, debiendo el propietario o la o el representante legal de la radiodifusora emitir el certificado que acredite las fechas y horas en que se realizarán las transmisiones de mensajes y una copia del audio. Todo esto conforme a lo prescrito en el numeral 2 del artículo 56 y videm. Toda vez que la parte actora ha manifestado bajo juramento desconocer su individualidad pese a las averiguaciones realizadas para el efecto. Téngase en cuenta la cuantía, el casillero judicial y correo electrónico señalado para notificaciones y la autorización conferida a su abogado defensor. Se recuerda a las partes que el acta de inventario y avalúo deberá contener todos y cada uno de los puntos prescritos en el artículo 342 del Código Orgánico General de Procesos y deberá ser suscrita por todos los comparecientes. El perito, antes de hacer llegar su informe, cuidará para que el acta cumpla con estos requisitos. Agréguese al proceso la documentación adjunta al libelo de demanda. Hágase saber. Otra providencia. Limón Indanza, viernes 20 de febrero del 2026 a las 10:52. Vistos. En revisión del auto inicial dictado en la presente causa, se advierte un error material en la identificación del causante, pues por equivocación se consignó el nombre Luis Adán Ulloa Ulloa, cuando el nombre correcto es Luis Adán Ulloa Rodas, conforme se desprende de los antecedentes procesales y documentación constante en autos. En tal virtud, al tratarse de una inobservancia de formalidad no esencial, que no ha causado indefensión ni altera el fondo del proceso y en ejercicio de las facultades previstas en los artículos 130 numerales 4 y 8 del Código Orgánico de la Función Judicial, así como de conformidad con lo dispuesto en el artículo 254 del Código Orgánico General de Procesos, este juzgador convalida dicho error material y reforma el auto inicial, únicamente en lo relativo al nombre del causante. En consecuencia, donde dice Luis Adán Ulloa Ulloa, deberá leerse correctamente Luis Adán Ulloa Rodas. En lo demás, el auto inicial queda incólume y plenamente vigente. Hágase saber. Firma, abogado Jorge Guzmán Calle, secretario de la Unidad Judicial Multicompetente, con sede en el Cantón Limón Indanza.
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Aquí estamos, familia 90.5, Voz de Lupano. Dos cositas para recordarle a usted. La primera, hoy es San Fermín. Recordamos al santo, ¿no? Obispo y mártir. San Fermín nació en Pamplona, España, en el año 272. Viajó a Francia, donde fue ordenado sacerdote, y 4 años después es nombrado obispo de Amiens, que es una ciudad francesa. En esta ciudad fue detenido y encarcelado por evangelizar. Al manifestar que no pensaba dejar de hacerlo, las autoridades decidieron condenarlo y lo degollaron. Una tradición explica que antes de degollarlo, lo ataron a las patas de un toro y espantaron al animal por las calles de la ciudad, con lo que el santo sufrió terriblemente. Esta es parte de la historia de San Fermín. Esta es la primera cosita que teníamos que informarle. La segunda, a ver, la segunda de los partidos del Mundial, vamos a ver, ¿quiénes juegan hoy día? ¿Usted se sabe? ¿Nos puede ayudar? Claro que sí, ¿no es cierto? Vamos a ver, los partidos de la Copa Mundial. Hoy a las 11 de la mañana, Argentina enfrenta a Egipto. Y a las 3 de la tarde, 15 horas, Suiza enfrenta a Colombia. Estos son los dos países que siguen representando a América del Sur o a Latinoamérica. Vea usted. Así es que hacer barra, entiendo yo, ¿no? Con todo el respeto, porque claro, en el deporte y más en el fútbol hay distintas preferencias. Pero pienso que la mayoría estará pues avivando para que triunfe la Argentina frente a Egipto y Colombia salga triunfadora frente a Suiza. Dos partidos súper interesantes en esta Copa Mundial.

Desde la bella Esmeralda Oriental estamos transmitiendo su programa Familia 90.5. Ahora vamos a entrar a la cocina. ¿Nos permite, señora, señor, que ingresemos a su cocina? Con todo el respeto, con todo el permiso. ¿Tenemos? Bien, gracias. Digo esto porque tengo yo acá unos trucos de limpieza para la cocina. Muchos de estos usted ya los utiliza, pero hay algunos que pueden ser novedosos. A ver, usted quiere limpiar el microondas. Limón y agua caliente aflojan todas las manchas. Yo veo acá en la fotografía un recipiente donde pone el limoncito, donde pone el agüita, le meten el microondas y con ese vapor que sale, pues es fácil limpiarlo. Primera cosa entonces, primer truco. De las cocinas a gas, cuando se riega la comida, todo eso está alrededor, está medio horrible de salir corriendo, pero para limpiarlo, bicarbonato disuelve la grasa quemada. Échele ahí un polvito de bicarbonato, listo. Para limpiar las tablas de madera, sal y limón eliminan los olores fuertes. Porque claro, ahí se pica la carnecita, la cebolla, en fin. Utilizamos siempre para lavar la vajilla o limpiar ahí en el mesón la esponjita, pero ya está muy sucia. El vinagre desinfecta y elimina las bacterias. El vinagre siempre debe estar en la casa. A veces se nos queman las ollas, ¿no? Dice que es bueno el papel aluminio y ese retira los residuos pegados. Esto para mí es novedoso. Hagan la prueba, por favor. Vamos ahora con el tema de las tuberías, en el lavabo especialmente. El café molido absorbe los olores del desagüe. No sé, a lo mejor conviene echarle café molido de noche para que esté ahí toda la noche haciendo efecto y luego se vaya ese mal olor. Horno sucio. Bicarbonato y vinagre disuelven la grasa, especialmente del vidrio donde podemos observar adentro lo que está el pollito haciéndose. Para limpiar el refrigerador, bicarbonato neutraliza los malos olores. Las teteras, donde ponemos el agüita para hacer hervir y tomarnos el cafecito, a veces ya acumula el sarro, ¿no es cierto?, la cal acumulada, y es bueno entonces limpiarlo con el vinagre blanco. ¿Qué más tenemos por acá? Ah, una licuadora sucia, a veces se complica por el tema de las cuchillas. Hielo y jabón.

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Estamos enviando en estos momentos saluditos súper especiales a nuestra audiencia en el Cantón Santiago. Están de fiesta en el Cantón Santiago, celebrando 113 años de fundación de la ciudad de Méndez. Hay tanta linda gente hermosa, así es que nuestro saludito. Hemos ingresado a la página de la red social Municipio de Santiago para ver cuál es el programa o la agenda, porque, y este ya es un criterio personal, muchas veces solamente se publica en redes sociales y no todos están en las redes sociales. Todavía acá, por lo menos en la Amazonía, sigue valiendo lo del perifoneo, el programita de fiestas impreso en papelito o los afiches, lo que antes se hacía, pero ahora ya no, se está dejando eso a un lado. Bueno, en todo caso, este viernes 10 de julio, 19 horas, Festival de la Canción La Orquídea de Oro, en la multicancha del barrio 27 de febrero. Entonces, a los que les gusta la música, ya pueden ir allá. El sábado 11, 8 horas, atletismo en el Parque Central y las calles de la ciudad. Habrá también Festival de las Carnes a las 9 de la mañana en la tercera edición. Fiestas de Méndez, domingo 12, 5 horas, alegre despertar y embanderamiento de la ciudad. 7 horas, misa de acción de gracias en la iglesia Cristo Rey. 8 horas, desfile cívico militar por las calles de la ciudad. 11 horas, sesión solemne en el Coliseo 12 de julio. 12 horas, exhibición de fútbol. Hay un partido que lo van a anunciar. Y a las 20 horas, noche mendense en el Parque Central. Y en el afiche se promociona al artista, al cantante Euler Caicedo. Esto entonces, el programa de fiestas aprobado por el Consejo Municipal del Cantón Santiago. La cordial invitación para que usted participe de cualquiera de estos eventos que le hemos mencionado.

0: humillación.
1: En todas las tareas que usted ejecuta, que usted realiza, que usted emprende, nosotros le deseamos el mayor de los éxitos. No se reniegue, tenga paciencia, va a salir todo bien, ¿de acuerdo? Bien. Día Mundial del Cacao, 7 de julio. Un tesoro que nace desde la tierra ecuatoriana. Y acá en Morona, Santiago, también tenemos buen cacao. Saluditos a quienes tienen sus finquitas y sus arbolitos y cosechan cacao. Cada 7 de julio se conmemora el Día Mundial del Cacao, una fecha para reconocer la importancia de uno de los productos más emblemáticos del Ecuador. Más que el ingrediente principal del chocolate, el cacao representa historia, cultura, trabajo y desarrollo para miles de familias agricultoras. Ecuador es reconocido mundialmente por su cacao nacional Arriba, apreciado por su aroma y por su calidad. Además de ser un motor para la economía rural, los cultivos de cacao contribuyen a la conservación de la biodiversidad y fortalecen la identidad del país a través de productos con valor agregado. En este día, el llamado es a valorar el esfuerzo de quienes cultivan el cacao y a consumir productos que apoyen el trabajo justo de los productores, recordando que detrás de cada granito hay tradición, hay dedicación, hay esfuerzo. En definitiva, hay orgullo ecuatoriano. Saluditos a quienes cultivan el cacao.

Estamos ya cerrando nuestro espacio, este es su programa Familia 90.5. Recordarle algunas cositas de lo que hemos hablado en esta mañana y los que no escuchan el reprise en esta noche. 7 de julio la iglesia celebra a San Fermín, obispo y mártir, patrono de Pamplona y uno de los santos más populares en España. Le dimos también a usted el porqué del Día Mundial del Cacao y los saludos a todos quienes cultivan en sus finquitas tienen el cacao. Y la frase de nuestro programa: quien domina a los otros es fuerte, quien se domina a sí mismo es poderoso. A ustedes que pasen súper lindo, súper chévere, que tengan un resto de día fabuloso, un buen descanso y siempre manténganse en la sintonía de emisora Voz Ulpano 90.5. Gracias nuevamente y entonces se despide Roberto Cueva Gómez.

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14: Es la hora 0:12 minutos.
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0: Unámonos al rezo del Rosario al Espíritu Santo y con María supliquemos. Santo Espíritu de Dios, lava lo que está manchado, riega lo que está reseco, sana lo que está enfermo, doblega lo que está rígido, calienta lo que está frío, endereza lo que está desviado, y reparte tus siete santos dones, según la fe de tus siervos. Amén.
1: En el nombre del Padre, del Hijo y del Espíritu Santo. Amén. Todos juntos, profesemos nuestra fe. Creo en Dios Padre Todopoderoso, Creador del cielo y de la tierra. Creo en Jesucristo, su único Hijo, nuestro Señor, que fue concebido por obra y gracia del Espíritu Santo. Nació de Santa María Virgen, padeció bajo el poder de Poncio Pilato, fue crucificado, muerto y sepultado, descendió a los infiernos y al tercer día resucitó entre los muertos, subió a los cielos y está sentado a la derecha de Dios Padre Todopoderoso. Desde allí ha de venir a juzgar a vivos y a muertos. Creo en el Espíritu Santo, la Iglesia Católica, la comunión de los santos, el perdón de los pecados, la resurrección de los muertos y la vida eterna. Amén.
2: Padre nuestro que estás en el cielo, santificado sea tu nombre. Venga a nosotros tu reino, hágase tu voluntad, así en la tierra como en el cielo.
1: Danos hoy nuestro pan de cada día. Perdona nuestras ofensas, como también nosotros perdonamos a los que nos ofenden. No nos dejes caer en la tentación y líbranos del mal. Amén.
2: Gloria al Padre, gloria al Hijo y gloria al Espíritu Santo.
1: Como era en el principio, ahora y siempre, por los siglos de los siglos. Amén.
3: Padre, Padre, envíanos al Paráclito prometido por nuestro Señor Jesucristo. Amén.
2: Primer misterio. Honramos al Espíritu Santo y adoremos al amor sustancial que procede del Padre y del Hijo y nos une en una caridad infinita y eterna. Ven Espíritu Santo, llena los corazones de tus fieles
1: y enciende en ellos el fuego de tu amor.
2: Ven Espíritu Santo, llena los corazones de tus fieles
1: y enciende en ellos el fuego de tu amor.
2: Ven Espíritu Santo, llena los corazones de tus fieles
1: y enciende en ellos el fuego de tu amor.
2: Ven Espíritu Santo, llena los corazones de tus fieles
1: y enciende en ellos el fuego de tu amor.
2: Ven Espíritu Santo, llena los corazones de tus fieles
1: y enciende en ellos el fuego de tu amor.
2: Ven Espíritu Santo, llena los corazones de tus fieles
1: y enciende en ellos el fuego de tu amor.
2: Ven Espíritu Santo, llena los corazones de tus fieles
1: y enciende en ellos el fuego de tu amor.

0: Segundo misterio. Honramos la operación del Espíritu Santo y adorémosle, porque hizo inmaculada a María en su concepción y la santificó con la plenitud de su gracia. Ven, Espíritu Santo, llena los corazones de tus fieles
1: y enciende en ellos el fuego de tu amor.
0: Ven, Espíritu Santo, llena los corazones de tus fieles
1: y enciende en ellos el fuego de tu amor.
0: Ven, Espíritu Santo, llena los corazones de tus fieles
1: y enciende en ellos el fuego de tu amor.
0: Ven, Espíritu Santo, llena los corazones de tus fieles
1: y enciende en ellos el fuego de tu amor.
0: Ven, Espíritu Santo, llena los corazones de tus fieles
1: y enciende en ellos el fuego de tu amor.
0: Ven, Espíritu Santo, llena los corazones de tus fieles
1: y enciende en ellos el fuego de tu amor.
0: Ven, Espíritu Santo, llena los corazones de tus fieles
1: y enciende en ellos el fuego de tu amor.

0: Tercer misterio. Honremos la operación del Espíritu Santo y adorémosle, porque hizo a la Santísima Virgen, Madre del Verbo Divino, en el misterio de la Encarnación. Ven Espíritu Santo, llena los corazones de tus fieles
1: y enciende en ellos el fuego de tu amor.
0: Ven Espíritu Santo, llena los corazones de tus fieles
1: y enciende en ellos el fuego de tu amor.
0: Ven Espíritu Santo, llena los corazones de tus fieles
1: y enciende en ellos el fuego de tu amor.
0: Ven Espíritu Santo, llena los corazones de tus fieles
1: y enciende en ellos el fuego de tu amor.
0: Ven Espíritu Santo, llena los corazones de tus fieles
1: y enciende en ellos el fuego de tu amor.
0: Ven Espíritu Santo, llena los corazones de tus fieles
1: y enciende en ellos el fuego de tu amor.
0: Ven Espíritu Santo, llena los corazones de tus fieles
1: y enciende en ellos el fuego de tu amor.

0: Cuarto misterio. Honramos la operación del Espíritu Santo y adorémosle, porque dio la vida a la iglesia en el día glorioso de Pentecostés. Ven, Espíritu Santo, llena los corazones de tus fieles
1: y enciende en ellos el fuego de tu amor.
0: Ven, Espíritu Santo, llena los corazones de tus fieles
1: y enciende en ellos el fuego de tu amor.
0: Ven, Espíritu Santo, llena los corazones de tus fieles
1: y enciende en ellos el fuego de tu amor.
0: Ven, Espíritu Santo, llena los corazones de tus fieles
1: y enciende en ellos el fuego de tu amor.
0: Ven, Espíritu Santo, llena los corazones de tus fieles
1: y enciende en ellos el fuego de tu amor.
0: Ven, Espíritu Santo, llena los corazones de tus fieles
1: y enciende en ellos el fuego de tu amor.
0: Ven, Espíritu Santo, llena los corazones de tus fieles
1: y enciende en ellos el fuego de tu amor.

0: quinto misterio. Honremos la operación del Espíritu Santo y adorémosle, porque reside de una manera permanente en la Iglesia y la asiste, según la promesa divina, hasta la consumación de los siglos. Ven Espíritu Santo, llena los corazones de tus fieles
1: y enciende en ellos el fuego de tu amor.
0: Ven Espíritu Santo, llena los corazones de tus fieles
1: y enciende en ellos el fuego de tu amor.
0: Ven Espíritu Santo, llena los corazones de tus fieles
1: y enciende en ellos el fuego de tu amor.
0: Ven Espíritu Santo, llena los corazones de tus fieles
1: y enciende en ellos el fuego de tu amor.
0: Ven Espíritu Santo, llena los corazones de tus fieles
1: y enciende en ellos el fuego de tu amor.
0: Ven Espíritu Santo, llena los corazones de tus fieles
1: y enciende en ellos el fuego de tu amor.
0: Ven Espíritu Santo, llena los corazones de tus fieles
1: y enciende en ellos el fuego de tu amor.

0: Sexto misterio. Honramos la operación del Espíritu Santo y adorémosle, porque creó en la Iglesia al nuevo Cristo, que es el sacerdote, y confirmó la plenitud del sacerdocio a sus obispos. Ven, Espíritu Santo, llena los corazones de tus fieles
1: y enciende en ellos el fuego de tu amor.
0: Ven, Espíritu Santo, llena los corazones de tus fieles
1: y enciende en ellos el fuego de tu amor.
0: Ven, Espíritu Santo, llena los corazones de tus fieles
1: y enciende en ellos el fuego de tu amor.
0: Ven, Espíritu Santo, llena los corazones de tus fieles
1: y enciende en ellos el fuego de tu amor.
0: Ven, Espíritu Santo, llena los corazones de tus fieles
1: y enciende en ellos el fuego de tu amor.
0: Ven, Espíritu Santo, llena los corazones de tus fieles
1: y enciende en ellos el fuego de tu amor.
0: Ven, Espíritu Santo, llena los corazones de tus fieles
1: y enciende en ellos el fuego de tu amor.

0: Séptimo misterio. Honremos la operación del Espíritu Santo y adorémosle en la virtud de los santos en la Iglesia, obra secreta y maravillosa del Santificador Omnipotente. Ven Espíritu Santo, llena los corazones de tus fieles
1: y enciende en ellos el fuego de tu amor.
0: Ven Espíritu Santo, llena los corazones de tus fieles
1: y enciende en ellos el fuego de tu amor.
0: Ven Espíritu Santo, llena los corazones de tus fieles
1: y enciende en ellos el fuego de tu amor.
0: Ven Espíritu Santo, llena los corazones de tus fieles
1: y enciende en ellos el fuego de tu amor.
0: Ven Espíritu Santo, llena los corazones de tus fieles
1: y enciende en ellos el fuego de tu amor.
0: Ven Espíritu Santo, llena los corazones de tus fieles
1: y enciende en ellos el fuego de tu amor.
0: Ven Espíritu Santo, llena los corazones de tus fieles
1: y enciende en ellos el fuego de tu amor.

0: Envía tu espíritu y todo será creado.
1: Y renovarás la faz de la tierra.
0: Oremos. Oh Dios, que con la luz del Espíritu Santo enseñas a los fieles la verdad, concédenos conocerla en el mismo espíritu y gozar siempre de sus consuelos celestiales. Por Jesucristo, nuestro Señor. Amén.
1: Señor, ten piedad de nosotros.
0: Señor, ten piedad de nosotros.
1: Cristo, ten piedad de nosotros.
0: Cristo, ten piedad de nosotros.
1: Señor, ten piedad de nosotros.
0: Señor, ten piedad de nosotros.
1: Padre omnipotente,
0: ten piedad de nosotros.
1: Jesús, Hijo eterno del Padre y Redentor del mundo,
0: sálvanos.
1: Espíritu del Padre y del Hijo,

0: realizador.
1: Ven a nosotros.
0: Autor de todo bien.
1: Ven a nosotros.
0: Unción espiritual.
1: Ven a nosotros.
0: Caridad ardiente.
1: Ven a nosotros. Espíritu de sabiduría.
0: Ven a nosotros.
1: Espíritu de entendimiento.
0: Ven a nosotros.
1: Espíritu de consejo y fortaleza.
0: Ven a nosotros.
1: Espíritu de ciencia y de piedad.
0: Ven a nosotros.
1: Espíritu de temor del Señor.
0: Ven a nosotros.
1: Espíritu de gracia y de oración.
0: Ven a nosotros.
1: Espíritu de paz y de dulzura.
0: Ven a nosotros.
1: Espíritu de modestia y de inocencia.
0: Ven a nosotros.
1: Espíritu consolador.
0: Ven a nosotros.
1: Espíritu santificador.
0: Ven a nosotros.
1: Espíritu que gobierna la iglesia.
0: Ven a nosotros.
1: Espíritu que llenas el universo.
0: Ven a nosotros.
1: Espíritu de adopción de los hijos de Dios.
0: Ven a nosotros. Espíritu Santo, imprime en nosotros el horror al pecado.
1: Te rogamos, óyenos.
0: Espíritu Santo, ven a renovar la faz de la tierra.
1: Te rogamos, óyenos.
0: Espíritu Santo, derrama tus luces en nuestra inteligencia.
1: Te rogamos, óyenos.
0: Espíritu Santo, graba tu ley en nuestros corazones.
1: Te rogamos, óyenos.
0: Espíritu Santo, abrázanos en el fuego de tu amor.
1: Te rogamos, óyenos.
0: Espíritu Santo, ábrenos el tesoro de tus gracias.
1: Te rogamos, óyenos.
0: Espíritu Santo, enséñanos a orar como se debe.
1: Te rogamos, óyenos.
0: Espíritu Santo, ilumínanos con tus inspiraciones celestiales.
1: Te rogamos, óyenos. Espíritu Santo, concédenos la única ciencia necesaria.
0: Te rogamos, óyenos.
1: Espíritu Santo, inspíranos la práctica de tus virtudes.
0: Te rogamos, óyenos.
1: Espíritu Santo, haz que perseveremos en tu justicia.
0: Te rogamos, óyenos.
1: Espíritu Santo, sé tú mismo nuestra recompensa.
0: Te rogamos, óyenos.
1: Espíritu Santo, no permitas que nos separemos de ti por la ilusión material.
0: Te rogamos, óyenos. Cordero de Dios, que borra los pecados del mundo,
1: envíanos tu Espíritu Santo.
0: Cordero de Dios, que borra los pecados del mundo,
1: envíanos tu Espíritu Santo.
0: Cordero de Dios, que borra los pecados del mundo,
1: derrama en nuestras almas los dones del Espíritu Santo.
0: Cordero de Dios, que borra los pecados del mundo,
1: infúndenos el espíritu de sabiduría y devoción.
0: Ven, oh Espíritu Santo, llena con tus dones los corazones de tus fieles
1: y enciende en ellos el fuego de tu amor. Oremos. Señor, que la fortaleza del Espíritu Santo venga en nuestra ayuda, para que se digne lavar las manchas de nuestros corazones y protegernos contra nuestros enemigos. Por Jesucristo nuestro Señor.
0: Amén. Consagración al Espíritu Santo. Recibe, oh Espíritu Santo, la consagración perfecta y absoluta de todo mi ser que te hago en este día, para que te dignes ser en adelante y en cada uno de los instantes de mi vida y en cada una de mis acciones, mi director, mi luz, mi guía, mi fuerza y todo el amor de mi corazón. Yo me abandono sin reserva a tus operaciones divinas y quiero ser siempre dócil a tus santas inspiraciones. Oh Santo Espíritu, dígnate formarme con María y en María.

0: según el modelo de nuestro divino Jesús.
1: Gloria al Padre Creador, gloria al Hijo Redentor, gloria al Espíritu Santificador.
0: Amar al Espíritu Santo y hacer que sea amado. En el nombre del Padre, del Hijo y del Espíritu Santo.

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0: Es la hora 0:51.
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3: Un día como hoy, 8 de julio de 1730, sucede un terremoto en Valparaíso, Chile, al que acompaña un tsunami que causa más de 300 muertos y numerosos daños materiales. 8 de julio de 1889, se funda el periódico financiero The Wall Street Journal en la ciudad de Nueva York, Estados Unidos. 8 de julio de 2010, ocurre un incendio en la cárcel municipal de la ciudad de Rocha, Uruguay, causando la muerte de 13 reclusos. 8 de julio de 2011, con el despegue de Cabo Cañaveral, el transbordador espacial Atlantis se pone fin a la era de los transbordadores espaciales, con esta última misión, con destino a la Estación Espacial Internacional. 8 de julio de 2014, la selección de fútbol de Alemania golea 7-1 a Brasil en la semifinal de la Copa del Mundo de Brasil 2014. El jugador alemán Miroslav Klose se convierte en el máximo goleador de la historia de las Copas Mundiales al anotar el gol 16. 8 de julio de 2015 se realiza la primera visita del Papa Francisco a Bolivia, comenzando en las ciudades andinas de El Alto y La Paz. Y el 8 de julio se celebra el Día Mundial de la Alergia, con el objetivo de concienciar a la población de la importancia de educar para la prevención de las enfermedades causadas por las alergias, así como la búsqueda de tratamientos efectivos que mejoren la calidad de vida de las personas que la padecen.
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lindo, pero somos muchos aquí y yo sé que pueden cantar mejor que eso. ¿A dónde está Centroamérica? Griten un poquito, Centroamérica. Honduras, Nicaragua, Guatemala, Sudamérica, ¿dónde están? ¿A dónde están? Haga un poquito de ruido. Ah, Colombia. Vamos pues, todos juntos. Eres mi Dios. Ayúdeme. Eres mi Dios. Ahí viene.

vez más. Todavía no me convencen. Eres nuestro Dios que nos quiere tanto. Si de verdad lo quieren a Él, este evento es para nuestro Dios. Nosotros, como humanos, le tenemos que dar todos, todo lo que tenemos. Este día, tu voz, dale. Eres mi Dios. Vamos, ahí viene.

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3: Es la hora 1:05.

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Chachay, qué barbaridad el frío que ha hecho hoy en Macas. Este martes 7 de julio del 2026, todos nos levantamos pues con mucho frío, estamos arropados, espero que estén arropados, que hayan llevado un paraguas. Su servidora no llevó un paraguas y dijo, ah, bueno, es que la lluvia está delgadita, parece que no está mojando. Mentira, mentira, está fuerte, porque además no solo es la lluvia, sino que está soplando mucho viento. Así que espero que por favor hayan llevado una ropa abrigada, que tengan un paraguas para que no nos resfriemos. Dicho eso, bienvenidos y bienvenidas a este su programa favorito de las tardes. Esto es Buena Vibra por Radio Voz de Lupano, la 90.5. Ya saben que mi nombre es Jocelyn, pero ustedes me pueden decir Yoshi, y así de paso sonríen cuando lo dicen. Hoy tenemos una sorpresa para ustedes. Vamos a estar bailando esta tarde a las 4. Va a estar aquí van a estar varios invitados. Pero ustedes quédense, solo les voy a decir que vamos a estar bailando un poquito de cumbia. Así que quédense con nosotros a las 4. Vamos a transmitir eso también a través de Facebook Live. Entonces, pendientes, pendientes. Esta primera horita vamos a disfrutar un poco de pop, ya saben, como siempre. Y vamos a estar conversando ahí de un par de temas interesantes. Sin más, doy apertura al programa de hoy. Por favor, súbanle el volumen a la radio y quédense aquí en sintonía de la 90.5.

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23 y 23 aquí en Radio Voz del Lupano. Para quienes se van sumando, esto es Buena Vibra, el programa que sus tardes necesitan para que se recargue de buena energía. Les acompañamos aquí a quienes tienen una jornada laboral normal de 9 a 5 de la tarde. Así que espero que ya estén cerrando todos sus pendientes, que ya estén terminando pues con su jornada para que puedan correr a abrazar a su familia, compartir con sus amigos o compartir con su pareja. Así que les mando mucha buena energía. El día de hoy, como les decía, a las 4 de la tarde vamos a tener invitadas, o sea, acá vamos a bailar. Vamos a bailar un poco de cumbia, es lo que les voy a decir por el momento, así que quédense con nosotros e igual vamos a transmitir esa entrevista por Facebook Live. Así que pendientes, ¿de acuerdo? Vayan a seguirnos ahorita a nuestras redes sociales. Estamos en Facebook, en Instagram y en TikTok. Además, recuerde que usted puede escribirnos a nuestro número de WhatsApp, que es el 097-952-4266, o llamarnos a nuestro número de teléfono, que es el 072-701-838. 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Pero bueno, miren, el día de hoy, como es martes, voy a retomar un poco de esos martes financieros que solíamos tener antes de que venga mi bodonquito acá al programa, que por cierto, pues no ha podido venir porque la tiene trabajando, gente, le han cambiado los horarios. Pero el día de hoy vamos a hablar un poco de los mitos que hay con respecto a las finanzas en jóvenes y en los niños también, porque miren, se quitaron de hecho esas materias también en las mallas curriculares que teníamos en nuestras unidades educativas aquí en el país, y pues sí es muy importante que la juventud sí esté preparadísima, ¿verdad? Los niños y los jóvenes representan el 42% de la población mundial, y más de 500 millones de jóvenes entre 15 y 24 años viven con menos de $2 al día. Sin embargo, los niños a menudo quedan excluidos del diálogo sobre la pobreza. Esto es un error. Enfocarnos en los jóvenes y los niños podría ayudar a romper ciclos de pobreza para que los niños no caigan en las mismas trampas financieras de sus padres, como tomar un préstamo que no pueden pagar o no solicitar ayuda financiera cuando lo necesiten. ¿De acuerdo? Vamos con el primer mito. Los niños no necesitan adquirir conocimiento financiero desde temprana edad. Mentira. Los niños a menudo tienen que asumir responsabilidades de adultos desde pequeños, tristemente, porque es posible que los niños necesiten trabajar para ayudar a mantener a su familia, o incluso que se conviertan en jefes de hogar a una edad muy temprana, que también es una realidad un poco triste, pues al menos en países latinoamericanos, ¿verdad? En ese contexto, el niño o la niña debe conocer los conceptos básicos de cómo manejar el dinero, cómo ahorrar y cómo prepararse para el futuro. Esta es la razón por la cual Child and Child Finance International busca que los niños y jóvenes se les enseñe cómo administrar el dinero, tanto si un niño se enfrenta a la necesidad de mantener económicamente a su familia o si no tiene que hacerlo. Este no debería tener que experimentar las dificultades pues que sufrieron sus padres. Tenemos que enseñarles a los niños cómo manejar el dinero, porque esto les va a permitir concentrarse en aspectos importantes de sus vidas que posiblemente fueron descuidados anteriormente. Porque, por ejemplo, usted y yo, que no tuvimos educación financiera, recién estamos intentando medio entrar en ese mundo y medio tener un ahorro para poder, se me va la palabra, pero para nuestra vejez, me explico, para varios de nosotros, que incluso con la situación actual que tenemos en el sistema laboral, no cumplimos con la cantidad de aportaciones como para poder tener ese dinero de retiro, pues sí hay que echarle ganitas y pensar en cómo es que vamos a retirarnos y cómo vamos a mantener unas vejeces dignas, ¿de acuerdo? Entonces sí, si lo hiciéramos desde más temprano, ese meme del ¿qué hacía yo en el kinder perdiendo el tiempo jugando con plastilina en lugar de hacer dinero? Exacto, algo así. No los vamos a estresar, pero sí deberían tener estas herramientas pues para empezar de alguno u otro modo desde pequeños también a generar un pensamiento crítico con respecto al manejo del dinero, y además pensar

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10: ¿Cómo están? Miren, ya les habíamos comentado que el día de hoy vamos a tener grandes sorpresas para ustedes. Yo estoy emocionadísima porque se encuentran nada más que en su gira de medios, y uno de los medios a los que decidieron pues venir a visitarnos es Radio Voz del Lupano, así que yo quiero primero agradecerles. Está aquí con nosotros ya Eco Stars y tenemos aquí en cabina a Sandra, a Evelyn y a Alex, así que primero voy a darles la bienvenida, voy a ir presentándoles uno por uno ya. Primero, bienvenida Sandra, por favor, cuéntanos, ¿cómo te sientes? ¿Cómo te ha recibido Macas?
11: Muy buenas tardes, con una acogida tremenda. Muchísimas gracias por el cariño y el afecto hacia nuestra orquesta Eco Stars. Muchísimas gracias a todos nuestros amigos oyentes que están pendientes de todos los proyectos que nuestra orquesta Eco Stars está próximo a lanzar.
10: Eso, muchas gracias. Bienvenida de nuevo. Gracias. Querida Evelyn, ¿cómo te encuentras? ¿Qué tal el clima de Macas por ahora?
12: Muy bien. Un poquito de calor, pero muy bien. Hasta ahora todo bien.
11: Y como unos costeños, ya como que no le pega mucho.
10: Ok. Entonces ya estamos más acostumbrados. Por allá me decían que más bien vienen de Cuenca. Ya vamos a hablar un poquito de eso, ¿ya? Y también tenemos finalmente a Alex. Querida Alex.
13: Hola, mi querida Jocelyn, ¿cómo estás? Muy buenas tardes. Un saludo muy especial a todo el público de acá de la Amazonía. Qué gusto y qué honor poder compartir con ustedes en esta tarde.
10: Sí, ¿y tú qué tal ese recibimiento en Macas?
13: Ha sido muy bueno, la acogida muy buena, la calidad de la gente, su calidez, creo que es lo que les caracteriza a cada uno de ustedes y estoy muy, muy honrado de formar parte acá con ustedes compartiendo.
10: ¿Es la primera vez que visitas Macas?
13: Correcto, la primera vez que visito acá, mi querida Jocelyn.
10: ¿Alguna vez en la Amazonía o ninguna experiencia previa?
13: Lo único que he ido es a Yanzaza Chicaña Caliente, creo que es.
10: Yanzaza.
13: Yanzaza, sí.
10: Voy a preguntar. ¿Sigue siendo Morona Santiago, querido Víctor?
12: Sí, sí, entonces sí has estado aquí. Muy bien, muy bien. Yo también voy aprendiendo. Ustedes sabrán que yo vengo de Quito, mi familia paterna es de Sevilla, Don Bosco. Entonces yo también estoy media. No sé mucho todavía. Ignoro muchas cosas de acá, así que las personas también todavía me continúan enseñando mucho. Así que sí, has estado aquí en Morona Santiago. Así solamente es. Vamos a repetir esa gira. Muchas gracias. Me parece maravilloso. ¿Ustedes, chicas, alguna experiencia previa en la Amazonía? ¿Su primera visita en Macas?
11: Bueno, anteriormente, cuando recién empezó la Orquesta Ecuestar, estuvimos la mayor tiempo de los contratos aquí en lo que es toda la Amazonía ecuatoriana.
10: Sí. ¿En qué lugares hemos estado?
11: Tihuinza, estábamos en San Juan Bosco, Méndez, Limón, Tayusa, hemos estado todos en esos cantones.
10: ¿Se han ido entonces a
11: Claro,
10: Morona,
11: claro. Lo que es mi persona, sí, he estado aquí. Sí, la mayoría de los contratos ha sido lo que es de la Amazonía ecuatoriana.
10: Recién estuvimos en San Juan Bosco porque fueron los 34 años de cantonización. Sí. Qué lindo que también.
11: Sí, es muy, muy bonito, muy hermoso, una linda acogida, la gente también nos recibe como muy
10: baila bien,
11: claro que sí, de todo.
10: Ese día estuvimos nosotros en el último día pues del desfile cívico y las fiestas finales, y ellos han tenido una serenata mañanera desde las 4 de la mañana. Estaban ellos ya con toda la orquesta, han ido a darnos hasta serenata y yo nos dieron mal el número del la hora del desfile, así levantando. No, una no está acostumbrada a farrear desde tan tempranito hasta tan tarde como lo hicieron ese día.
11: Usted también diga, ¿quién hace honor a levantar a las 10 de la madrugada?
10: Querida Evelyn, ¿tú?
12: En mi caso, es la primera vez aquí en Macas. He estado en lo que es Pangui, pero por otros motivos. Okay. Más bien fue por ahí de diciembre, por acciones solidarias en este caso, pero no así con la orquesta y mucho menos acá en Macas, pero muy contenta de estar aquí, y nos han abierto las puertas en muchos lugares y gracias a Dios hemos sido muy bien recibidos. Entonces agradeciendo el hospedaje que nos han dado aquí más que todo.
10: ¡Ay, qué maravilloso! Me contaban entonces que ustedes vienen de Cuenca, ¿verdad?
13: Así es.
10: Entiendo que Sandra ya tiene más tiempo en la orquesta. Sí, ustedes son medio nuevitos, ¿pueden contarme un poquito?
12: Estamos de paquete.
13: Bueno, yo estoy aproximadamente ya 7 meses en la orquesta y ha sido para mí un gran honor poder compartir con la orquesta, ya que es un grupo muy versátil en sentido de voces. Los chicos congenian mucho con los instrumentos y para mí es muy satisfactorio poder compartir con un nuevo tipo de gente, un nuevo estilo.
10: Ay, eso de gusto les preguntaba, ¿no? Porque yo vi en la imagen promocional que pusimos 4 personas, me falta un vocalista, y luego ustedes me dijeron, no, somos como 13. Y yo, no, tranquilidad, tampoco me cansan tantos en camino, somos todavía chiquitos en ese sentido. Claro. Pero cuéntame entonces más al respecto, ¿no? Son una orquesta de 13 personas.
13: Somos de alrededor de... somos 15 personas en la cual estamos acá, lo que son las voces, los vocalistas. Nos falta uno que es Paul, está en la ciudad de Cuenca por motivos de trabajo, no pudo venir el día de hoy a acompañarnos en esta gira, pero en las próximas ya se nos irá uniendo. Pero como les digo, nosotros estamos aquí y el resto de la orquesta, el resto de los chicos, el día de hoy en la noche están ensayando constantemente.
10: Entonces, aproveche para mandarle un mensajito al vocalista que falta,
13: claro,
10: que venga, que se sume,
13: claro que
10: a la
13: sí.
10: gira.
13: Un gran saludo a mi querido amigo Paul, que se encuentra en la ciudad de Cuenca, igual a todos los músicos que están allá, también a nuestro director de la orquesta, Javier Max.
10: Eso, maravilloso. Por acá, tú también, ¿cuánto tiempo llevas en la orquesta? ¿Cómo es tu experiencia?
12: Aproximadamente, con el vocalista que nos falta, 4 meses aproximadamente.
10: Ah, sí, entonces sí estamos bien de paquete.
12: De paquetito por entrenar estamos, entonces, aprovechando ahorita el momento, enviarle un saludo también a él. Decirle que lo amo con mi vida. Oh. Es mi esposo, entonces.
10: Qué compañerismo que se siente.
12: Ahí es donde uno dice, si te apoya, se une. Entonces, ahí estamos. Un beso para él, que lo extrañamos mucho y echando por adelante.
10: ¿Qué tal esa experiencia estos 4 meses?
12: Muy buena, de mucho aprendizaje. Todo el mundo tiene errores y cosas que aprender. Todos aprendemos de una u otra forma. La vida es una constante enseñanza que uno tiene que seguir aprendiendo, seguir nutriendo esos conocimientos. Y gracias a Dios, Ecuestar ha sido una muy buena escuela.
10: Claro, es que hay que ensamblarse, diría, digamos, claro, por ahí. ¿Cómo ha sido pues todo este encuentro con el resto de músicos, con el resto de la orquesta?
12: Una reacción franca al inicio.
10: Por favor, enfóquenle. Vamos a hacer cámara lenta aquí también.
14: yo no me imaginaba la magnitud de alcance que tendría la orquesta. Pero al pasar del tiempo, la fe, la perseverancia, el trabajo en equipo han hecho que esto sea posible, algo ya más bien palpable, algo que uno anhelaba, que lo veíamos lejano, ahora ya está al alcance de nuestras manos, entonces lo veo como un logro más. Entonces, ha sido ecuestar para nosotros.
12: Qué maravilloso. Mira, yo vi una carita ahí, Sandra. Sandra, ¿qué pasó con los músicos? Cuéntanos el chisme aquí, por favor.
11: No, claro que sí, es como dice Evelyn, todo es cuestión de acoplarse. Claro, es esto de la música es algo que es bajo presión. Es bajo presión, tiene que ser las cosas instrumentalmente hablando perfecto. Y lo que es voces también tiene que ser perfecto. Entonces, ellos están dando el 100%. Lo importante es que son 100% entregados ellos lo que es a la música. Y eso es lo importante porque eso es lo que necesitamos en orquesta.
12: Justo eso me preguntaban, ¿saben? Antes de tener esta entrevista, si ustedes están solo en gira de medios, de venir a hacer como todas estas, a presentarse con el público de Morán Santiago, ya. O si también están teniendo ya presentaciones aquí en territorio.
11: Por el momento no, en la Amazonía ecuatoriana estamos teniendo lo que es en sector de los alrededores de nuestra querida ciudad de Cuenca. Okay. Fechas estipuladas para agosto, septiembre, lo que es octubre, fiestas de Cuenca y fin de año.
12: Ay, maravilloso. Claro. Okay, ya vamos a ir ahondando en eso un poquito. Exacto, después estamos conociéndoles, hablando un poquito de pues quiénes son nuevos, quiénes
13: no. Así que aprovechen contratando.
12: Eso, todavía no llega el espacio publicitario. 104 y 12, podemos ir a escuchar una de sus canciones, nos enviaron, yo ya las estuvimos escuchando aquí en la mañana, ya bailando. Gracias. Un poquito aquí, así que que nos está ayudando en controles para poder escucharla. Ya les dije, la promesa era que vamos a bailar hoy. Gracias. A las 4. Yo ya bailé, les toca a quien nos

0: regreso aquí en Radio Voz del Upano, la 90.5. Miren, aprovechen que están aquí estos grandes artistas de EcoStart. Recuerde que usted nos puede mandar sus mensajes al número de WhatsApp, que es el 097-952-4266, o puede llamarnos a nuestro número de teléfono, que es el 072-701-838. Además, no tiene excusa para no escucharnos. Estamos saliendo a través de nuestro Facebook Live, estamos saliendo a través de la 90.5, y además, usted puede ir a su navegador y colocar www.vozdelupano.com. Le va a dar play y automáticamente va a tener toda nuestra programación en vivo, ¿de acuerdo? Así que aproveche que están aquí para que conversen con usted. Ya ven que son gente súper chill, nos estamos riendo un montón, nos estamos contando, pues, cuál ha sido toda su trayectoria, además, ¿no? Así que yo de nuevo, pues, recalco el agradecimiento porque se encuentren aquí. Ahora sí, ya que les han conocido, que hemos visto, pues, un poco de Macas, cuéntenos, pues, cuáles son los proyectos, cómo es que sale esta gira de medios. Entiendo que van a tener presentaciones en Cuenca. ¿Cuáles son esos proyectos que se vienen un poco?
1: Sandrita.
2: Claro que sí.
0: La caja. Ya vimos quién.
1: La duda.
2: Bueno, yo creo que la gira de medios es muy importante, lo que es un medio artístico. Uh-huh. Nos hemos puesto de acuerdo para primero comenzar con la Amazonía ecuatoriana, con nuestra gira. Uh-huh. Entonces, de ahí, Dios mediante, nos vamos tal vez para Quito, para Guayaquil, para Loja. Entonces, estamos con bastantes pendientes a futuro, que se va a dar al 100%, estamos muy contentos, esperemos recibir la misma acogida que estamos recibiendo aquí en la Amazonía ecuatoriana.
0: Claro, sí, los ecuatorianos siempre cálidos, ¿saben? Entre veces nos apoyamos, ¿verdad?
2: Eso sí.
0: Pero, cuéntame, vamos a estar aquí, entiende, en la Amazonía, ya han estado en varios lugares, me contaron que estuvieron en Sucú, estuvieron en Limón también. ¿A dónde van ahora, aparte de Morona, Santiago, y si van a ir a otras provincias de la Amazonía?
2: De hecho, mañana salimos para el Puyo.
0: Ah,
2: mañana salimos para el Puyo y Dios mediante ya el destino nos irá llevando.
0: ¿A dónde viene el destino? Pero miren, qué maravilloso soundtrack que tienen. En realidad, usted solo sube su propio volumen y está perfecto, ¿cierto?
2: Sí, sí.
0: De Cuenca acá son 5 horas de viaje, pues, ¿qué tal estuvo también el viaje? ¿Puedes contarnos un poco, Evelyn?
3: Claro que sí, entretenido, conociendo, por ahí unos cuantos gritos.
0: Gritos, ¿por qué?
3: Yo soy muy miedosa, tema de la carretera, ¿sabes? La vista, entonces, me dicen, no, miren,
0: muy tarde.
1: Saludamos también a nuestro chofer que está afuera.
3: Sí, nos está esperando.
0: Gracias por traerlos a nuestro salón.
3: nos cuida por esa parte. Entonces, sí, entretenido, muy lindas vistas que tienen, y se siente el cambio, obviamente, de clima. Entonces, el adaptarse también es, no sé, son experiencias que uno va recopilando de los lugares a los que uno va yendo y guardando las mejores. Entonces, no puedo quejarme, todo ha sido lindo.
0: Eso, maravilloso. Pero aparte de la gira de medios, ¿han dado tiempo un poquito de turistear aquí en Macas? ¿Han podido ir a algún lugar de acá?
1: Ahora fuimos recién a un mirador, que se ve
2: el río Upano.
0: Ok, creo que todos los miradores nos permiten ver el río Upano.
2: No conocemos
0: el parque o la Virgen.
2: Creo que es un parque.
0: Gracias, querido Vic. Yo les digo, yo sé que no tengo excusa ya, pero que gracias a Dios está aquí nuestro querido Víctor para darme clases de geografía.
3: Gracias, Víctor.
0: Entonces, el parque recreacional. Ajá. Es lindo el parque recreacional, qué maravilloso. Sí, ¿ya comieron una yampaco, tomaron guayusa?
1: Aún no, todavía estamos esperando para irnos ya merendando. Probando.
0: Salen hoy mismo entonces para Puyo.
1: No, el día de mañana en la mañana, pero si queremos ir probando algo tradicional de aquí, tenemos
0: un ayampaco, por favor, un ayampaco y guayusa. Miren que dicen que si uno toma guayusa restregada, luego va a volver siempre. Entonces tiene que tomar para que le salgan muchos contratos acá.
3: Hay que recomendar el lugar específico para poder ir y probar uno bueno sin decepcionar.
0: Eso. Pídales, por favor, que les dejen.
3: Por favor, invítennos, envíennos los lugares, recomiéndenlo ahí en redes sociales para poder visitarles. Y también para que nosotros podamos contestar alguna pregunta que tengan.
0: Exacto, ese es su momento. Vaya a los comentarios, por favor, déjenle ahí la recomendación. ¿A dónde tienen que ir para probar un buen ayampaco y una buena guayusa? Porque sí queremos, pues, que regresen constantemente. Exacto. Si no vale, por favor. Pero bueno, cuéntenme entonces, estamos en la gira de medios, pero también hablaron un poquito sobre todo el rol de preparación que están teniendo detrás.
3: hablamos de un poco cómo ha sido pues el acoplaje entre todos los nuevos vocalistas, los músicos. ¿Cuánto tiempo llevan practicando? ¿Cómo es esto de tener una orquesta? ¿Cómo es esa rutina hasta ahora? Porque entiendo que Evelyn, perdón, todavía va a recién estrenarse con la banda.
4: Claro.
3: Vamos a tener tu primera presentación. ¿Cuánto ha sido esta jornada de preparación? ¿Cuál es la exigencia también que tiene la banda?
2: Bueno, antes que todo, agradecerle a Sandrita, que es nuestra vocal coach. Entonces, ella es nuestra coach, que está pendiente de nosotros, de que todo salga perfecto. Y en sí, nosotros ensayamos toda la semana. Entonces, preparándonos constantemente para que no nos coja nada desprevenido y tener toda la perfección. Entonces, todo ha sido perfecto hasta ahora. Pues no, si no, no estuviéramos aquí donde estamos, que por la perfección llegamos hasta donde estamos.
3: Qué bien, Sandrita, ahora que ya sé que eres la coach, procedo a anotarla.
2: Y es la vocal coach.
3: Cuéntame, mira, no la mires, ya vamos a fingir que no están aquí. Procedo a ponerles una cortina. Cuéntame, ¿cómo ha sido el proceso, pues, de preparación para ellos también? ¿Cómo has hecho este trabajo? Porque justo me comentabas un poco que no solamente hacen cumbia, sino que tienen un montón de ritmos y supongo que son sets larguísimos de 1 o 2 horas más. Eso, cuéntame, ¿cómo ha sido todo este proceso?
2: En la orquesta nos manejamos todo lo que es diferentes ritmos, en cumbia nacional, géneros, merengue, salsa. Entonces, hay que ser multifacético en esto de la música. Uh-huh. Y los chicos tienen que estar preparados para todo ritmo de canciones, de melodías, todo. Entonces, es una semana llena de preparaciones, de coros, afinaciones, de voces. Entonces, estamos tratando de llegar a la perfección para poder transmitir al público algo que realmente les haga llegar. Eso es ecuestar, preparación, sobre todo todos los días, perfección y sobre todo mucha presión. Eso es ecuestarse.
3: Pero ya ven, para que ustedes sepan que les va a llegar lo mejor en caso de que les contraten, así que aprovechen eso.
1: Como yo sé decir, amor con rigor. Eso es lo que hay en la orquesta.
3: Desarrollo, por favor, desarrollo un poco. Rigor. Desarrollo.
1: Quiero comentarte un poquito más y contarle a nuestro público cómo es que nace la orquesta.
3: Okay.
1: Porque es fundamental transcurrir en el pasado un poquito. Bueno, la orquesta está cumpliendo, ya va a cumplir 26 años el 3 de noviembre en Fiestas de Cuenca, justamente. Okay. Va a cumplir sus 26 años. Entonces, quien ha estado desde ahí, desde los inicios, es nuestra querida Sandrita.
3: Maravilloso.
1: Y yo muy, muy feliz y muy honrado de pertenecer a esta orquesta. Como yo lo dije, es un equipo muy versátil, muy comprometido, y dado de la mano de Sandrita y su esposo Javier, que es el director de la orquesta, creo que se ha sabido sobrellevar de la mejor manera y con el respeto debido, y siempre escuchando la opinión de los demás, que es lo que nos ha conectado como agrupación, siempre viendo lo mejor para el público, y el volver a estar aquí en la Amazonía es la gratitud y el respeto que tenemos, que hace muchos años atrás era la orquesta ecuestar aquí en la Amazonía. Tenían contratos cada fin de semana, y comenzar desde aquí creo que es un agradecimiento grande a todo nuestro público de la Amazonía.
3: Es nostalgia también un poco, así que sí, porque justo estaba por comentarles que hablábamos un poco de Vic y él me comentaba que de hecho en el programa que tenemos, nosotros tenemos varios de sus mix, pero antiguos, me decía, esto es de cuando recién empezaron, y yo veo, qué loco, o sea, sí, tienen como full tiempo acá, 26 años, querida Sandrita, tú has estado en toda esa trayectoria, eso sí. Explica como, pues, evidentemente, como es que ya has estado aquí antes, no me contaste eso. Por ahí no pregunté, yo sé, mala mía, pero sí, pues también preguntarte cómo ha sido pues sostener también la orquesta, sabes, como a lo largo del tiempo y constantemente estar innovando, porque son innovaciones que permiten también, los públicos cambian con esto de las redes sociales, además están otros ritmos en moda, por así decirlo. Así es. ¿Cómo ha sido todo ese proceso también para ti?
2: Yo creo que cada etapa es una experiencia personal para cada uno de los músicos que han transcurrido en la orquesta. Yo empecé en el 2007, 2008 más o menos, pero mi esposo ya estuvo mucho tiempo atrás. Entonces con él hemos ido transcurriendo la carrera de la orquesta con músicos de renombre, con músicos preparados, con gran trayectoria artística también cada uno de ellos. Y bueno, por cuestiones a veces ya profesionales, cada uno tuvo que tomar rumbos diferentes. Uh-huh. Y ahí es cuando la orquesta se da un descanso, entonces hemos venido preparando algo diferente algo diferente para nuestro público, que era el retorno de la orquesta. Entonces, asimismo con castings, con preparaciones, en busca de los muchachos, de nuevos talentos, todo. Entonces, se ha podido dar este proyecto, se ha podido dar este sueño que era de que vuelva el reencuentro de la orquesta EcoStars.
3: ¿Cuánto tiempo estuvieron en pausa? Esta última pausa me refiero, ¿no?
2: Claro, ya hace unos, más o menos unos 17, 18, casi 20 años que hemos estado en pausa.
3: Sí. Ok, es un gran retorno,
2: es
3: de
2: un
3: hecho.
2: Gran retorno,
3: okay.
2: Sí.
3: Creí que
2: por generaciones, sí,
3: por generaciones, de acuerdo.
2: Sí. Hemos tomado la decisión de retomar esto de la orquesta porque, o sea, hay mucho talento, hay mucho talento, hay un nombre ya marcado, entonces queremos que ese nombre vuelva a sonar, a transmitir lo que es la música, como vuelve, le repito, la música transmueve fronteras.
3: Sí, es lo que, y
2: además que
3: el tiempo exacto, ¿no? Porque son los dos últimos trimestres del año, se va a mover, sí, muchísimo. Me parece, sí, maravilloso. Sí. Aquí sí que nueva fan por
2: muchas
3: aquí.
2: Gracias. Muchas gracias.
3: Ya estamos en esa edad, gente, la que dice, no, reggaetón. Sí.
1: Sí, de hecho, para que puedan bailar todas las edades, de los jóvenes, 14, 15, 16 años, hasta los más adultos, ¿no? Que han sido el complemento perfecto para que estas músicas sigan sonando en los corazones de cada una de la gente.
3: Claro, ok. Cuéntame además, entonces, hicieron un proceso de casting, ¿sí? Fue rearmar toda la banda. Querida, exacto, Evelyn, ¿cómo fue ese proceso de llegar a la banda? Un enfoque acá, por favor, en Zoom.
4: Fue algo un poquito loco. Okay. Fue algo un poquito loco porque estaba de visita en San Bartolomé.
3: Ok.
1: Una parroquia.
4: Ajá. Entonces, okay, eran, creo que festividades, ¿verdad?
1: Fiestas de San Bartolomé.
4: De la Conciliadora. Entonces, hubo, creo que, un llamado de más o menos, suba a cantar, así. Subo a cantar. Bueno, no pensaban que cantaba, canto, bajo, y me dice, escríbele a mi manager, porque tú cantas bonito, Alex. Entonces, gracias a Alex, estoy aquí, mi esposo también está aquí. Entonces, gracias a Alex, llegamos hasta donde estamos.
3: Alex, la versión de la historia, por favor.
4: Alex, el culpable.
3: Uno tiene que aprovechar que tiene las dos versiones.
1: Ya. Claro que sí, creo que no le hemos hecho esto antes y es la primera vez, la primicia aquí en, sí, en Radio Pano, La Voz Upano. Bueno, estábamos con otros vocalistas antes, pero como decía Sandrita, esto es de constancia, de permanencia, sí, y más que todo ponerle corazón y chungo a las cosas que hacemos. Entonces ellos como directores toman las mejores decisiones y siempre las respetamos, y en la cual ellos decidieron dar un paso al costado y continuamos. Entonces necesitábamos otra voz, que era de una mujer y también de un hombre. Entonces un día me fui, como dice Evelyn, a las festividades allá de San Bartolomé, a fiestas de la Virgen de María Auxiliadora. Cantaba justo artistas muy reconocidos, también una orquesta, y me acuerdo que la chica le hace subir, ¿no?, a que cante, y yo estaba entre el público cantando, bailando y todo lo demás, y le veo que canta. Entonces yo esperé que se baje del escenario, le dije, tome el número del manager, por favor, escríbele, y anda a audicionar, anda a hacer el casting y tienes una bonita voz. Hasta ahí es donde que yo sabía que llegaba, porque el esposo nunca cantó, sino cantó el esposo, y de ahí fue donde que ya Sandrita y junto con Javier, claro, y toda la orquesta le pudieron observar, le pusieron música en vivo con los instrumentos, le hicieron el casting y bueno, pues pasó
3: la prueba.
1: Pasó la prueba de fuego.
3: Miren, Evelyn cumplió el sueño de película de que alguien si te busque diga, esa voz.
1: Casa talento.
4: Y eso que le tomé en serio la palabra, porque dos personas antes de él se me habían acercado a preguntarme si yo cantaba en alguna orquesta del municipio de allí.
3: Okay.
4: Y luego se acercó otro señor a decirme que con qué orquesta yo venía, para de una vez decirles para los contratos. Y luego, no, yo no soy en ninguna orquesta. Y ahí se acerca Alex a decirme,
3: ah, bueno, estamos buscando, nos estamos
4: el mejor postor,
2: ¿sí? Que le meten un saco.
3: Y bueno, entonces te descubrió, que siento que es muy de película, me explico. Te descubrió, y luego, ¿cómo fue el casting? Porque, ¿cómo llega tu esposo también a ser,
4: claro,
3: parte de él?
4: Bueno, transcurrió aproximadamente 2 semanas
3: hasta que yo tomara la decisión de escribir al número que me ha dado, que en este caso es de el director de orquesta, que
0: pausa. Quédense ahí. Vamos a ver cómo se casa en esa historia, porque son 4:30 y es momento de irnos a nuestro corte comercial. Entonces vamos a ir al corte comercial, pero miren, justo antes de la historia voy a cortar para que ustedes estén conectados. Exacto. Para luego seguir escuchando pues esta maravillosa historia de EquiStars. Ya vamos a entrar a la parte comercial de ellos también, ya para que usted sepa cómo contactarlos. Por mientras, vaya dejando ahí sus recomendaciones para que ellos puedan ir a probar un buen ayampaco y puedan ir a tomar una buena guayusa para que regresen, con la intención de que regresen, por favor. Entonces, querido Vic, vamos a ese corte comercial y regresamos.
1: Muchas gracias.

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3: Estamos de vuelta aquí en Radio Voz de Lupano en la 90.5. Esto es Buena Vibra para quienes se van conectando. Gracias por sintonizarnos y recuerden además que el día de hoy pues tenemos una entrevista en vivo. Nos estamos riendo un montón. Yo estoy disfrutando mucho del programa. Miren, Echo Stars tiene tan buena vibra, valga la redundancia, que yo puedo asegurarles que los van a poner a bailar. Así que quédense con nosotros, vaya dejando sus preguntas también en caso de que quiera pues conocerles un poquito más. Y miren, yo lo hice con intención un poco de dejar a la mitad una historia que nos estaba comentando aquí Evelyn. Ahora sí, querida Evelyn, es tu momento. Termíname de contar, pues, cómo fue este casting. Ya me dijeron que hay tres versiones. No, no pude impedir que no se contaran entre ellos. Quería la reacción en vivo, pero ya está.
4: A ver, ¿por dónde me quedé?
3: Que le respondiste a las dos semanas.
4: Exactamente.
5: ¿Por qué respondió a las dos semanas?
4: ¿Por qué respondió a las dos semanas? Porque estaba enferma.
3: Ah, okay.
4: Y yo ya, bueno, le había escrito también ya a Javier, le había escrito y ya habíamos quedado en que iba a ser el casting en vivo, pero no podía ir porque estaba, se puede decir, con mi voz de tarro. O sea, literal,
3: ya, claro.
4: Estaba súper malita. Entonces, bueno, tanto y tanto hasta que decidimos ir. O sea, le dije a mi esposo, le comenté y me dijo que me acerque el día del ensayo. Entonces fuimos, la ubicación me arrojó hacia otro lado. Llegué, okay. Nos recibió él abajo, subimos todo. Entonces empezamos ahí, me presentó a Sandrita, a Alex, que ya se encontraban en el sitio, y empezamos todo lo que es el tema del casting, pues, ¿no? Y al finalizar el casting me dijeron que ya me iban a ingresar en el grupo y que todo bien. Entonces así fue más o menos la experiencia, pero acá mi querida Sandra tiene otra versión de ese lapso de tiempo de las dos semanas.
3: Ok.
4: Tiene otra versión. Vamos por allí para yo decirles después cómo entró mi esposo.
3: Okay. Vamos complementando la historia, está perfecto, maravilloso.
6: Bueno, como en la orquesta tomamos las decisiones Javier y yo, entonces me comentó, dice, hay una chica que la he escuchado a Alex cantar, dice, entonces le había dado la tarjeta, entonces para ver si se le hace una entrevista o le hacemos un casting, dice así. Digo, ya pues, a ver. Llámala. Entonces dice, pero ya le digo que venga y no quiere venir, que está enferma. Ya dos semanas, que ya, bueno, ya no le voy a llamar. Dice, ya voy a buscar a alguien más. Dice, dos semanas, que le llama Marona, qué sé yo, que eso que no puede, que no puede. Ya no le llamo, vamos a buscar a alguien más. Entonces ya cuando estábamos decididos de que ya, prácticamente porque eran dos semanas perdidas. Entonces ya, para publicar a otra muchacha que desearía formar parte de la orquesta. Entonces, justo ese día, que esa mañana que tomamos la decisión, a los 20 minutos mando un mensaje. Oy. que sí,
4: ya,
6: ya estoy bien. Mañana,
4: sí.
6: Y mi esposo. Entonces él dice, NB, ya llamó, dice que sí va a venir, que ya está bien. Entonces ya, pues desde ahí ya comenzamos con, digo, llámala a tal hora. Entonces ahí se produjo la la audición de Evelyn.
4: Okay.
6: Sí, y, oh, sorpresa, que llegó con su esposo también.
4: Claro. De acuerdo. Por esa parte yo sí le pedí a él que me acompañara en todo el proceso. Incluso se le indicó a Javier que yo iba a ir con mi esposo. Le dije, no tendría algún problema en que yo vaya con mi esposo. Y me dijo, no, antes mejor, para que vea el ambiente, cómo es, todo esto. Y no vaya, usted sabe, a pensar mal. Uno tiene que cuidar su relación.
3: Músicos.
4: Claro.
3: Músicos. Es todo lo que diga.
4: Claro. Uno tiene que cuidar la relación. Entonces, como mi esposo ya tiempos anteriores, años de antaños, digo yo, tipo colegiales, tocaba guitarra, batería, cantaba. Entonces, ya él ya sabe, músicos. Entonces, me acompañaba él. Pasaron creo que 2 o 3 semanas de los ensayos y eso, y un día Javier no estaba, ¿verdad? Sí. Que está siempre presente en los ensayos para darnos los apoyos, las correcciones que hay que hacer. Entonces siempre están presentes tanto Sandrita como Javier. Entonces un día le dice Alex, pero Paul, ven a cantar, hay 4 micrófonos.
5: Pero, o sea, ajá, recalcando que Javier me dice, te cuento que Evelyn me dice que el esposo sí sabe cantar. Sino que le da vergüenza cantar. Porque no es su tipo de música y su estilo. Javier, espérese, yo ya le cojo en algún momento y digo, claro, vente a cantar. Entonces Javier, así como dice Evelyn, faltó ese día, y porque estaba un poco delicado de salud, no pudo salir al ensayo. Pero ese día estaba el Paul sentado, él nos tomaba las fotos, nos grababa, nos decía, chicos, me hace así, o sea, desde
4: el control, el
5: apoyando, ajá, claro, desde detrás vestidores. Y hasta que ponen una pista ya para cantar, que me tocaba a mí cantar, entonces le digo, Paul, ven, canta esta canción para ver cómo te sale. Pero esa era
4: la excusa.
5: La excusa para que se quede. Dice, seguro puedo. Digo, sí, me encanta, canta, canta. Y ahí es donde que ya le voy a cantar, y creo que Javier ha estado
4: escuchando
5: afuera.
4: Afuera.
5: Y okay, ahí es donde que.
4: Ajá, estaba llegando Javier y se regresa. Yo lo alcanzo a abrir una puerta, se regresa y Paul estaba cantando. Entonces, se quedó un rato y lo hicieron repetir la canción y todo. Y ya va entrando Javier, a ver, repítele de nuevo la canción. No, ya me voy a sentar.
3: Muy quieto.
4: Y lo peor de todo que le dice, estás cantando bien, ya te quedas, bienvenido.
5: Claro, de una.
4: Agrégamelo, pásame el número de Paul, agrégamelo a Alex, al grupo, que todo fue así.
5: Bienvenido.
3: Un rato. Bienvenido.
4: Bien. Y mi esposa así.
3: Bueno, así por las buenas.
4: Okay. Entonces, él estaba más familiarizado con él. Románticas, baladas, tipo pop rock latino. Ese es su género.
5: Por eso somos una orquesta versátil.
4: Ajá.
3: Qué lindo.
4: Entonces, ahora está incursionando en este nuevo, como no nuevo género, pero para él es algo novedoso. Entonces, estamos incursionando y bueno, hasta ahora está muy bien.
3: Claro, porque además implica otra puesta escénica, ¿no? Como
4: claro,
3: la cumbia, a diferencia de las baladas, ya claro, sino el bailache. Eso me lleva, porque ya les he preguntado un poco su historia. Querido Alex, tú no me has contado de ti. Mira, toda la entrevista me has estado redirigiendo, él como anfitriona, así redirigiéndome la entrevista. Pero cuéntame tú, ¿cómo llegas a EquoStars y también cómo fue un poco tu historia, ¿no? Aprovechando que también estás ahorita para que me des a contraparte.
5: Claro, bueno, yo tengo, aparte de estar pertenecer a la orquesta, trabajo. Entonces yo, por ejemplo, soy...
3: ¿Pero en qué trabajas?
5: Soy promotor de una marca.
3: Ah, ok.
5: Ajá, una marca.
3: Okay.
5: Entonces, cuando yo percho, siempre canto. Soy pasar cantando y percheando, limpiando los productos, cosas así. Entonces, mis compañeros del trabajo me decían, oye, tú cantas bonito, anda, yo audiciono a alguna orquesta, en algún lado donde necesitar o algo. Pues digo, no, yo ya... ¿Ya qué me voy a ir, no? ¿Qué se van a fijar en mí? Lo que buscan son muchachos de 17, 18 años que incursionan en la música y todo lo demás. Entonces, un día, le escribo a un amigo.
3: Perdón, pausa ahí un poquito. Es que acabas de auto-aumentarte 80 años.
5: Wow.
3: Entonces, quiero saber cuántos años tienes.
5: Tengo 20. No, 20. Tengo 32 años.
3: ¡Ah, sí, jovencito! Pues,
5: ya duele la rodilla. Ya.
3: Mira, y por eso creen que los jóvenes, mira, ya. No. Continúe.
5: Cuéntame. Entonces, para no alargar mucho.
3: No, sí, alárgate.
5: Y ya ingresé. Bueno, entonces, le pedí a un amigo que si conoce de alguna orquesta o algo que esté necesitando vocalistas, que me avise para ir. Pero no se demoró ni 2 días o una semana, no estoy mal, que me dice, te comento que están haciendo casting para esta orquesta, me cuento un poco de la historia y todo lo demás. Yo a esta orquesta le conozco muchos años atrás porque mis primos pertenecen a esta orquesta.
3: Ellos
5: tocaban los instrumentos y también cantaban. Entonces yo me acuerdo que era un guau, un niño, y ellos siempre nos venían contando sus historias, cómo eran las presentaciones, los shows. Para mí, yo dije, algún día quisiera estar en esta orquesta, pero ya se me fue ese algún día, ¿no? Porque dije,
3: la vida adulta
5: es dura. Entonces pasó, me contacté así mismo con Javier, que es el director de la orquesta, y me dijo, Alex, venga, tal día ensayamos. Y así fue, llegué ese día, me acuerdo, y estaba ensayando todos en la orquesta, así, con los instrumentos. Les saludé y me dijo, ahí está el micrófono. Y yo le digo, ¿y qué hago? ¿Se sabe esta canción? Digo, sí, ya cante. Y no paraba la orquesta, o sea, no, la orquesta no paraba, Sandrita bailaba, seguía ensayando, pero nadie me dijo, oiga, buenas noches, bienvenido, ni nada, cante. O sea, y yo llego y me puse, pero súper nervioso, yo cantando, pero yo no sabía que antes de mí estaban 3 o 4 chicos más que habían audicionado por tiempos, ¿no? Entonces dije, ¿será que solo yo solito vine a audicionar o no sé? Pero bueno, yo canté y ya, nervioso canté y dije, yo no me voy a quedar. O sea, dije, vine solo un ya voy a ver qué pasa. De paso, me dijo que me espere un momentito en la parte de afuera, y de ahí creo que se reunieron todos los de la orquesta, todos los de los instrumentos, Sandrita, Javier, se demoraron un poco, dije que me van a decir, no, muchas gracias, sigue participando.
3: No, llame, nosotros te llamamos.
5: Entonces, me dijo, Alex, la orquesta es esto, tiempo, disponibilidad, o sea, me dijo todo, y dice, está dispuesto, bienvenido a la orquesta. Sí, y yo digo, yo le digo, ¿en serio? Y ahí me dice, sí. Claro, confíe en su talento, usted tiene voz, y es momento de que empiece a creer en usted. Y dije, muy bien, y ahí fue donde que me empezó a presentar Sandra, mi esposa, todos los instrumentistas y todo lo demás. Entonces yo iba a mi análisis, ¿por qué no hice eso al inicio? Porque dije, hay que empezar a perder el miedo desde donde estamos, desde este espacio de acá de la cancha, donde que es los ensayos.
3: Eso,
5: porque
3: esa imagen,
5: es muy diferente.
3: Y esa imagen mental de cuando les botan a los bebés al agua, así como...
5: Sí.
3: Nada.
5: Correcto, y así fue, y me he sentido muy, muy a gusto, y creo que estoy cumpliendo uno de mis sueños que de niño tenía, ¿no? El pertenecer a esta orquesta, y se presenta de esta manera, digo, loca, porque no tenía en mi mente pertenecer a este grupo, a esta orquesta, y estar con gente que es muy respetuosa y muy comprometida. Entonces,
3: qué maravilloso. Ve, gente, los sueños se cumplen.
5: Tenga tiempo.
3: Son 4:46. Mire, yo creo que es necesario que escuchemos otra canción más. Entonces vamos a escuchar otro de los ensambles que han hecho. Corríjanme igual en mi léxico musical si no lo estoy diciendo bien. Y regresamos. Ya súbanle el volumen a la radio, que ya luego de esto sí ya viene toda la pausa comercial para que usted sepa cómo localizarlo. Ya volvemos.

0: Ok, estamos de regreso, qué maravilloso. Espero que estén bailando, por favor, en casa. Que aquí nosotros también ya, miren, estamos en ese mood entre tanta risa. Qué bonito ha sido estar con ustedes, de verdad, qué buena energía, qué buena vibra que tienen. Y ahora sí, miren, siendo 4:50, tenemos que ya ir cerrando un poco el programa, así que este va a ser el espacio un poco publicitario. Quiero que me cuenten, pues, en dónde van a estar, cómo pueden encontrarlos, en dónde tienen que seguirles, todo lo que se les venga a la mente, por favor. No sé por dónde empezamos.
1: Por acá. Okay. Claro que sí, bueno, nos pueden seguir ya en nuestras redes oficiales como Orquesta EcoStars. Nos encontramos ya en Facebook, TikTok, Instagram y Spotify. Ya pueden también disfrutar de nuestras músicas en Spotify y en YouTube.
0: Allá, maravilloso. Vayan, ahorita vayan a su celular, a todas sus redes sociales.
1: A seguirnos, a dejarnos su cariñito, su like, a darnos esos comentarios de apoyo, de crecimiento, porque también son buenos para nosotros, nos ayudan a seguir adelante. Y todo lo que estamos haciendo es por ustedes, y yo sé que el pueblo ecuatoriano apoya al pueblo ecuatoriano. Y también valoramos mucho el talento ecuatoriano, entonces, gracias de antemano por todo el cariño y el apoyo que nos han dado, tanto aquí como en el resto del Ecuador.
0: Eso, vecino, vecina, colite, por favor.
1: Colite. Ahora están colitando,
0: jodita. Qué bien, Sandra.
2: Muchísimas gracias a todos nuestros amigos radioescuchas por habernos dado esta preciosa acogida. Comentarles que se vienen más adelante proyectos nuevos. Estamos trabajando con temas inéditos. Estamos trabajando con un tema que vamos a hacer un homenaje a una persona muy, muy, muy, muy querida a nivel nacional.
0: Un ícono
2: de la música nacional. Vamos a un homenaje.
3: Esperemos
2: lanzarnos por acá para hacer la primicia.
0: Por favor,
2: estamos pendientes.
3: Sé que va a sonar mucho esta canción.
2: Sí, muchísimas gracias por el cariño. Mira, para contratos de la Orquesta EcoStars nos puede comunicar al 099-84-94-634.
0: Ok, otra vez, porque en caso de que alguien no haya alcanzado a anotar.
2: 099-84-94-634, Orquesta EcoStars. Igual pueden llamar a la radio también, preguntar por la orquesta, entonces estamos...
0: Eso, igual tienen ahorita en pantalla como el flyer del grupo para que usted pueda contactarse. Ahí está el número, además, para que les vaya a seguir también. Y pues ahí ya saben, ellos les van a hacer bailar hasta que el cuerpo aguante, hasta más de eso, ¿verdad?
1: Como decía, animamos todo tipo de eventos, todo, incluso hasta velorio. Si su muerto no se levanta a bailar, no nos paga. Así de simple.
2: Y también su divorcio. Y si usted se divorcia con alegría, lo vamos con más injundia.
1: Usted se divorcia y nosotros celebramos nuestro divorcio ahí mismo.
0: Amamos. Querido Alex, por favor, algo que tal vez se les haya escapado, otros canales tal vez de contacto, es WhatsApp el que tenemos.
3: Tenemos WhatsApp, tenemos Instagram, tenemos Facebook, tenemos YouTube y Spotify, que ya. TikTok. TikTok, síganos, por

0: y en Instagram.
1: Ya, y desde qué radio nos escuchan.
0: Desde qué radio nos escuchan.
1: ¿De qué radio? Claro.
2: ¿Y desde qué parte del Ecuador nos están escuchando? Y también quiero hacer una agradecer también al manager de nuestra orquesta que vive en Estados Unidos, el señor Luis Cabrera. Él es el dueño protagonista de este hermoso proyecto. Luis Cabrera y a nuestro
1: manager.
0: Su querido esposo, Javier
2: Max, ahí en la ciudad de Cuenca.
1: Una última pregunta, ya ahora sí, ya para irnos despidiendo. De todas las canciones que tienen, de todo el repertorio que tienen, ¿cuál es su favorito?
0: Para mí es el Tanto Tiempo. Para mí.
1: Ok, ¿por allá?
2: Costumbres,
1: es linda, ¿ja? Yo también me enganché mucho.
2: No, para mí son las tres me encantan, mucho, más allá de que hay muchos temas también. Yo creo que nos identificamos con los tres temas. Son muy bonitos, muy llamativos y a la vez muy alegres.
1: Y bailables también. Ahora sí, entonces vamos a empezar en orden por acá. Con la vía que quiere despedirse, por favor, aproveche este momento para agradecer también a quienes nos escuchan, sus redes personales. Además, ya nos dieron las redes de la orquesta, pero también dónde le pueden encontrar, cómo le localizan.
0: Bueno, muchísimas gracias. Primeramente, agradecer a todos los radioescuchas de aquí de nuestra bella Amazonía, del Ecuador. Y también agradecerle a la directora de aquí de la radio, que es Leonor Guzmán. A ti, mi querida Jocelyn, a nuestro DJ que está poniendo nuestra música, Víctor, muchísimas gracias por abrirnos este espacio para poder volver a reconectar con nuestro público, con nuestra gente, porque esta música es llena de emociones, sentimientos y buena vibra. Así que muchísimas gracias. También me pueden seguirme en Instagram como Paul Barrera 03.
1: Muchas gracias. Querida Evelyn.
3: Bueno, primero, antes que todo, agradecerles a ti, Jocelyn, a don Víctor por estar aquí y abrirnos la puerta también y recibirnos con mucho cariño aquí en la radio La Voz de Lupano. Indicarle a todo nuestro público que nos está escuchando y también los que nos están viendo que nos sigan en nuestras redes oficiales, nuevamente TikTok, Facebook, Instagram, y escuchen nuestras músicas en Spotify. Apóyennos con sus likes y muchísimas gracias por recibirnos en sus hogares.
1: ¿Y a ti cómo te encontramos? ¿Tienes también redes?
3: Sí, claro. Están como Evelyn K-A-T-T. En Facebook, Instagram, TikTok. En TikTok hago live, así que síganme por ahí.
1: Eso, vaya a seguirle en este momento.
2: La cuña publicitaria.
1: Querida Sandra.
2: Bueno, muchísimas gracias a todos nuestros radioescuchas por habernos hecho una linda acogida. Muchísimas gracias por el cariño, por el afecto que nos han transmitido durante, claro, estos dos días, pero ha sido lleno de satisfacción y mucha emoción para nosotros. Llevamos una muy bonita experiencia por parte de cada uno de los muchachos. Y a la vez invitarles que nos sigan a nuestras redes sociales o para contratos al 099-8494-634, Orquesta Equestars. Muchísimas gracias por todo el apoyo.
1: ¿Y tú tienes redes personales?
2: Sí,
1: pero esas son personales. ¿Esas son personales?
2: No, me pueden seguir como Sandy Zabá, lo que es en Instagram, y Sasha, lo que es en Facebook y TikTok.
1: Ok. Muchas gracias.
0: Mi querida, solo lo último ya para irnos, también agradecer a una persona que nos ha estado acompañando desde el momento uno, que es en esta gira de medios, es a Pilarcita, que se encuentra tras vestidores, que está allá viéndonos. Y muchas gracias a ella primero por confiar en nosotros y traernos a estos medios de comunicación.
1: Y a don Pepito por traernos con vida. Gracias, don Pepito.
0: Gracias.
2: Muchas gracias.
1: Ahora sí, son 4:58, lo voy a traernos con vida. Gracias, don Pepito.
0: Gracias.
2: Muchas gracias.
1: Ahora sí, son 4:58, lo último que les quiero decir es que muchas gracias por sintonizarnos, de nuevo muchas gracias Equestar por estar aquí, espero escucharles y zapatear con ustedes aquí en toda la provincia, por favor. Exacto. Recuerden de mi parte, como siempre, tomar agüita, usar protector solar, amar muchísimo y sobre todo dejarse amar. Mi nombre es Jocelyn, pero ustedes me pueden decir Yoshi, y así de paso sonríen cuando lo dicen. Yo los quiero muchísimo. Ustedes y yo tenemos una cita mañana de 3 a 5 de la tarde. Nos vemos. Besos. Bye bye.

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1: Es la hora 3:09.

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solo Dios Padre Todopoderoso, Creador del cielo y de la tierra, de todo lo visible y lo invisible. Creo en un solo Señor Jesucristo, Hijo único de Dios, nacido del Padre antes de todos los siglos, Dios de Dios, luz de luz, Dios verdadero de Dios verdadero, engendrado, no creado, de la misma naturaleza del Padre por quien todo fue hecho, que por nosotros los hombres y por nuestra salvación bajó del cielo.

Poncio Pilato. Padeció y fue sepultado, y resucitó al tercer día según las Escrituras, y subió al cielo, y está sentado a la derecha del Padre. Y de nuevo vendrá con gloria para juzgar a vivos y muertos, y su reino no tendrá fin. Creo en el Espíritu Santo, Señor y Dador de vida, que procede del Padre y del Hijo, que con el Padre y el Hijo recibe una misma adoración y gloria, y que habló por los profetas. Creo en la Iglesia que es una, santa, católica y apostólica. Confieso que hay un solo bautismo para el perdón de los pecados. Espero la resurrección de los muertos.

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0: Es la hora 3:44 minutos.
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6: Es la hora 4:03.

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0: algo nos dice.
1: No podremos nunca pretender que nuestros dependientes practiquen la virtud que nosotros no ejercitamos.
2: Reflexionemos. En el sueño de los 9 a los 10 años, Juanito recibe una indicación particular. Con respecto a la educación de los jóvenes, a ellos debe enseñarles la fealdad del pecado y la hermosura de la virtud. Por eso siempre estuvo preocupado por formar jóvenes virtuosos. La expresión que nos ocupa en este momento está dicha en el contexto de la obediencia, que para Don Bosco es la primera de todas las virtudes. Sin embargo, puntualiza que nadie puede pretender que sus dependientes le sean obedientes si él mismo no es obediente. 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

0: Es la hora 4:33 minutos.
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3: Un día como hoy, 8 de julio de 1730, sucede un terremoto en Valparaíso, Chile, al que acompaña un tsunami que causa más de 300 muertos y numerosos daños materiales. 8 de julio de 1889, se funda el periódico financiero The Wall Street Journal en la ciudad de Nueva York, Estados Unidos. 8 de julio de 2010, ocurre un incendio en la cárcel municipal de la ciudad de Rocha, Uruguay, causando la muerte de 13 reclusos. 8 de julio de 2011, con el despegue de Cabo Cañaveral, el transbordador espacial Atlantis se pone fin a la era de los transbordadores espaciales con esta última misión, con destino a la Estación Espacial Internacional. 8 de julio de 2014, la selección de fútbol de Alemania golea 7-1 a Brasil en la semifinal de la Copa del Mundo de Brasil 2014. El jugador alemán Miroslav Klose se convierte en el máximo goleador de la historia de las Copas Mundiales al anotar el gol 16. 8 de julio de 2015 se realiza la primera visita del Papa Francisco a Bolivia, comenzando en las ciudades andinas de El Alto y La Paz. Y el 8 de julio se celebra el Día Mundial de la Alergia, con el objetivo de concienciar a la población de la importancia de educar para la prevención de las enfermedades causadas por las alergias, así como la búsqueda de tratamientos efectivos que mejoren la calidad de vida de las personas que la padecen.
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0: Es la hora 4:58 minutos.
1: El error más grande. El error más grande lo cometes cuando, por temor a equivocarte, te equivocas dejando de arriesgar en el viaje hacia tus objetivos. No se equivoca el río cuando, al encontrar una montaña en su camino, retrocede para seguir avanzando hacia el mar. Se equivoca el agua que, por temor a equivocarse, se estanca y se pudre en la laguna. No se equivoca la semilla cuando muere en el surco para hacerse planta. Se equivoca la que, por no morir bajo la tierra, renuncia a la vida. No se equivoca el hombre que ensaya distintos caminos para alcanzar sus metas. Se equivoca aquel que, por temor a equivocarse, no acciona. No se equivoca el pájaro que, ensayando el primer vuelo, cae al suelo. Se equivoca aquel que, por temor a caerse, renuncia a volar permaneciendo en el nido. Pienso que se equivocan aquellos que no aceptan que ser hombre es buscarse a sí mismo cada día, sin encontrarse nunca plenamente. Creo que al final del camino no te premiarán por lo que encuentres, sino por aquello que hayas buscado honestamente.
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2: Es la hora 5:06.

Ilumina la aurora del claro cielo, otro día de vida que nos das. Gracias a ti, Creador del universo, oh Padre nuestro que en el cielo estás. Nuestras voces unimos al concierto que el universo eleva hoy en tu honor. Del cielo, la tierra, el mar profundo, oh Padre nuestro magnífico Hacedor, preserva nuestras almas del pecado, a nuestro cuerpo da fuerza y salud, a nuestra mente ilumina piadoso con un rayo benéfico de luz. Por nuestra amada patria suplicamos, por la iglesia elevamos oración, por nuestros padres y familia, porque dichosos los hagas, Señor. En tu santo nombre comenzamos este día de vida que nos das. Haz que lo acabemos santamente, oh Padre nuestro que en el cielo estás. Amén. Purísima de Macas, ruega por nosotros.

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2: Queridos hermanos y hermanas, Cristo nos ha invitado a dirigirnos a Dios con insistencia y confianza para ser escuchados. Pedid y se os dará. Buscad y hallaréis. Llamad y se os abrirá. La plegaria insistente a la Madre de Dios se apoya en la confianza de que su materna intercesión lo puede todo ante el corazón del Hijo. Recemos con devoción el Santo Rosario.

0: En el nombre del Padre, y del Hijo, y del Espíritu Santo.
1: Amén.
0: El ángel del Señor anunció a María.
1: Y concibió por obra y gracia del Espíritu Santo.
0: He aquí la sierva del Señor.
1: Hágase en mí según tu palabra.
0: Y el Verbo divino se encarnó.
1: Y habitó entre nosotros.
0: Dios te salve María, llena eres de gracia, el Señor es contigo. Bendita eres entre todas las mujeres, y bendito es el fruto de tu vientre, Jesús.
1: Santa María, Madre de Dios, ruega por nosotros pecadores, ahora y en la hora de nuestra muerte. Amén.
0: Ruega por nosotros, Santa Madre de Dios,
1: para que seamos dignos de alcanzar las promesas y gracias de nuestro Señor Jesucristo.
0: Oremos. Te rogamos, Señor, que infundas en nuestras almas tu gracia, para que, habiendo conocido por el anuncio del ángel la encarnación de Jesucristo, tu Hijo, por los méritos de su pasión y muerte de cruz, lleguemos a la gloria de la resurrección, por el mismo Jesucristo nuestro Señor.
1: Amén.
0: Gloria al Padre, y al Hijo, y al Espíritu Santo.
1: Como era en el principio, ahora y siempre, por los siglos de los siglos. Amén.
0: María, Madre de Gracia y Madre de Misericordia,
1: en la vida y en la muerte, ampáranos, Madre nuestra.
0: Hoy contemplamos los misterios gloriosos. En el primer misterio glorioso contemplamos la resurrección de Jesucristo de entre los muertos. Padre nuestro que estás en el cielo, santificado sea tu nombre, venga a nosotros tu reino, hágase tu voluntad en la tierra como en el cielo.
1: Danos hoy nuestro pan de cada día, perdona nuestras ofensas, como también nosotros perdonamos a los que nos ofenden. No nos dejes caer en la tentación y líbranos del mal.
0: Digna eres, Virgen Santísima, que mis labios te alaben y te sirvan.
1: Danos virtud y fortaleza para vencer a nuestros enemigos.
0: Dios te salve, María, llena eres de gracia, el Señor es contigo. Bendita eres entre todas las mujeres, y bendito es el fruto de tu vientre, Jesús.
1: Santa María, Madre de Dios, ruega por nosotros pecadores, ahora y en la hora de nuestra muerte. Amén.
0: Dios te salve María, llena eres de gracia, el Señor es contigo. Bendita eres entre todas las mujeres, y bendito es el fruto de tu vientre, Jesús.
1: Santa María, Madre de Dios, ruega por nosotros pecadores, ahora y en la hora de nuestra muerte. Amén.
0: Dios te salve María, llena eres de gracia, el Señor es contigo. Bendita eres entre todas las mujeres, y bendito es el fruto de tu vientre, Jesús.
1: Santa María, Madre de Dios, ruega por nosotros pecadores, ahora y en la hora de nuestra muerte. Amén.
0: Dios te salve María, llena eres de gracia, el Señor es contigo. Bendita eres entre todas las mujeres, y bendito es el fruto de tu vientre, Jesús.
1: Santa María, Madre de Dios, ruega por nosotros pecadores, ahora y en la hora de nuestra muerte. Amén.
0: Dios te salve María, llena eres de gracia, el Señor es contigo. Bendita eres entre todas las mujeres, y bendito es el fruto de tu vientre, Jesús.
1: Santa María, Madre de Dios, ruega por nosotros pecadores, ahora y en la hora de nuestra muerte. Amén.
0: Dios te salve María, llena eres de gracia, el Señor es contigo. Bendita eres entre todas las mujeres, y bendito es el fruto de tu vientre, Jesús.
1: Santa María, Madre de Dios, ruega por nosotros pecadores, ahora y en la hora de nuestra muerte. Amén.
0: Dios te salve María, llena eres de gracia, el Señor es contigo. Bendita eres entre todas las mujeres, y bendito es el fruto de tu vientre, Jesús.
1: Santa María, Madre de Dios, ruega por nosotros pecadores, ahora y en la hora de nuestra muerte. Amén.
0: Dios te salve María, llena eres de gracia, el Señor es contigo. Bendita eres entre todas las mujeres, y bendito es el fruto de tu vientre, Jesús.
1: Santa María, Madre de Dios, ruega por nosotros pecadores, ahora y en la hora de nuestra muerte. Amén.
0: Dios te salve María, llena eres de gracia, el Señor es contigo. Bendita eres

0: entre todas las mujeres y bendito es el fruto de tu vientre, Jesús.
1: Santa María, Madre de Dios, ruega por nosotros pecadores, ahora y en la hora de nuestra muerte. Amén.
0: Dios te salve María, llena eres de gracia, el Señor es contigo. Bendita eres entre todas las mujeres y bendito es el fruto de tu vientre, Jesús.
1: Santa María, Madre de Dios, ruega por nosotros pecadores, ahora y en la hora de nuestra muerte. Amén.
0: Gloria al Padre, y al Hijo, y al Espíritu Santo.
1: Como era en el principio, ahora y siempre, por los siglos de los siglos. Amén.
0: María, Madre de Gracia y Madre de Misericordia.
1: En la vida y en la muerte, ampáranos, Madre nuestra.
0: En el segundo misterio glorioso contemplamos la ascensión de nuestro Señor Jesucristo al cielo.
2: Padre.

0: tierra como en el cielo.
1: Danos hoy nuestro pan de cada día, perdona nuestras ofensas, como también nosotros perdonamos a los que nos ofenden. No nos dejes caer en la tentación y líbranos del mal.
0: Digna eres, Virgen Santísima, que mis labios te alaben y te sirvan.
1: Danos virtud y fortaleza para vencer a nuestros enemigos.
0: Dios te salve María, llena eres de gracia, el Señor es contigo. Bendita eres entre todas las mujeres y bendito es el fruto de tu vientre, Jesús.
1: Santa María, Madre de Dios, ruega por nosotros pecadores, ahora y en la hora de nuestra muerte. Amén.
0: Dios te salve María, llena eres de gracia, el Señor es contigo. Bendita eres entre todas las mujeres y bendito es el fruto de tu vientre, Jesús.
1: Santa María, Madre de Dios, ruega por nosotros pecadores, ahora y en la hora de nuestra muerte. Amén.
0: Dios te salve María, llena eres de gracia, el Señor es contigo. Bendita eres entre todas las mujeres y bendito es el fruto de tu vientre, Jesús.
1: Santa María, Madre de Dios, ruega por nosotros pecadores, ahora y en la hora de nuestra muerte. Amén.
0: Dios

0: Jesús.
1: Santa María, Madre de Dios, ruega por nosotros, pecadores, ahora y en la hora de nuestra muerte. Amén.
0: Dios te salve, María, llena eres de gracia, el Señor es contigo, bendita eres entre todas las mujeres, y bendito es el fruto de tu vientre, Jesús.
1: Santa María, Madre de Dios, ruega por nosotros, pecadores, ahora y en la hora de nuestra muerte. Amén.

0: el fruto de tu vientre, Jesús.
1: Santa María, Madre de Dios, ruega por nosotros, pecadores, ahora y en la hora de nuestra muerte. Amén.
2: Dios te salve, María, llena eres de gracia, el Señor es contigo. Bendita eres entre todas las mujeres, y bendito es el fruto de tu vientre, Jesús.
1: Santa María, Madre de Dios, ruega por nosotros, pecadores, ahora y en la hora de nuestra muerte. Amén.
2: Dios te salve, María, llena eres de gracia, el Señor es contigo. Bendita eres entre todas las mujeres, y bendito es el fruto de tu vientre, Jesús.
1: Santa María, Madre de Dios, ruega por nosotros, pecadores, ahora y en la hora de nuestra muerte. Amén.
2: Dios te salve, María, llena eres de gracia, el Señor es contigo. Bendita eres entre todas las mujeres, y bendito es el fruto de tu vientre, Jesús.
1: Gloria, Santa María, Madre de Dios, ruega por nosotros, pecadores, ahora y en la hora de nuestra muerte. Amén.
2: Gloria al Padre, al Hijo y al Espíritu Santo.
1: Como era en el principio, ahora y siempre, por los siglos de los siglos. Amén.
2: María es Madre de gracia, Madre de misericordia.
1: En la vida y en la muerte, ampáranos, Madre nuestra. En el tercer misterio glorioso contemplamos la venida del Espíritu Santo sobre María Santísima y los apóstoles reunidos en Jerusalén. Padre nuestro que estás en el cielo, santificado sea tu nombre, venga a nosotros tu reino, hágase tu voluntad en la tierra como en el cielo.
2: Danos hoy nuestro pan de cada día, perdona nuestras ofensas, como también nosotros perdonamos a los que nos ofenden. No nos dejes caer en la tentación y líbranos del mal.
1: Digna eres, Virgen Santísima, que mis labios te alaben y te sirvan.
2: Danos virtud y fortaleza para vencer a nuestros enemigos.
1: Dios te salve, María, llena eres de gracia, el Señor es contigo. Bendita eres entre todas las mujeres, y bendito es el fruto de tu vientre, Jesús.
2: Santa María, Madre de Dios, ruega por nosotros, pecadores, ahora y en la hora de nuestra muerte. Amén.
1: Dios te salve, María, llena eres de gracia, el Señor es contigo. Bendita eres entre todas las mujeres, y bendito es el fruto de tu vientre, Jesús.
2: Santa María, Madre de Dios, ruega por nosotros, pecadores, ahora y en la hora de nuestra muerte. Amén.
1: Dios te salve, María, llena eres de gracia, el Señor es contigo. Bendita eres entre todas las mujeres, y bendito es el fruto de tu vientre, Jesús.
2: Santa María, Madre de Dios, ruega por nosotros, pecadores, ahora y en la hora de nuestra muerte. Amén.
1: Dios te salve, María, llena eres de gracia, el Señor es contigo. Bendita eres entre todas las mujeres, y bendito es el fruto de tu vientre, Jesús.
2: Santa María, Madre de Dios, ruega por nosotros, pecadores, ahora y en la hora de nuestra muerte. Amén.
1: Dios te salve, María, llena eres de gracia, el Señor es contigo. Bendita eres entre todas las mujeres, y bendito es el fruto de tu vientre, Jesús.
2: Santa María, Madre de Dios, ruega por nosotros, pecadores, ahora y en la hora de nuestra muerte. Amén.
1: Dios te salve, María, llena eres de gracia, el Señor es contigo. Bendita eres entre todas las mujeres, y bendito es el fruto de tu vientre, Jesús.
2: Santa María, Madre de Dios, ruega por nosotros, pecadores, ahora y en la hora de nuestra muerte. Amén.
1: Dios te salve, María, llena eres de gracia, el Señor es contigo. Bendita eres entre todas las mujeres, y bendito es el fruto de tu vientre, Jesús.
2: Santa María, Madre de Dios, ruega por nosotros, pecadores, ahora y en la hora de nuestra muerte. Amén.
1: Dios te salve, María, llena eres de gracia, el Señor es contigo. Bendita eres entre todas las mujeres, y bendito es el fruto de tu vientre, Jesús.
2: Santa María, Madre de Dios, ruega por nosotros, pecadores, ahora y en la hora de nuestra muerte. Amén.
1: Dios te salve, María, llena eres de gracia, el Señor es contigo. Bendita eres entre todas las mujeres y bendito es el fruto de tu vientre, Jesús.
2: Santa María, Madre de Dios, ruega por nosotros pecadores, ahora y en la hora de nuestra muerte. Amén.
1: Dios te salve María, llena eres de gracia, el Señor es contigo. Bendita eres entre todas las mujeres y bendito es el fruto de tu vientre, Jesús.
2: Santa María, Madre de Dios, ruega por nosotros pecadores, ahora y en la hora de nuestra muerte. Amén.
1: Gloria al Padre, y al Hijo, y al Espíritu Santo.
2: Como era en el principio, ahora y siempre, por los siglos de los siglos. Amén.
1: María, Madre de Gracia y Madre de Misericordia.
2: En la

0: tierra como en el cielo.
1: Danos hoy nuestro pan de cada día, perdona nuestras ofensas como también nosotros perdonamos a los que nos ofenden. No nos dejes caer en la tentación y líbranos del mal.
0: Digna eres, Virgen Santísima, que mis labios te alaben y te sirvan.
1: Danos virtud y fortaleza para vencer a nuestros enemigos.
0: Dios te salve María, llena eres de gracia, el Señor es contigo. Bendita eres entre todas las mujeres, y bendito es el fruto de tu vientre, Jesús.
1: Santa María, Madre de Dios, ruega por nosotros pecadores, ahora y en la hora de nuestra muerte. Amén.
0: Dios te salve María, llena eres de gracia, el Señor es contigo. Bendita eres entre todas las mujeres, y bendito es el fruto de tu vientre, Jesús.
1: Santa María, Madre de Dios, ruega por nosotros pecadores, ahora y en la hora de nuestra muerte. Amén.
0: Dios te salve María, llena eres de gracia, el Señor es contigo. Bendita eres entre todas las mujeres, y bendito es el fruto de tu vientre, Jesús.
1: Santa María, Madre de Dios, ruega por nosotros pecadores, ahora y en la hora de nuestra muerte. Amén.
0: Dios te salve.

0: fruto de tu vientre, Jesús.
1: Santa María, Madre de Dios, ruega por nosotros, pecadores, ahora y en la hora de nuestra muerte. Amén.
0: Dios te salve, María, llena eres de gracia, el Señor es contigo, bendita eres entre todas las mujeres, y bendito es el fruto de tu vientre, Jesús.
1: Santa María, Madre de Dios, ruega por nosotros, pecadores, ahora y en la hora de nuestra muerte. Amén.

0: fruto de tu vientre, Jesús.
1: Santa María, Madre de Dios, ruega por nosotros, pecadores, ahora y en la hora de nuestra muerte. Amén.
2: Dios te salve, María, llena eres de gracia, el Señor es contigo, bendita eres entre todas las mujeres, y bendito es el fruto de tu vientre, Jesús.
1: Santa María, Madre de Dios, ruega por nosotros, pecadores, ahora y en la hora de nuestra muerte. Amén.
2: Dios te salve, María, llena eres de gracia, el Señor es contigo, bendita eres entre todas las mujeres, y bendito es el fruto de tu vientre, Jesús.
1: Santa María, Madre de Dios, ruega por nosotros, pecadores, ahora y en la hora de nuestra muerte. Amén.
2: Dios te salve, María, llena eres de gracia, el Señor es contigo, bendita eres entre todas las mujeres, y bendito es el fruto de tu vientre, Jesús.
1: Gloria, Santa María, Madre de Dios, ruega por nosotros, pecadores, ahora y en la hora de nuestra muerte. Amén.
2: Gloria al Padre, al Hijo y al Espíritu Santo.
1: Como era en el principio, ahora y siempre, por los siglos de los siglos. Amén.
2: María es Madre de gracia, Madre de misericordia.
1: En la vida y en la muerte, ampáranos, Madre nuestra. En el quinto y último misterio glorioso contemplamos la coronación de María Santísima como reina y madre de todo lo creado. Padre nuestro que estás en el cielo, santificado sea tu nombre, venga a nosotros tu reino, hágase tu voluntad en la tierra como en el cielo.
2: Danos hoy nuestro pan de cada día, perdona nuestras ofensas, como también nosotros perdonamos a los que nos ofenden. No nos dejes caer en la tentación y líbranos del mal.
1: Digna eres, Virgen Santísima, que mis labios te alaben y te sirvan.
2: Danos virtud y fortaleza para vencer a nuestros enemigos.
1: Dios te salve, María, llena eres de gracia, el Señor es contigo. Bendita eres entre todas las mujeres y bendito es el fruto de tu vientre, Jesús.
2: Santa María, Madre de Dios, ruega por nosotros pecadores, ahora y en la hora de nuestra muerte. Amén.
1: Dios te salve María, llena eres de gracia, el Señor es contigo. Bendita eres entre todas las mujeres y bendito es el fruto de tu vientre, Jesús.
2: Santa María, Madre de Dios, ruega por nosotros pecadores, ahora y en la hora de nuestra muerte. Amén.
1: Dios te salve María, llena eres de gracia, el Señor es contigo. Bendita eres entre todas las mujeres y bendito es el fruto de tu vientre, Jesús.
2: Santa María, Madre de Dios, ruega por nosotros pecadores, ahora y en la hora de nuestra muerte. Amén.
1: Dios te salve María, llena eres de gracia, el Señor es contigo. Bendita eres entre todas las mujeres, y bendito es el fruto de tu vientre, Jesús.
2: Santa María, Madre de Dios, ruega por nosotros pecadores, ahora y en la hora de nuestra muerte. Amén.
1: Dios te salve, María, llena eres de gracia, el Señor es contigo. Bendita eres entre todas las mujeres, y bendito es el fruto de tu vientre, Jesús.
2: Santa María, Madre de Dios, ruega por nosotros pecadores, ahora y en la hora de nuestra muerte. Amén.
1: Dios te salve María, llena eres de gracia, el Señor es contigo. Bendita eres entre todas las mujeres y bendito es el fruto de tu vientre, Jesús.
2: Santa María, Madre de Dios, ruega por nosotros pecadores, ahora y en la hora de nuestra muerte. Amén.
1: Dios te salve María, llena eres de gracia, el Señor es contigo. Bendita eres entre todas las mujeres y bendito es el fruto de tu vientre, Jesús.
2: Santa María, Madre de Dios, ruega por nosotros pecadores, ahora y en la hora de nuestra muerte. Amén.
1: Dios te salve María, llena eres de gracia, el Señor es contigo. Bendita eres entre todas las mujeres y bendito es el fruto de tu vientre, Jesús.
2: Santa María, Madre de Dios, ruega por nosotros pecadores, ahora y en la hora de nuestra muerte. Amén.
1: Dios te salve María, llena eres de gracia, el Señor es contigo. Bendita eres entre todas las mujeres y bendito es el fruto de tu vientre, Jesús.
2: Santa María, Madre de Dios, ruega por nosotros pecadores, ahora y en la hora de nuestra muerte. Amén.
1: Dios te salve María, llena eres de gracia, el Señor es contigo. Bendita eres entre todas las mujeres y bendito es el fruto de tu vientre, Jesús.
2: Santa María, Madre de Dios, ruega por nosotros pecadores, ahora y en la hora de nuestra muerte. Amén.
1: Gloria al Padre, y al Hijo, y al Espíritu Santo.
2: Como era en el principio, ahora y siempre, por los siglos de los siglos. Amén.
1: María, Madre de Gracia y Madre de Misericordia.
2: En la vida y en la muerte, ampáranos, Madre nuestra.
1: Pidamos a nuestra Madre del Cielo que nos alcance del Señor la gracia de la fidelidad a nuestra fe y al Evangelio de Jesucristo. Dios te salve, Reina y Madre de Misericordia, vida, dulzura y esperanza nuestra, Dios te salve. A ti clamamos, los desterrados hijos de Eva.

0: misericordiosos, y después de este destierro, muéstranos a Jesús, fruto bendito de tu vientre, oh clemente, oh piadosa, oh dulce siempre Virgen María.
1: Ruega por nosotros, Santa Madre de Dios,
2: para que seamos dignos de alcanzar las promesas y gracias de nuestro Señor Jesucristo.
1: Oremos.

0: Te rogamos, Señor, que a nosotros, tus siervos, nos concedas gozar siempre de salud de alma y cuerpo, y por la intercesión de la gloriosa siempre Virgen María, Madre de tu Hijo, líbranos de las tristezas de este mundo presente y concédenos las alegrías del cielo. Por Jesucristo nuestro Señor.
1: Amén.
0: Purísima de Macas, auxiliadora de los cristianos,
1: ruega por nosotros.
0: En el nombre del Padre, y del Hijo, y del Espíritu Santo.
1: Amén.

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1: En Éxodo capítulo 20, versículo 8 leemos: Acuérdate del día del sábado para santificarlo. Sabbat era para Israel un día de descanso consagrado para que Dios y su pueblo se encuentren. Dios quiere que comprendamos que el trabajo es para el hombre y no el hombre para el trabajo. Por otro lado, Jesucristo al resucitar en domingo, instituyó a este como día para que los cristianos descansen y adoren a Dios. En la ciudad de Santo Domingo de los Colorados, curiosamente, hasta 1988 se tuvo como día de descanso al lunes, debido a que el domingo se había consagrado al intenso comercio de la región. Incluso las instituciones bancarias laboraban el domingo para atender el influjo mercantil. Como es lógico, la gente compraba, vendía y no le quedaba tiempo para ir a misa. Por eso, Monseñor Emilio Stelle tuvo que concienciar a las autoridades a fin de que en Santo Domingo se respete el domingo como día del Señor. Hoy, el domingo ya no es día laborable, pero a no pocos aún les mueve más el dinero que el deseo de encontrarse con Dios. ¿Santificas tú un día para el Señor? Éxodo, capítulo 20, versículo 8.
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0: Un día como hoy. 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Un día como hoy, 8 de julio de 1730, sucede un terremoto en Valparaíso, Chile, al que acompaña un tsunami que causa más de 300 muertos y numerosos daños materiales. 8 de julio de 1889, se funda el periódico financiero The Wall Street Journal en la ciudad de Nueva York, Estados Unidos. 8 de julio de 2010, ocurre un incendio en la cárcel municipal de la ciudad de Rocha, Uruguay, causando la muerte de 13 reclusos. 8 de julio de 2011, con el despegue de Cabo Cañaveral, el transbordador espacial Atlantis se pone fin a la era de los transbordadores espaciales con esta última misión, con destino a la Estación Espacial Internacional. 8 de julio de 2014, la selección de fútbol de Alemania golea 7-1 a Brasil en la semifinal de la Copa del Mundo de Brasil 2014. El jugador alemán Miroslav Klose se convierte en el máximo goleador de la historia de las Copas Mundiales al anotar el gol 16. 8 de julio de 2015 se realiza la primera visita del Papa Francisco a Bolivia, comenzando en las ciudades andinas de El Alto y La Paz. Y el 8 de julio se celebra el Día Mundial de la Alergia, con el objetivo de concienciar a la población de la importancia de educar para la prevención de las enfermedades causadas por las alergias, así como la búsqueda de tratamientos efectivos que mejoren la calidad de vida de las personas que la padecen. 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

0: Cordiales saludos, señoras y señores, oyentes de la Radio Voz de Lupano. Qué gusto saludarles a ustedes en esta mañana. Estamos ya en miércoles 8 de julio del año 2026. Ya estamos 8 de julio. Buenos días a usted que nos escucha, que nos sintoniza a través de la 90.5. La radio del Vicariato Apostólico de Méndez, siempre dando gracias a Dios por este nuevo día, este nuevo amanecer, a nuestra madre bajo la advocación de la Purísima de Macas, que nos cuide, que nos proteja. Saludos a las priostas que siguen activadas durante todos estos días para ir avanzando ya con la programación de la fiesta jurada del 5 de agosto. Saludos a ustedes, siempre éxitos. A la Santa María Troncati también siempre le recordamos por el gran trabajo realizado aquí en la Amazonía ecuatoriana. Buenos días a usted que nos escucha, buenos días a quienes ya se movilizan por las calles y carreteras de nuestra provincia, quienes van conduciendo, háganlo con cuidado. No hace falta acelerar demasiado, vaya tranquilo, recuerde que salió de la casita el día de hoy en la madrugada y tiene que regresar con vida y con salud. Maneje con cuidado, a veces es importante manejar con el sexto sentido. Así es que una recomendación desde aquí de la radio Voz de Lupano. Buenos días a usted que ya está saliendo a su trabajo. Buenos días a quienes ya están en los buses urbanos de la ciudad de Macas y de la provincia. Pues que Dios les bendiga en esta jornada de labores. 8 de julio y el calendario santoral que dice nos recuerda a San Gregorio. Saludos a Gregorio el día de hoy. A J.R. Juan Gregorio Rivadeneira, un saludo cordial. El duro de la Amazonía, el duro de la música, el duro de la programación discoteca de amigos. Ya nos escucha a J.R. ¿Qué pasó? Buenos días a ustedes, amigas y amigos de la sintonía. Con mi compañera Wendy, estamos en la parte operativa técnica. Quien les habla, Manuel Río Frío Bravo. Listos, iniciamos.
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0: Atención, salió vivo de los escombros tras los terremotos en Venezuela. La medalla milagrosa me salvó. Prisión preventiva para Darío Macas, alcalde de Machala, y su esposa por presunto enriquecimiento ilícito. El Quílamo renace, prefectura anuncia entrega de la renovada imagen de la Virgen antes de las fiestas. Invierno golpea Limón, derrumbes mantienen en alerta la troncal amazónica. Proaño exige frenar al transporte pesado antes de una tragedia. Gobierno despliega operativo total en Zamora tras devastador aluvión. Esto y más en la presente emisión de Panorama Informativo, son las 6:08.

0: Desde el Vaticano revisamos la información. En Playa Grande, un importante vecindario de la ciudad de La Guaira, Camarga Galíndez, se encontraba en el último piso del Hotel Chipis Beach y se disponía a comenzar su entrenamiento diario en el gimnasio, sin sospechar que su vida cambiaría para siempre. Era el miércoles 24 de junio, día de San Juan Bautista y feriado nacional. Al conmemorarse un aniversario más de la decisiva batalla de Carabobo, a las 6:05 de la tarde, La Paz, que transmitía la importante visita al mar desde lo más alto del hotel, fue sorpresada por la violencia atronadora de dos terremotos consecutivos que tomaron a todos por sorpresa, sembrando angustia y desconcierto. En una conversación con ASI Prensa, Camaro, un abogado de 53 años, recordó que las pesadas máquinas del gimnasio se comenzaron a mover de un lado a otro de manera similar a un disco de hockey de aire. En pocos segundos ocurrió el desastre. El piso se parte e inmediatamente lo que veo es cómo medio edificio se va como inclinando hacia adelante y la parte del edificio donde yo estaba se desplomaba en vertical. Yo sentí el vacío en los pies y lo siguiente fue ya estar atrapado en los escombros, contó. Visiblemente emocionado, Camar asegura que lo único que logró hacer ante la fuerza demoledora de la tierra fue resguardarse junto a una pared cercana. Al sentir que se desplomaba el edificio, vino a su mente la imagen del Señor Jesús que apareció a Santa Faustina por primera vez el 22 de febrero de 1931. Y dijo: recuerdo haber pensado en el Cristo de la misericordia y pedir: Señor, ten misericordia, dijo al borde del llanto. Lo siguiente fue sentir cómo el edificio se desplomaba, porque con ese movimiento tan brusco yo decía, esto se va a caer, y efectivamente se cayó. Camar nunca perdió el conocimiento, dice haber sentido cada golpe, pero que ante la impresión y el miedo, las sensaciones físicas quedan en segundo plano. Pasó la confusión del colapso y se dio cuenta de que estaba vivo, pero con el cuerpo completamente enterrado en los escombros y aprisionado por una gigantesca viga que aplastaba su pecho. No podía respirar bien. Su cabeza no quedó sepultada y a través de aquella inmensa montaña de metal, retorcido, ladrillos y tierra, podía ver el cielo aún iluminado por los últimos rayos del sol de aquel miércoles. En el lugar se escuchaban los gritos desesperados de las decenas de personas que también estaban en el hotel y habían quedado atrapadas. Camar limpió su rostro e intentó moverse para liberarse. Entonces se dio cuenta de que tenía el brazo izquierdo fracturado. Mucha desesperación, mucho miedo. Recordó haber sentido, pero en medio del sufrimiento no dudó en encomendarse a la protección de Dios. Luego pedí calma, dice. Lo que hice fue rezar mucho. Bueno, papá Dios, ayúdame a salir de aquí. Dame calma. Fue lo primero que pedí. Dame calma y dime qué tengo que hacer, imploró. Como pudo, hizo señales pidiendo auxilio. Asegura no tener noción de cuánto tiempo estuvo bajo los escombros, pero sabe que se le hizo eterno. Finalmente, después de pocos minutos, en una eternidad, un hombre que había subido la montaña de escombros lo ayudó a liberarse. Kamar, bajo del edificio colapsado, por sus propios medios, al darse cuenta de la magnitud de la tragedia, que en fracciones de segundo le arrebató la vida a miles, aseguró que haber salido prácticamente ileso es un milagro, el cual atribuye a la Virgen de la Medalla Milagrosa, de quien siempre ha sido devoto. Yo usaba una cadenita con un crucifijo y una medallita de la Virgen Milagrosa. Entre las cosas que a mí se me pierden, se me rompió esa cadenita. Por supuesto, yo no me había dado cuenta en ningún momento, recordó. De camino a su residencia, también completamente destruida, un par de jóvenes ayudaron a Kamar con los primeros auxilios. Cuando lo estaban atendiendo, se da cuenta de uno de esos pequeños milagros que pueden pasar desapercibidos para el corazón inexperto, pero que guardan un profundo significado para quien tiene una fe sincera. Le pide ayuda a los jóvenes para guardar su reloj en uno de los bolsillos de su short, porque tenía que quitárselo para inmovilizar el brazo fracturado. Y entonces, lo inexplicable, yo tenía un short con un cierrecito, y cuando veo, no me preguntes de dónde, no me preguntes cómo, estaba engarzada un pedacito de la cadena y la medalla de la Virgen Milagrosa. Por supuesto, le digo al niño, por favor, guárdame también esa medallita, porque esa fue la que me salvó, dijo. No tengo la menor duda, absolutamente, absolutamente, respondió, al ser consultado sobre si realmente cree que su vida es un milagro alcanzado por la intercesión de la Santísima Virgen. Lo dice un venezolano, Kamar, que estuvo en el último piso en un gimnasio, y cuando fueron los terremotos, cayó prácticamente y quedó sepultado entre las vigas. Y la cadenita que tenía de la Virgen Milagrosa, él tiene fe y lo dice, que lo salvó. Aquí hay que ser claro para quienes a veces no entienden. La fe mueve montañas. ¿Usted qué tiene en su pecho? ¿Tiene una cadenita? ¿Tiene un crucifijo? ¿Qué tiene? ¿Usted ha pensado de que en algún momento va a pasar una tragedia y usted será devoto de alguien, de algún santito, de algún santo? ¿Será devoto? En mi caso sí, de la Virgen del Cisne. Y llevo también aquí un rosario en mi pecho, que me haya salvado de muchas situaciones durante mi trayectoria periodística que lo he realizado. De muchas cosas me ha salvado. Y es por eso que cuando son las fiestas de la Purísima de Macas, porque la madre hay una sola, la madre celestial, que hay en la advocación de la Virgen del Quinche, de la Guadalupana, de la Virgen del Cisne, de la Virgen del Carmen, son advocaciones, pero en sí hay una sola madre celestial. ¿Qué tiene usted en su pecho? ¿Qué tiene usted en su mano? ¿Alguna, usted es creyente de algo? Claro, y respetamos aquí, porque los que son de otra religión que no es la católica, pues ellos piensan diferente. Igualmente, respetamos su criterio, respetamos las cosas que ustedes hagan, pero los católicos también quisiéramos que nos respeten de lo que nosotros pensamos y hacemos. Mire, ahí está Kamar. Kamar cayó, quedó entre las vigas, una viga dice que le pasaba en el pecho. Y esa cadenita que en el momento del terremoto parece que se le salió, se le arrancó, pero estaba acá casi cerca de la correa del short que tenía. Solamente para la reflexión, amigas y amigos de la sintonía. Son las 6:18, vamos a la pausa, ya volvemos.
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0: Atención a la información de la hora, son las 6 de la mañana con 21 minutos, ya son las 6 con 21 minutos, vamos ya a revisar la información que nos llega a nuestra mesa de redacción. Atención, a pocas semanas de las festividades de la Purísima de Macas, la reina y la madre de la Amazonía, la prefectura de Morona Santiago anunció que la restauración integral del monumento de la Virgen del Quílamo está en su etapa final. La obra, que supera los $325,000 de inversión, incluye la renovación de la imagen, la capilla, áreas exteriores y mejoras en la vía de acceso, con el objetivo de fortalecer el turismo religioso y convertir este emblemático sitio en una, o más bien en un referente para visitantes de todo el país. Así lo señala en la siguiente entrevista Luis Falconi, coordinador institucional del gobierno de la provincia de Morona Santiago.
4: Se viene ya la finalización de todo lo que era la restauración del monumento del Quílamo. Ustedes saben que estamos ya prácticamente a un mes de lo que se conoce como la fiesta jurada de la Virgen, que se da durante el mes de agosto. La prefectura históricamente es uno de los priostes, en especial el último día, y en este año la gran entrega justamente hacia el Cantón Morona y a la provincia de Morona Santiago es la refacción de toda la zona monumental que tiene en la cúspide del Quílamo. Esa refacción ha tenido una inversión prácticamente de $325,000, que ha implicado la renovación completa de la estructura de la Virgen, tanto desde el punto de vista interno como externo, contratando al mismo escultor, justamente que fue Nixon Córdoba el que la levantó hace más de unos 17 años hacia atrás. Y en segundo lugar, que estamos terminando ya en estos días la recuperación y renovación de toda la capilla, que es la base en la que se asienta la Virgen. Esta recuperación ha implicado también la construcción de unos pórticos, donde hay una implantación justamente de unos murales en 3D, que tienen como objetivo rescatar y contar también la historia del pueblo de Morona Santiago, desde una cosmovisión cristiana, pero también desde la cosmovisión shuar, desde la cosmovisión achuar, y tiene como objetivo posicionar a este lugar como uno de los lugares de mayor visita, sobre todo para promover todo lo que tiene que ver con una característica que es el turismo religioso, que obviamente va vinculado a la fe, en este caso de la Virgen Purísima de Macas, y que tiene esta inversión directa de la Prefectura de Morón Santiago. Estimamos que será ya la entrega oficial en aproximadamente unas 3 semanas por parte del señor prefecto a la provincia como tal del toda la zona del monumento de la Virgen, y con este sentido también cambiar mucha de la dinámica que tiene que ver con el turismo, y a las puertas de estas vacaciones que se dan en los meses de junio, julio, agosto, que es donde tenemos una visitación bastante interesante, bastante alta, y a las puertas también de lo que significaría tanto la fiesta de la Virgen, de la fiesta jurada, y en segundo lugar ya el feriado que se dará por el 10 de agosto.
5: Estamos a puertas ya de la fiesta de la Purísima de Macas. En todo caso, llegando al lugar, hemos visto el trabajo que se viene desarrollando. Pero también aquí hay que complementar con algo, el tema de la vialidad, el tema hacia la parte que va hacia el Quílamo. O sea, hay una parte que realmente necesita la intervención de la prefectura, necesita darle mantenimiento a este trayecto.
4: Sí, hay dos zonas también que se han identificado, justamente hacíamos las visitas en estos días, ya para la parte final, hay unas dos zonas que han tenido unos derrumbes menores y hay otra parte de conformación de la vía. Entonces, se tiene previsto con obras públicas poder intervenir entre estas semanas para que queden las mejores condiciones del momento de la reactivación. Si ustedes recuerdan, se dio justamente esta particularidad en la estructura de la vía hace aproximadamente unos 6 meses, cuando empezó el invierno de una forma bastante cruda, y en ese sentido lo que hizo la prefectura es inmediatamente proceder con las labores de limpieza, de ampliación de la vía, de conformación de la vía, de estabilización de la vía, y ahora que estamos a las puertas de terminar todo el conjunto monumental de la Virgen, lo que haríamos también es un manejo de una mejor conformación de la vía para ese sentido.
5: Claro que sí, en la parte del monumento está bien que los trabajos se vayan haciendo en la parte interior y en la parte exterior, en la parte de la plataforma también, pero en la parte alrededor del monumento, ¿también hay intervención? ¿También se ha hecho trabajos?
4: Sí, justamente esa es la última parte por lo delicado que implica, sobre todo porque hay una zona de jardinería, que es la última que se interviene, en virtud de que la mayoría de la zona que era, sobre todo, si ustedes recuerdan, de una construcción que tenía que utilizar estos materiales pesados, la piedra, todo lo que tiene que ver el cemento, entre otras particularidades. Estas 2 a 3 semanas que vienen, exclusivamente, es un enfoque ya más en la zona externa de la jardinería, una recuperación, un cambio en muchos de los lugares de todo el tema de flores, de plantas, entre otros temas de adesentamiento de la zona, ya la pintura exterior, y con eso estaríamos terminando ya la intervención de parte de la prefectura en esta zona.
5: A la gente de la provincia, a la gente del cantón, decirle que en esta fiesta sí habrá Quílamo, sí habrá realmente desde la parte, desde hacia arriba, ¿sí? Siempre se acostumbra de pronto a hacer la peregrinación. ¿Habrá esto para esta festividad?
4: Definitivamente, en nuestra programación y hasta este momento también el clima nos ha acompañado. Nosotros tenemos previsto terminar antes de que inicien las fiestas de la Virgen para el mes de agosto, y en ese sentido justamente dar esta contribución por parte de la Prefectura de Morón Santiago. Recordar que fue la Prefectura hace varios años la que hizo la construcción, y recordar que esta administración del prefecto Tío Yuncar la que ha repotenciado esa construcción que hizo la prefectura en un inicio y le ha dado esta otra configuración. Existe también un proyecto de mediano y largo plazo que está presentado la CTA para, además de esta intervención que acabamos de ver, poderle ampliar con otras zonas de visita, en virtud de que la CTA pueda aprobar ese proyecto. Ya quedarán para las siguientes administraciones el seguimiento. La consultoría está cerrada ya, es una consultoría que tiene que ver con algunos millones de dólares y tiene como objetivo de dinamizar toda esta zona para el cantón Morona, pero sobre todo hacer este lugar de visita un lugar de visita nacional, como ya existen, por ejemplo, en otros lugares del país, como por ejemplo en la ciudad de Loja, sobre todo en la zona del Cisne, ya en lo que tiene que ver en el cantón Loja, y en segundo lugar también, por ejemplo, en Baños de Agua Santa, que son lugares que específicamente se trabajan y se proyectan para el tema de turismo religioso. Ese es un poco el objetivo que tuvo la intervención en la zona del Quílamo, y que estamos a las puertas de poderlo entregar de la mejor manera.
5: Qué bien importante, amigos, es decir, para el 5 de agosto, un poco antes, habrá ya la entrega oficial por parte del gobierno de la provincia, la restauración completa del sector de la Virgen en el sector del Quílamo. Amigos en la provincia, Patricio Chilquinga para Radio La Voz de Upano, en toda la provincia de Morón Santiago.
0: Atención a la información de la hora, son las 6:27 a.m. Ya son las 6:00 a.m, 27 minutos. Por acá me está enviando un mensaje la señora Geraldina Pérez del Quílamo. Voy a poner al aire a ver qué dice.
6: La Purísima, yo soy vecina de la Virgen Purísima de Macas, pero yo, en mi punto de vista como moradora de acá, que vivo 38 años, sí está quedando bien la Purísima, pero falta ahí del señor prefecto de la vía. La vía está como un angostito, que está mal la vía asfaltada abajo la curva, acá donde derrumbado ahí en la ladera, que se fue un árbol del columbio, ahí también está derrumbado, está pero angostito esa vía. No se llama un centro turístico. Segundo lugar, don Manuelito, aquí no hay agua. Yo pasé 3 semanas sin agua. El señor prefecto debería poner manos a su corazón por la comunidad, primeramente acá, la comunidad de San José de Quílamo, dar un lastre de la vía para toma de agua, porque ya está abierto la trucha hasta arriba, hasta finca de don Peláez. Pero yo no veo nada al señor prefecto, a ninguna autoridad que nos echa la mano. ¿Qué centro turístico va a ser si no hay una agua, la gente, para que pueda lavarse las manos o algo acá en monumento a la Purísima de Macas? Ese es yo lo que vivo reclamando al señor prefecto, a todas las autoridades, que nos echen la mano a nuestra comunidad, porque nosotros, la comunidad, hemos sacado carretero, hemos hecho todo, y ¿dónde van a tomar la agua si nosotros, gracias antes al señor prefecto, era que nos, Jaime Mejía, él nos dio agüita, y desde ahí tenemos los tubos, algunos tubos viejos, otra vez cambiamos un poco de tubos, pero los tubos tan antiguos, ese que no están rompiendo, no vale, y por eso que no llega el agua. Vienen, mandan de municipio a ver, viendo que está ya veniendo la agua, dejan y ya no vuelven a arreglar, a hacer nuestro pedido de la comunidad de San José de Quílamo. Ya mismo va aproximando fiestas de nuestro patrono también, y no son nada, nada hemos visto las obras de autoridades. Gracias, don Manuelito, muchísimas gracias a Voz de Lupano, gracias a la Purísima de Macas, que llueve, tenemos agua.
0: Esa es la otra cara de la moneda que nos dice la señora María Geraldina Pérez desde la comunidad San José del Quílamo. Muy bien por el monumento, muy bien por esa restauración, en donde se ha invertido alrededor de $325,000 en la restauración del monumento de la Purísima de Macas. Hoy se ve una muy buena iluminación, y eso es digno de saludar y felicitar al gobierno provincial por esa decisión de haber adoptado para arreglar precisamente el monumento y sus alrededores. Eso está perfecto. La iluminación muy bonita se ve a distancia, se ve la iluminación del Quílamo. Perfecto, muy bien. Pero claro, hay otras cosas que hay que también preocuparse. Para llegar al Quílamo mismo, ahí está esto ya está años, en la mitad más o menos de la subida, ese problema que hay de la vía, que solo está, solo un carril, y no hay poder humano de que arreglen ese lugar. No sé qué es lo que falta, si no pueden o no mismo hay cómo hacerlo. Uno no es ingeniero civil, pero se puede pensar de que ahí, si las cosas están así, hay que construir un muro grande para que quede bien ese lugar, para llegar al Quílamo. Ya por lo menos hace unos días ya habían cortado algunas personas, habían cortado la maleza que estaba allá a la mitad de la carretera. Eso también a los moradores. Hay que hacerles un llamado, no esperen que la cuadrilla del municipio, de obras públicas o del gobierno provincial vaya a darles limpiando. Ustedes son dueños de los predios, de los terrenos, y tienen que ustedes limpiar. Otro de los puntos, hasta el monumento llega a la vía asfaltada, y de ahí para el pueblo que se llama San José del Quílamo, nada. En pésimas condiciones. Ahora lo que se pide y lo que está diciendo la señora María Geranina Pérez es que se lastre una trocha que ya está abierta desde cuando era prefecto el ingeniero Jaime Mejía Reynoso. Que se lastre esa vía para que llegue hasta la captación del agua potable y poder tener más eficiencia en el llamado que hacen los moradores para ver cuál es el problema del agua. Dice que no han tenido 3 semanas. Y si no llueve, no va a haber agua. En el monumento del Quílamo debe haber una llave de agua para las personas que van a visitar. Debe haber también baños, no sé, no, en eso no me fijé la última vez que estuve allá. Debe haber un baño. Eso es la preocupación que siempre ha existido. Y sí pedimos de la manera más comedida al gobierno provincial que trate de poner lastre en esta trocha para llegar a la planta de captación de agua de San José del Quílamo. Ya lo vienen pidiendo desde hace muchos años atrás. Y no les ayudan, no les colaboran. Hay que hacer ese afirmado de la vía. Eso es lo que piden los moradores. Gracias el mensaje que nos acaba de enviar la señora María Geraldina Pérez desde la comunidad San José del Quílamo. Son las 6:36, vamos a la pausa.
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0: Atención a la información de la hora, son las 6:38 a.m. El gobierno nacional intensificó la respuesta frente a la emergencia causada por el aluvión en el sector de Canzama, Cantón Zamora, por disposición del presidente Daniel Noboa. Ministros y equipos de varias instituciones permanecen en territorio coordinando la búsqueda de desaparecidos, la asistencia a las familias afectadas, la recuperación de las vías y el envío de ayuda humanitaria, mientras continúan las labores para restablecer la normalidad en la provincia de Zamora Chinchipe. A continuación escucharemos lo que dijo Roberto Luque, ministro de Infraestructura y Transporte y presidente del COE Nacional. Escuchemos.
11: Toda la solidaridad del presidente Daniel Noboa, del gobierno y de nosotros los que estamos aquí como ministros, el pueblo de Zamora, las personas afectadas, como lo dije en mi intervención privada y no tengo ningún problema en hacerlo público, hoy esta gobernación no es la misma sin la gobernadora, que en el cumplimiento de su deber lamentablemente hoy está desaparecida, y que todos los esfuerzos de los rescatistas, aquí está el ministro Lofredo, que en parte ha supervisado ese trabajo el día de hoy también, estamos con la prioridad número uno de buscar a todas las personas afectadas, incluyendo a la gobernadora. Nuestra solidaridad con todo el pueblo de Zamora, pero también nuestro sentido de pésame con aquellas personas fallecidas y sus familias. Debo decir que se han tomado varias decisiones que son importantes y que se están hoy operativizando. Van a tener muchas preguntas y vamos a tratar en la medida de lo posible de responderlas, pero es importante decir que muchas de las decisiones que hemos tomado hoy están en fase de operación, y por ende las respuestas van a ser, dependiendo de cada una de las cosas, diferentes. Tema vivienda. Hay muchas viviendas afectadas. Hoy el reporte de riesgos es de cerca de 50 viviendas afectadas. El equipo técnico va a revisar uno por uno, caso por caso, pero ya se ha dispuesto de que se tiene que hacer un proyecto habitacional en respuesta a estas personas afectadas. El primer paso va a ser conseguir un terreno y van a trabajar junto a los GACs locales para poder conseguir ese terreno. Planta central del Ministerio de Infraestructura y Transporte, rápidamente operativizar y hacer el estudio del terreno para posteriormente arrancar la construcción. Ese tema número uno. Conectividad vial. La vía Loja-Zamora está plenamente operativa. Tenemos cerca de 10 maquinarias trabajando en el sector y esas maquinarias han hecho que se pueda transitar. Es la vía que yo utilicé y que está dispuesta. Hay ciertos puntos en donde se sigue trabajando y que hay reducción de velocidad, pero evidentemente sí les pedimos que estén informados de los canales formales, porque vamos a estar informando y actualizando el estado de esta vía que hoy está operativa, aparte de que hay una vía alterna, la vía antigua Loja-Zamora, que también está en funcionamiento. Por otro lado, una de las decisiones importantes sobre el Ministerio de Salud Pública es el abastecimiento de ciertos insumos, no solo a Zamora. Ahí con la ayuda de las Fuerzas Armadas se va a trasladar desde Quito hacia Zamora ciertos insumos médicos que estaban haciendo falta, y aparte también ciertos otros a Loja, que funciona como un hospital regional, que hay un hospital regional en donde muchas de las personas afectadas van a ir hacia esa zona. Por otro lado, uno de los temas importantes es el abastecimiento de agua, en donde hemos tomado nota de ciertos barrios específicos de la zona de Loja que están con potencial desabastecimiento. Son en total 4 barrios, y lo más preocupante era un hospital que entiendo ya está abastecido, pero en general eso ha gatillado de que nosotros tomemos la decisión de que tenemos que traer agua a estos barrios inmediatamente para terminar este desabastecimiento. Aparte de eso, tenemos un tema con los familiares la dificultad que existe para hacer el trámite forense una vez que se ha concluido que esa persona ha fallecido, y estamos haciendo todos los esfuerzos junto al Ministerio del Interior y Ministerio de Salud Pública para que por esta emergencia dichas actividades puedan ser trasladadas a la ciudad de Zamora. Con esto termino mi intervención, no sin antes repetir lo más importante, que la solidaridad del gobierno y el presidente Daniel Noboa, con quien hablé esta mañana también, es con todas las familias de Loja, con todas las familias afectadas, y que no descansaremos como gobierno para poder dar con las personas que están desaparecidas y trabajar por todos ustedes en esta recuperación que se viene.
0: Ahí estaba el ministro de Transporte e Infraestructura, Roberto Luque, quien precisamente señala las acciones que se están realizando allá en Zamora. Sin embargo, les comunicamos a ustedes que Zamora Chinchip está bajo el agua. El COE provincial solicita declarar estado de emergencia tras trágico desbordamiento. El COE provincial de Zamora Chinchipe ha solicitado urgentemente la declaratoria de estado de emergencia tras el desbordamiento de un río en la parroquia Guadalupe, provocado por lluvias torrenciales. De acuerdo con la Secretaría Nacional de Gestión de Riesgos, la catástrofe deja hasta el momento más de 10 personas fallecidas, desaparecidos y graves daños materiales. Actualmente los equipos de rescate continúan con la búsqueda de los desaparecidos y la evaluación de los daños, mientras se coordina la distribución de ayuda humanitaria. El COE ha ordenado mantener activos todos los protocolos de respuesta para agilizar la asistencia en las zonas afectadas. Lo dice un medio de comunicación desde Zamora Chinchipe. Desde Zamora Chinchipe. El ministro señala de que se está poniendo a prueba todo para dar mayor facilidad. Pero aquí la interrogante sí nos queda. ¿Cómo es que un cadáver que se encuentra en la zona cero del desbordamiento y el aluvión del río Canzama puede ser recuperado y llevado hasta Loja, al centro forense de Loja? Tomando en cuenta que la vía Loja-Zamora cada vez está presentando derrumbes. Radios Son de Oriente, nuestros colegas de Zamora ya lo habían señalado, de que han solicitado de que si no hay centro forense en Zamora, pues de alguna manera se haga algo para que sea ahí en ese lugar en donde se pueda hacer las diligencias de ley de los cadáveres. ¿Cómo puede ser justo que rescaten en Guadalupe y lleven a Loja? Esas son las cosas que el Ministerio de Salud, quien también conoce la zona, ha estado en la zona, el Ministerio de Salud a nivel nacional, para que analice estos temas. Acá están pidiendo la declaratoria de emergencia. Pero no hay ninguna respuesta aún. Un pueblo devastado, terminado, un pueblo sepultado, personas aún desaparecidas, muchos se quedaron sin absolutamente nada, las ayudas llegan de diferentes sectores de la provincia y del país, pero no se toma la decisión de declarar en emergencia esa zona, o Zamora al menos, el cantón Zamora. ¿Qué hace falta? ¿Qué hace falta? No sé quién estará de gobernadora o gobernador encargado, porque la gobernadora titular está desaparecida aún. ¿Quién tendrá la palabra ahí? Pero si esto hubiera sido en alguna provincia de la costa, en donde sí hay miles y miles de votos, entonces ahí sí, inmediatamente hubieran hecho, inmediatamente, Pero como es Zamora, como es Guadalupe, entonces no les importa nada. Aquí les presento unos gritos de los de las personas de ahí de Guadalupe, lo que pasaba el día de ayer.
12: ¡Cansama, salga, porque el río se nos lleva a las casas! ¡Salga, Cansama! Por favor, que le dé avisando a la tía Billy que se ponga resguardo, porque aquí en Santa Cruz ya se salió el río, está yéndose a Cansama. ¡Ayuden! Dicen a los de Cansama que el río se salió por Santa Cruz, está todito el río saliendo, siguiéndose a Cansama.
0: Avisen, dice, avisen, salgan, salgan de Cansama, salgan. El río otra vez y está creciendo cada vez más. ¿Qué hacer ahí al respecto? Muy lamentable realmente lo que pasa. ¿Llegaron los ministros? Sí, llegaron. Observaron, dialogaron y se volvieron. El problema continúa. ¿Qué hacer entonces?

0: Atención a la información de la hora, son las 6:50 minutos, ya son las 6 de la mañana con 50 minutos. Las intensas lluvias siguen causando estragos en el cantón Limón Indanza. El director de Obras Públicas, Fernando Rubio, informó que varios derrumbes han obligado a realizar intervenciones de emergencia para mantener habilitada la vía Gualaceo Limón y otros accesos internos. Las autoridades hacen un llamado a conducir con extrema precaución, especialmente durante la noche, mientras continúan los trabajos coordinados para evitar que nuevas emergencias dejen incomunicada a la provincia.
1: Está afectando de manera grave a las vías. Hoy hemos atendido una emergencia en la vía Gualaceo Limón, en el tramo Cerro Bosco Tinajillas. Desplazamos una cargadora en horas de la tarde para limpiar un derrumbe que se había provocado. Dejamos hasta aproximadamente las 6 de la tarde ya parcialmente habilitada la vía para que pueda circular con normalidad. En el transcurso de las últimas semanas hemos estado haciendo coordinaciones con el Ministerio de Infraestructura y Transporte para atender diferentes puntos. La semana pasada, el día jueves, iniciamos haciendo limpiezas en la vía Limón Bella Unión, en el sector de Yananás, también en el sector El Rosario. También nos dirigimos al sector Tinajillas el día jueves y viernes, que estuvimos con una excavadora allá. Lo que las fuertes lluvias ha provocado que nosotros tengamos que actuar de manera emergente, a veces en horas de la noche, para poder habilitar esas vías de gran importancia. Esto hay que hacer un llamado a la ciudadanía, a todos los que utilizan esta vía, circular con precaución, porque se tienen ciertos tramos las vías parcialmente cerradas. Tenemos habilitado un solo carril. Hemos tratado de ser lo más habilitar la vía lo más pronto posible, pero a veces las condiciones climáticas lo impiden.
2: El trabajo corresponde, los trabajos al MIT, pero también coordinan institucionalmente con el GAD de Limón Indanza.
1: Al tener bastantes puntos de intervenir, hemos tratado de coordinar con el MIT para que ellos se hagan intervenciones en ciertos puntos y nosotros poder hacer soporte en otros lugares. Entonces, en el transcurso de las últimas semanas hemos estado haciendo algunas intervenciones y hemos tratado en lo posible de dar paso el mismo día, o a su vez nos hemos tratado máximo hasta el siguiente día si las condiciones climáticas no permiten que el personal operativo o por seguridad de los operadores intervenir y hacer la limpieza inmediata.
2: Puntos que realmente siempre causan este tipo de inconvenientes al cantón Limón Indanza y la vía troncal amazónica.
1: A que de preferencia los viajes se los realicen en el transcurso del día, porque en la noche siempre es un poco riesgoso. Ya hemos tenido en meses pasados, en esa misma temporada invernal, donde ha habido buses que se han quedado en medio de derrumbes o de deslizamientos, o simplemente donde ha habido un derrumbe y no se ha podido limpiar de manera oportuna, o digamos, esa misma noche han tenido que quedarse un día o a veces más de un día hasta que nosotros conjuntamente con las otras instituciones podamos atender. Esto sucedió hace aproximadamente un mes en la vía Gualaceo Limón, que tuvimos un deslizamiento de gran magnitud, donde tuvimos la intervención, la ayuda de maquinarias de la prefectura de la SUAI, conjuntamente con el Ministerio de Infraestructura y Transporte, pero que nos tomó aproximadamente unos 3 días de intervención para poder dejar la vía habilitada al 100%.
2: ¿Y la parte interna, el tema vial, cómo está?
1: Todos sabemos que el cantón Limón Indanza, la topografía es bastante irregular, y como vemos, no solamente en la troncal amazónica ha sufrido estragos. Las vías internas que conducen a las parroquias, a las comunidades, tienen las mismas consecuencias. Entonces, prácticamente nosotros como gas municipal, toda la temporada de invierno, nos dedicamos prácticamente a estar atendiendo ese tipo de emergencias, haciendo limpiezas. Igual, como tenemos estos puntos críticos en la troncal amazónica, tenemos a las comunidades asimismo algunos puntos críticos que siempre nos dan problemas, pero y es nuestro, digamos, nuestra responsabilidad con la ciudadanía también atender esas emergencias, y en eso estamos.
2: Qué bien importante el trabajo que se viene haciendo interinstitucionalmente y el trabajo que a la cabeza la primera autoridad, el alcalde Antonio Castillo, obviamente, con la preocupación del caso, se sigue trabajando con la finalidad de dar vialidad a todos los moradores y a todos los transeúntes por la troncal amazónica.
1: Eso no nos ha impedido también estar pendiente de esta vía importante que de alguna manera le compete a otras instituciones dar el adecuado mantenimiento o la atención, pero nosotros como GAD y al estar aquí de alguna manera más cerca de donde se dan los derrumbes, hemos estado también ahí presentes atendiendo en todo lo que nosotros con nuestra capacidad operativa de maquinaria podamos hacer.
2: Ingeniero, de nuestra parte, reiterarle el agradecimiento por la atención y que obviamente y que los trabajos continúen en bien de los ciudadanos, en bien de la provincia y en bien de que se tenga una buena vialidad, porque esa es la preocupación también por el tema turístico en nuestra provincia.
1: Sí, sí, o sea, nosotros estamos pendientes de mantener las vías lo más tener habilitadas las vías, justamente porque conocemos que la vía, al menos la vía Gualaceo Limón, es una vía importantísima, no solamente para el cantón Limón Indanza, sino para toda la provincia, y sabemos que por aquí circula todo el ingreso de turistas, el ingreso de carga para los demás cantones. Entonces es por eso que el señor alcalde y al menos esta administración le ha puesto también énfasis en atender, en no dejar al olvido esta tan importante vía.
2: Agradecer al ingeniero Fernando Romero, director de Obras Públicas del Cantón Limón Indanza. La información para Radio La Voz de Lupano, Patricio Chilquinga, en toda la provincia de Morona, Santiago.
0: Atención a la información de la hora, son las 6:57, ya las 6:57, momento de hacer aquí una pausa en la información, ya volvemos con más noticias.
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3: Atención a la información de la hora, son las 7:00 de la mañana, ya son las 7:00 de la mañana, ya con nosotros aquí en el

Atención a la información de la hora, son las 7 en punto de la mañana, ya son las 7 en punto de la mañana, ya con nosotros aquí en el

sucedió en días anteriores el aluvión y muchas personas están desamparadas. Wendy, con esto finalizamos la primera emisión de Panorama Informativo. Una linda mañana. Muy buenos días.

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1: Es la hora 7:32.
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6: ¿Cómo están, amigos y amigas? Bienvenidos a su programa Amazonía en Contacto. Y como todos los miércoles, vamos a empezar nuestro programa con el dato curioso del día.
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6: ¿Ustedes conocían tal vez el término descolonización de la geografía? Si no es así, déjenme explicarles que según varios autores, esto significa cambiar la forma en que vemos, enseñamos y pintamos los mapas del mundo. Durante siglos, los mapas y los libros se hicieron desde la perspectiva de los países aparentemente poderosos de Europa, ignorando la realidad de otras regiones, en este caso de las culturas indígenas. Frente a esta realidad, varias comunidades luchan por recuperar la identidad ancestral de sus territorios, y ese es el caso del pueblo Aikofan del Ecuador, para que en el concepto de Amisachu

0: adquiera un significado especial en Lago Agrio como símbolo de la defensa de la selva y de su legado. Así que con este dato curioso, nosotros iniciamos el programa de esta semana.
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0: Para iniciar el programa de hoy, damos la bienvenida a Ramiro Ortiz. ¿Cómo está, Ramiro? Buen día. Bienvenido a los medios comunitarios y a este su programa Amazonía en Contacto.
2: Muy buenas tardes. Gracias por este espacio. Un gusto saludar a los que están oyendo a través de diferentes medios digitales. Un gusto estar acá.
0: Coméntenos, Ramiro, ¿qué significa Misacho y qué relación tiene con Lago Agrio?
2: Bueno, primeramente creo que hay que conocer la historia de la región amazónica, porque la región amazónica estuvo o está asentado por pueblos arios de diferentes nacionalidades, en este caso la parte de Sucumbíos, conocida actualmente toda la provincia de Sucumbíos, o es territorio de la nacionalidad Aikofan, donde cada sector o cada lugar nosotros teníamos como puntos sagrados, justo donde ahora estoy, Aguagre, conocido como el Aguagre actualmente. Es, nuestro territorio se conocía como Amisacho o Amisac, que tiene nombre de relación a la caña de guadúa, pero la más finita, que es, se utilizaba para, como herramientas de caza. Entonces la población Cofán navegaba por el río y llegaba a este sitio para poder preparar sus armas, sus materiales para la caza. Entonces, Amisacho significa caña de guadúa, donde nuestros antepasados llegaban para poder preparar sus armas.
0: Ramiro, de esto también me surge una duda, ¿y por qué, por ejemplo, se ha denominado, digamos, esta parte, esta zona, este territorio como Lago Agrio y no como Amisacho? Yo sé que ustedes desde el territorio tienen una propuesta para poder, digamos, cambiar este término, pero ¿por qué hacerlo? ¿A qué hace referencia?
2: Bueno, como explicaba un poco, hay que conocer la historia, porque mucho, sí, ahí desde hace un mes atrás comenzamos con esta iniciativa desde la nacionalidad Aikofan, de cambiar, solicitar el cambio del nombre del Lago Agrio a Misacho. Ellos están escritos a favor y en contra, mucha gente argumenta sin conocer la historia, pero conociendo la historia sí es un poco triste el nombre del Lago Agrio, porque el Lago Agrio no es puesto por la gente de nosotros como pueblos indígenas, y tampoco puesto por nombre ecuatorianos. Esto surge desde la llegada de la empresa petrolera Texaco, la que llegó en el año 64 acá a Ecuador y comenzó a operar acá en los años 70, acá en Lago Agrio. Entonces, su primer pozo fue Lago 1, que está ubicado en la ciudad de Nueva Loja, la Pozo Lago 1. Y ese nombre le dan porque ellos tenían en Texas, en Estados Unidos, un lugar llamado Salt Lake, que significa, traduciendo al español, Lago Agrio. Pensando en eso, ponen el nombre de acá de Lago Agrio, el nombre que tenía en Estados Unidos, Texas, ponen Lago Agrio. Entonces, a través de ese pozo, ¿no?, comienza toda la contaminación, todas las enfermedades, toda la destrucción de la Amazonía Norte y también el cáncer que está matando actualmente a muchas personas, no solo a los pueblos indígenas, sino a mucha gente campesina, colona, que ha llegado de diferentes partes del país, que están acá ubicados acá en Sucumbíos. Entonces, creo que el nombre, uno está por los norteamericanos, empresa transnacional que contaminó, destruyó, y también que ese nombre también no da como que un realce a nosotros como pueblos ecuatorianos y peor como pueblos amazónicos.
0: Ahora que justamente tú abordas el tema de los desastres o, bueno, esta contaminación petrolera que provocó la empresa Texaco, actualmente, digamos, conocida como Chevron, coméntanos cómo ha sido para ustedes como comunidad o como pueblo Aikofan. Hemos escuchado desde otras nacionalidades, como por ejemplo desde las comunidades Guaurani de Pastaza y de otras partes, de cómo ha sido la afectación por parte de la empresa. Pero en el caso de los territorios en donde se encuentra el pueblo Aikofan, ¿cómo fue el, digamos, la presencia de la empresa petrolera en sus territorios? Coméntanos un poco también para que la ciudadanía y quienes nos están viendo y escuchando, pues sepan un poco el contexto de cómo ocurrió, cuáles fueron los daños ambientales, de salud, etcétera.
2: Ya, a ver, como les explicaba al inicio, ese territorio donde estamos ubicados nosotros, Sucumbíos, es territorio Cofán. Entonces, no pueblos o nuestra gente vivía a la orilla del río Aguarico, pero tenían, como decía antes, que tenían lugares sagrados donde siempre navegaba por temporada del año. Entonces, pero la ciudad o el pueblo más poblado era por Santa Ana, ahora conocido como Santa Cecilia. Ahí vivían los cofanes todos reunidos, pero con la llegada de la empresa y de los colonos, cruzaron al otro lado del río y comenzaron a navegar. Un pueblo se fue a Duuno actualmente y a Dureno otro pueblo. Desde ahí comenzaron a titular su territorio, porque las carreteras, la gente colona, las empresas comenzaron a invadir todo el territorio ancestral. Entonces fue desalojo primeramente el territorio, y la gente huyó para no ser contactado, para no tener contacto con la gente. Después llegaron las maquinarias, primeramente los helicópteros, los tractores, los volquetas. Entonces la gente tenía mucho miedo. Entonces me comenta un señor que era niño, que acompañó el primer contacto con la gente colona, decía que ellos llegaron y estaban asustados porque tenían cabeza blanca, decían, o sea, el casco blanco que utilizaban los de la compañía, decían, eran cabeza blanca y había máquinas grandes. Nosotros nos acercamos y nos dieron arroz, los que le dieron arroz y ellos comieron y después se fueron. Entonces, primer contacto, porque obviamente no se podían comunicar. Entonces, desde ahí ellos creo que comenzaron a entregar machetes, herramientas que tenían los de la compañía, y la gente poco a poco acercando, pero no sabían la intención de que era explotar, sacar petróleo. Entonces, no había comunicación. Después de un poco se comenzó los pozos petroleros, como decía, el lago 1, después fueron otros pozos, lago 2, 3, así sucesivamente, para poder crear pozos petroleros. Y el problema comenzó la gente que vivía a las orillas del río Aguarico, porque botaban el crudo, el petróleo, al río, a los esteros, y eso desembocaba el río Aguarico y llegaba a la comunidad Cofán Dureno. Entonces, mis abuelos, de su desconocimiento, cuando veían todo el crudo regar por el Aguarico, lo que hacían era quitar un poco el petróleo, coger agua para tomar, porque desconocían, ¿eh? Los pueblos indígenas siempre hemos vivido de la naturaleza, entonces desconocían que el petróleo iba a ocasionar alguna enfermedad. Después comenzaron las enfermedades, los chamanes ya no podían curar, o sea, ya estaba fuera de su alcance. El tema de tenían problemas en el estómago, problemas en la piel, problemas en el útero, pues, entonces fue un para el pueblo. Entonces la gente después comenzó a preocuparse qué era, y después poco a poco con conocimientos con jóvenes fueron entendiendo que estaba ocasionando estas diferentes enfermedades. Actualmente tenemos bastantes personas cofanes con cáncer. El año atrás, perdón, han muerto 4 personas con cáncer.
0: Perdón, ¿me repites el año, de qué año hasta qué año han identificado a las personas que sufren cáncer?
2: Los problemas comenzaron en el año 90 y pico, no me acuerdo exactamente, cuando los niños comenzaron a tener más cáncer, estómago, problemas estomacales, piel, pero las personas que fallecieron fue en el 2024, que comenzamos ya personas que fallecen con cáncer, detectados con cáncer.
0: ¿Cerca de cuántas
2: ahora también
0: detectadas con cáncer y que bueno han fallecido en el 2024?
2: Detectadas tenemos 6 personas, de las 6 a 4 ya han fallecido de los cofanes. Y otras nacionalidades también están con ese problema. Y actualmente eso nos preocupa, porque las empresas petroleras ya no es solo una sola empresa, son varias, y Cofán Dureno es una de las más afectadas porque está rodeada de pozos petroleros, está en el campo Parahuaco, y tenemos mecheros, tenemos derrames de petróleo que directamente afecta a la... Entonces eso enfermedades ha provocado que nuestros ríos estén contaminados, nuestros peces estén contaminados, la producción agrícola de plantas, todo eso, ya no nos da como... Entonces sí, la gente está preocupada, y lo que ha hecho es provocar una división actualmente en la comunidad, porque mucha gente dice, nosotros ya hemos cuidado el territorio, ahora la empresa quiere ingresar a su territorio, y un grupo dice sí, porque ¿qué ganamos? Porque tenemos un territorio que está como una isla verde, pero alrededor está todo contaminado y seguimos muriendo nosotros y se sigue enriqueciendo o contaminando la gente de afuera. Preferimos negociar, pero otros dicen hay que luchar, hay que sobrevivir, y lo que ha ocasionado es una división fuerte, hasta ha ocasionado muertes dentro del territorio por esos conflictos.
0: Pero, por ejemplo, ahí yo también me pregunto, como tú dices, ¿no? Negociar, esa es la otra opción, pero ¿hasta qué punto se puede negociar con la vida de ustedes, con su salud, con sus territorios? Por ejemplo, ahí, ¿cómo decidir entre negociar o seguir luchando? Y con esto también va encaminado otra pregunta que quería hacerte y que durante la investigación que realicé sobre el tema de Amisachu y la lucha del pueblo Aikonfan en contra de lo que sería las actividades extractivistas, me sale un nombre muy específico y es del líder Guillermo Kenamá. No sé si lo estoy pronunciando bien, pero quería que nos cuentes un poco sobre la historia del líder. Sé que es uno de los líderes del pueblo Aikonfan y que estuvo, digamos, desde el inicio en la lucha contra, digamos, de la empresa extractivista, que en este caso es Texaco. Cuéntanos un poco también sobre esa historia.
2: Bueno, Guillermo Kenamá fue un chamán y líder del Kofan Dureno. Como explicaba al inicio, él vivía en Santa Ana, Santa Cecilia, pero por la llegada ellos eran dos hermanos, Gregorio Kenamá y Guillermo Kenamá. Eran dos chamanes que tenían que asumir el liderazgo o ser jefe de su pueblo, pero como estaban dos al mismo nivel de conocimiento de la ancestralidad, para no pelear se separaron y crearon dos comunidades, Duguno y Dureno. Guillermo Kenamá llegó a Dureno y fundó una comunidad ahí. Entonces ahí daron la población, defendió su territorio, cuidó a su gente, pero la gente colona buscó, las empresas buscó medios de cómo poder ingresar al territorio. Entonces mi abuela estuvo casada con Guillermo Kenamá, o conocido para nosotros Yuri, más para Kofanes, y me comenta de que lo que ha pasado, han llegado con alcohol, bebidas alcohólicas, y lo hacen tomar a la fuerza y lo mata, se queda de tanto consumir alcohol, fallece. Entonces fue una forma de ingresar al territorio, porque ya no había un líder como esa persona, y lo mismo pasó actualmente. O sea, eso pasó hace más de 40 años atrás con la llegada de la empresa. Evidentemente, casi similar pasa, porque había un señor líder que era presidente de nuestra comunidad, Eduardo, que también lo asesina la empresa para poder ingresar a la comunidad. Entonces, eso fue de nuestro taita Guillermo Kenamá.
0: Pero todo esto también me hace pensar en que el hecho de que ustedes se mantengan en la lucha también es como un riesgo, ¿no? De que se den este tipo de situaciones, este tipo de, digamos, como tipo intimidación por parte de la empresa petrolera con la intención de continuar, digamos, extrayendo el petróleo desde sus territorios. Frente a eso, ¿cómo ha sido la lucha para ustedes? Han pasado más de 40 años, digamos, intentando evitar el ingreso y que, claro, continúen, digamos, los daños, las damnificaciones a su territorio, pero ¿cómo continúa esta lucha? No sé si, por ejemplo, a los jóvenes Aikonfan, ustedes les enseñan cómo luchar actualmente, por ejemplo, ahí, ¿cómo pasar este conocimiento o este, digamos, esta motivación a los jóvenes para que continúen con la lucha?
2: Si negociamos ese territorio, esa naturaleza, ¿qué va a pasar? Nos vamos a extinguir. El pueblo Kofan es un pueblo pequeño, somos de 1500 habitantes. O sea, ya no hay muchos Kofanes. Entonces, esa realidad, hablamos con los jóvenes, explicamos a los niños, a las personas, para que conozcan que si es que no cuidamos nuestro territorio, nuestra selva, ya no vamos a seguir siendo Kofanes, porque ya vamos a depender de un mundo occidental, el tema de economía, el tema de trabajo, buscar trabajo, vivir arrendado, o sea, porque eso ya no es el Kofan. El Kofan tiene su territorio, tiene su espacio para poder ir de casa, de pesca, puede sembrar su chacra, puede vivir en armonía con la gente, hacemos mingas, hacemos festividades colectivas, intercambio con otras comunidades Kofanes, o sea, eso es parte de nosotros. Entonces, eso es lo más importante que hay que enseñar, que siempre hablemos de colectividad, de comunidad, porque si no hablamos de eso,

0: vivimos en el mundo occidental, porque el mundo occidental siempre está pensando uno en su, el resto verá cómo vive, cómo avanza. Entonces, esa es la gran diferencia, creo que puedo explicar. Entonces, desde ahí comenzamos con los jóvenes y poder apreciar a los mayores, porque gracias a ellos tenemos un territorio, a pesar de que esté contaminado, que esté afectado, pero tenemos un espacio, tenemos un territorio que nos identifica, que nos hace seguir siendo COFAN. Entonces, y también con, a adquirir conocimiento de ellos. Pues los chamanes hacen sus ceremonias rituales de la ayahuasca o de yajé. Ahí es para poder compartir, para que ellos expliquen, conversen, cuenten leyendas, cuenten realidades de lo que pasó, y que muchos jóvenes o personas que estamos ahí compartiendo ese momento sagrado, adquiriendo, porque nuestra señal es a través del lenguaje. No tenemos que escribir para poder decir, ¿saben qué? Así hay que hacer, sino a través de los mayores que cuentan, las mujeres, las abuelas, a través de alimentos en artesanías, tema de plantas medicinales, el tema de chakras. Entonces, esos conocimientos vamos adquiriendo y tratando de mantener. Entonces, creo que el objetivo ahora es hacer lo que tenemos, porque lamentablemente los mayores son, ya no están, ya se están yendo, y son nuestras bibliotecas que ya no van a estar con nosotros acompañándonos en siguientes luchas de defender. Entonces, sí, jóvenes, de que adquiramos conocimientos de afuera, el tema de comunicación, el tema de aprender de leyes, de derechos, tema de acción, diferentes carreras que hay, pero con eso que sea una herramienta para poder defender nuestros derechos. Entonces, por eso, de esa manera podemos seguir adelante, derechos objetivos, derechos humanos, derechos nacionales, y pensando en eso, hemos pensado en un derecho, es recuperar nuestra identidad, que es cambiando el nombre del aguario, de una empresa que violó, que destruyó y contaminó y que mató a nuestros antepasados, nuestra gente. Mantenga ese nombre del aguario. Para evitar eso, hemos dicho, hay que poner el nombre de Amisacho, Amisacho Kanki, que es un nombre que tiene identidad, que tiene historia, que es de un pueblo COFAN.
1: Ahora, Ramiro, ya para finalizar, quiero saber, en el nombre, digamos, del nombre de Amisacho, retomando este tema, ¿cómo ustedes pueden hacer que su propuesta sea algo tangible? Es decir, que, digamos, legalmente se cambie el nombre del lago agrio a Amisacho. ¿Ustedes ya han logrado tal vez tener acercamientos con las autoridades, no sé, con el GAT tal vez, con la prefectura, o tal vez ver cómo se puede hacer tangible el cambio de este nombre?
0: Primeramente, lo que hacemos es con la nacionalidad, con las comunidades, que estemos unidos para este cambio de nombre. Segundo, necesitamos colectivos que entiendan, colectivos sociales, ambientales, o colectivos que busquen un fin en común, que nos acompañen en este proceso. Entonces, la UDAR, Unión de Afectados por Texaco, es una organización que está acompañando en este proceso de cambio de nombre. Hemos solicitado al GAT municipal del Lago Agrio que tengamos una reunión, un diálogo con ellos, y poder informar como pueblo COFAN lo que nosotros hemos sugerido. Lamentablemente no hemos tenido una respuesta. Ya son más de un mes, no tenemos ninguna respuesta. Hemos enviado otra carta solicitando para que nos puedan considerar, para poder sentar con todos los concejales y explicar. Porque queremos hacer un estudio antropológico. O sea, aquí mucha gente va a haber una disputa entre laborenses aquí. Porque decir, no, ¿por qué quieren cambiar el nombre? Si está bien, yo me identifico como de la Guardia. Otros van a decir, no, sí, tiene identidad, tiene historia, vamos con Amisacho. Va a haber un choque del pueblo de aquí, de Sucumbíos, de la Guardia. Entonces, lo que queremos es antropológicamente explicar a la ciudadanía que entienda por qué queremos poner Amisacho y de quién era el territorio. Segundo, explicarles que tenemos ese nombre del aguaje, porque estoy seguro de que el 100% de lagogrenses, creo que el 70-80% conocen la historia, mucha gente. Entonces, sí, exponer. Y al final, si es que nos toca hacer una consulta popular a la gente de aquí del aguaje, realizar qué piensa la gente, pero teniendo fuentes, no así nomás llegar, nosotros somos COFANes y queremos cambiar la aguaje, no. Entonces, sí, un proceso que estamos pensando, es un proceso de concientizar e informar a la sociedad para que sepa por qué queremos hacer el cambio de nombre. Entonces, sí estamos avanzando, pero poco a poco.
1: Te agradecemos mucho por darnos a conocer qué significa Misacho y qué tan importante es para ustedes que se cambie la denominación del lago Agrio a Misacho, que representa esta identidad de la nacionalidad Aikofan de Sucumbíos. Así que te agradecemos mucho por compartir con nosotros y con nuestra audiencia de Amazonía en Contacto.
0: Muchas gracias por este espacio. Así que cualquier oportunidad podemos dialogar y exponer nuestra realidad. Es un pueblo de diálogo, un pueblo que buscamos nuestros derechos también, como otros pueblos también. Un saludo.
1: Claro que sí, Ramiro. Muchísimas gracias, amigos y amigas. Despedimos a Ramiro Ortiz, presidente de la nacionalidad Aikofan de Sucumbíos. Ahora, amigos y amigas, nos vamos a una pausa, pero no se despeguen de nuestro canal porque al volver les informaremos sobre las noticias más destacadas de nuestra Amazonía ecuatoriana. Así que ya regresamos.
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3: Ya estamos de regreso, amigos y amigas, para informarles que el legislador por Sucumbíos, Comps Córdoba, presentó una solicitud para que la Contraloría General del Estado realice un examen especial a la obra de protección de la hidroeléctrica.

0: General del Estado realizar un examen especial al proceso de licitación, contratación y construcción de la obra de protección para la hidroeléctrica Coca-Codo Sinclair del dique permeable.
1: Una desatención del gobierno. No hicieron caso a un informe de la comisión técnica que crearon para ese fin, es decir, para el proceso de contratación. La comisión técnica, con fecha 17 de abril de 2024, le señaló al gerente de Celec de ese tiempo de que debido a la crecida del río Coca en esos tiempos se hubieron cambios morfológicos del suelo y que era necesaria la revisión de los estudios definitivos de esa obra a ese tiempo, estamos hablando a abril 2024, y recomendaron al gerente de Celec declarar desierto y el archivo de ese proceso de licitación. Sin embargo, desde Celec y posiblemente del Ministerio de Energía de ese tiempo no les hicieron caso y continuaron con el proceso de construcción.
0: El dique fue inaugurado el 13 de abril de este año y colapsó el 21 de mayo de 2026. Sostuvo que esta decisión para la construcción de la estructura le costó al país 19 millones de dólares en una obra que permaneció operativa apenas 38 días.
1: Tienen que rendir cuenta, tomen en cuenta, 3 años el gobierno lleva precisamente y apenas construye una obra y se cae. Y segundo, en los 3 años ya debieron construir más obras, pero obras bien hechas, planificadas, con técnicos que hay aquí especializados. De tal manera que es necesario que el pueblo reaccione y empiece a exigir respuesta y no corresponde dentro del trabajo que lo hacemos.
0: Instó a las autoridades a implementar planes de protección para la central hidroeléctrica Coca-Codo Sinclair, al considerar que es indispensable mitigar el avance de la erosión regresiva.
1: Si el gobierno no actúa inmediatamente con los planes de protección, con obras de protección, con una nueva planificación, podría estar en riesgo. A 3.7 kilómetros está la erosión regresiva avanzando hacia Coca-Codo Sinclair. Y esto es terrible. Y ahí no quiero pensar. No quiero pensar que el gobierno está haciendo a propósito.
0: Además, que resulta imposible comprender cómo el gobierno deja en vulnerabilidad al país, considerando que Coca-Codo Sinclair aporta aproximadamente el 30% de la energía eléctrica que consume Ecuador. Reportó Rolando Goyes García. 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
2: 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Agradecemos a nuestro compañero Rolando Goyes por su aporte para Amazonía en Contacto. Y con nuestra noticia destacada de esta semana nos despedimos. Pero antes queremos agradecerles por escuchar cada una de las historias de aquellos que viven en nuestra Amazonía ecuatoriana y que todavía luchan por protegerla. Recuerden seguirnos en redes sociales como @corapedigitaltv y estar pendientes de nuestros próximos programas de Amazonía en Contacto.
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2: Es la hora 8:06.
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2: En Éxodo, capítulo 20, versículo 7, leemos: No tomes en vano el nombre de Yahvé tu Dios. Mientras terminaba de comprar, una niña entró alegre y apresurada a la tienda. Mostrándole un papel arrugado, dijo a la tendera: Dice mi papi que le envíe todo esto y lo ponga en su cuenta. Sin dejarla terminar de leer el listado, la niña volvió a interrumpir. También dijo que me diera un chocolate. La mujer la miró con desconfianza, tomó el teléfono y llamó al padre de la pequeña. Efectivamente, la niña había dicho la verdad, así que recibió su golosina y la sonrisa aprobatoria de la tendera. Actuar en nombre de alguien es cuestión de confianza. El padre permitió a su hija tomar su nombre, confiando en que cumpliría cabalmente lo mandado, incluyendo pedir su chocolate, que era uno y no dos ni tres. Como cristianos, usted y yo sabemos que Dios nos encarga propagar la buena noticia y por eso debemos ser fieles para no transmitir nuestra propia y personal interpretación, sino la verdad de quien nos envía. Así, con nuestra misión, honramos el nombre de nuestro Padre Dios y, claro, obtendremos el premio, la vida eterna. No tomes en vano el nombre de Yahvé tu Dios. Éxodo capítulo 20, versículo 7.
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1: En Éxodo capítulo 20, versículo 17 leemos: No codicies la mujer de tu prójimo. En un documental televisivo fue presentado el informe de un estudio científico que aseguraba que las mujeres sentían mayor atracción por los hombres casados que por los solteros. El hecho de que el tema de la atracción sexual se aborde aquí como un mero dato científico, como promoviendo su aceptación sin pudor, me inquietó. Incluso los varones debemos cuidarnos hoy de quienes se supone que Dios quiso proteger de los acosos del varón. Si esto es así, entonces el mandamiento también debe aplicarse a la mujer, para que no codicie al varón ajeno. No dudemos de que muchas mujeres puedan caer en esta tentación, pero no pensemos que por ello los varones que les dan cabida quedan justificados. Varón cristiano, no hagas depender de otros tu integridad de hijo de Dios. Respeta a la mujer por ser mujer, y más aún si está casada. Este respeto implica también respetarte a ti mismo, resistiendo con la fuerza de la fe los posibles acosos de aquellas mujeres de las que hablaba dicho reportaje televisivo. No codicies la mujer de tu prójimo. No codicies al esposo que ya optó por otra mujer. Éxodo, capítulo 20, versículo 17.
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1: Ingeniomanía. Datos curiosos para niñas y niños curiosos.
2: 3, 2, 1, 0.
1: Imagínate, una pulga puede saltar una distancia 30 veces mayor que su cuerpo.
3: Para una persona, eso sería como saltar el largo de una cancha de fútbol.
2: Ingeniomanía.
1: Datos curiosos para niñas y niños curiosos.
3: Lee e investiga más sobre las pulgas.

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1: Y Jesús dijo.
2: Dijo Jesús.
3: Ustedes han oído que se dijo, amarás a tu prójimo y no harás amistad con tu enemigo. Pero yo les digo, amen a sus amigos y recen por sus perseguidores, para que así sean hijos de su Padre que está en los cielos. Porque Él hace brillar su sol sobre malos y buenos, y envía la lluvia sobre justos y pecadores. Pero si ustedes solamente aman a quienes los aman, ¿qué mérito tiene? También los cobradores de impuestos lo hacen.

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0: En el Evangelio según San Mateo, capítulo 5, versículos del 43 al 46.

0: Es la hora 9 en punto.
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La dicha es grande, es inmensa cuando comenzamos nuestro programa Familia 90.5 a través de emisora Voz Grupano. El saludo de su amigo Roberto Cueva Gómez. Que la salud, que la felicidad, el trabajo y el justo descanso esté en cada uno de sus hogares o en sus sitios de trabajo. Les invitamos a recorrer estos 120 minutitos con mucha alegría, valorando el pasado, valorando el ayer y proyectándonos hacia el futuro. A ustedes, nuestra más cordial de las bienvenidas.

Muchas gracias, le decimos al dúo ecuatoriano, radicados ellos en Guayaquil, Johnny y Susana nos entregaban ese tema musical del ayer. Hoy 8 de julio, Día Mundial de la Alergia, Día Mundial de la Alergia. El 8 de julio se celebra el Día Mundial de la Alergia con el objetivo de concienciar a la población de la importancia de educar para la prevención de las enfermedades causadas por las alergias, así como de la búsqueda de tratamientos efectivos que mejoren la calidad de vida de las personas que las padecen. Las alergias son reacciones exageradas del sistema inmunológico que al estar en contacto con ciertas sustancias se encuentran en el ambiente. Por ejemplo, alergia al polvo, a los ácaros, a los animales, a las plantas, a ciertos alimentos, a la picadura de insectos, algunos fármacos o medicamentos, y esto puede provocar reacciones alérgicas en las personas. También se sabe que las alergias pueden ser hereditarias. Por eso es necesario realizar estudios anticipados en los niños una vez que han nacido para que, de esta forma, tomar las debidas precauciones y evitar que la enfermedad se desencadene trayendo complicaciones futuras. Es que ya sabemos, ¿no? Siempre, cuando ya se presentan estas cosas, atención de especialistas, el alergólogo es el que soluciona esto o trata de solucionar el problema de las alergias. Pero vamos con la frasecita, no nos hemos olvidado, porque eso siempre lo damos al comenzar nuestro espacio. Y tengo por acá una frase súper fuerte, que de vez en cuando vale la pena como sacudirnos, ¿no es cierto? Y mucho más cuando ya el ambiente político comienza a moverse. Quien compra votos no busca servir, busca recuperar lo invertido. Fuerte, ¿verdad? Alguien dirá, pero es cierto. Otros dirán, no, exagerado. A ver, quien compra votos no busca servir, busca recuperar lo invertido. Así es que el papel de los ciudadanos es identificar quiénes van a ser buenas autoridades y quiénes no. Ahora le presento una canción con los Iracundos, pero es nuestra canción ecuatoriana de Don JJ, Nuestro Juramento.

Y ahora le vamos a recordar a usted nuestro número automático, el del teléfono, del grupo del WhatsApp de la radio, para que usted se comunique con nosotros. Haga un comentario, un análisis o una solicitud de una canción, por ejemplo, al 097-952-4266. Este es nuestro número, 097-952-4266. Como los chicos ya están de vacaciones y a lo mejor están permanentemente escuchando nuestra estación radial, vamos con novedades, porque esa es la característica de nuestro espacio, es una radio revista, es una miscelánea radial. Datitos ahí, ¿en cuánto tiempo nacen los animales? Pregunta. Tengo por aquí los días de gestación. Comencemos por los hámster, que son una especie de mascotitas parecidos a los ratoncitos.

segundos. Un hámster tiene 16 días de gestación y nace después de 16 días. El conejo, 30 días de gestación. El gato, 65 días. El perro también, y para ser exacto, 63 días. Cerdo, 114 días. La oveja, 147 días. Vamos subiendo. La vaca, 280 días. El caballo, 340 días. Un delfín, 365. Justo un año. Un año es el tiempo de gestación para que nazca un delfín. El elefante, 645 días. Pequeñas curiosidades al comenzar nuestro espacio.

En nuestra diaria tarea de ir revisando, encontrando notitas, noticias curiosas, raras, para compartir con usted, nos estamos acostumbrando ya, lamentablemente, a tipo de noticias donde hay negligencia de parte de los padres. Aquí hay una noticia más. Madre abandonó a su bebé de 15 meses dentro de un carro a más de 40 grados centígrados. Una mujer de 27 años fue condenada a 25 años de prisión tras ser declarada culpable de asesinato en primer grado por la muerte de su hija, una bebecita de 15 meses, a quien dejó dentro de un vehículo sin aire acondicionado durante más de 2 horas en medio de altas temperaturas allá en los Estados Unidos. La sentencia fue emitida luego de que un jurado determinara que Vanessa dejó de manera intencional a la menor en el automóvil cuando la temperatura exterior alcanzaba aproximadamente los 35 grados Celsius. De acuerdo con la investigación, la mujer salió de su vehículo alrededor de las 14 horas y dejó a la niña dentro del automóvil, pese a conocer que el sistema de aire acondicionado no funcionaba. Las autoridades concluyeron que la menor permaneció en esas condiciones durante al menos 2 horas. Posteriormente, la bebé fue trasladada al hospital, donde los médicos confirmaron su fallecimiento. Uno de los elementos que formó parte de la investigación fue que antes de llevar a la niña al hospital, la mujer realizó una parada para comprar comida rápida. Además, durante las diligencias, los investigadores determinaron que existían elementos suficientes para acusarla de asesinato, al considerar que dejó intencionalmente a la menor en una situación que ponía en grave riesgo su vida. Tremendo está esto, ¿no? Tremendo, vea usted. Pobre bebé, ¿no? Y bueno, yo le estoy diciendo de que este tipo de noticias ya se van haciendo, lamentablemente, muy comunes.

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Siempre será bonito, siempre será satisfactorio compartir con ustedes nuestra música y nuestro contenido. Preguntita, todos ahora tenemos un teléfono celular. ¿Su celular puede avisarle antes de un sismo? ¿Va a haber un temblor, va a haber un terremoto? ¿Su celular le avisa? ¿Hay alguna alarma especial? Muchos dirán, sí, a mí me pasó la última vez, ¿no? Yo creo que fue eso hace un mes, mes y medio. Y pitó el celular. Y esto, tengo yo esta experiencia personal. Digo, ¿pero por qué? ¿Qué pasó? Y luego había un movimiento sísmico. Vamos a ver. Los sismos ocurren sin previo aviso. Eso ya todos sabemos. Pero algunos teléfonos pueden emitir una alerta segundos antes de que el movimiento más intenso llegue al lugar donde se encuentre el usuario. Se trata del sistema de alertas de terremotos de Android, desarrollado por Google para brindar un tiempo de reacción que, aunque breve, puede ser útil en una emergencia. La herramienta ha despertado el interés de miles de usuarios en nuestro país, especialmente después de los recientes eventos sísmicos registrados en distintas provincias. Sin embargo, todavía existen dudas sobre su funcionamiento y sobre si es necesario instalar una aplicación para recibir las notificaciones. Este sistema no predice terremotos. Lo que hace es detectar las primeras ondas sísmicas conocidas como ondas P, que viajan más rápido y suelen causar menos daños. Con esa información, Google envía una alerta antes de que lleguen las ondas S, que son las responsables del movimiento más fuerte. El tiempo de anticipación dependerá de la distancia entre el usuario y el epicentro del sismo, es decir, donde se origina el sismo. En algunos casos puede ser de apenas unos segunditos, pero suficiente para buscar un lugar seguro. Suena la alarma, ¡tic!

y uno rápido busca un lugar seguro, ¿no? Y esas milésimas de segundo o de decisiones pueden salvar vidas. La pregunta es, ¿entonces yo necesito descargar una aplicación? La respuesta sería no. La función viene integrada en la mayoría de dispositivos Android que son compatibles. Entonces, usted lo que tiene que hacer es averiguar si ya está esa descarga y con gente que entienda, los chicos que se mueven muy bien en el tema tecnológico. ¿Funciona en nuestro país? Claro que funciona, claro que funciona. De tal manera que siempre debemos estar alertas y si por ahí suena esa alarmita, uno rápido protegerse. Qué bueno, ¿no? Cuando se trata de el bien de los demás, siempre nosotros felicitamos.

Un día como hoy. 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Un día como hoy, 8 de julio de 1730, sucede un terremoto en Valparaíso, Chile, al que acompaña un tsunami que causa más de 300 muertos y numerosos daños materiales. 8 de julio de 1889, se funda el periódico financiero The Wall Street Journal en la ciudad de Nueva York, Estados Unidos. 8 de julio de 2010, ocurre un incendio en la cárcel municipal de la ciudad de Rocha, Uruguay, causando la muerte de 13 reclusos. 8 de julio de 2011, con el despegue de Cabo Cañaveral, el transbordador espacial Atlantis se pone fin a la era de los transbordadores espaciales, con esta última misión, con destino a la Estación Espacial Internacional. 8 de julio de 2014, la selección de fútbol de Alemania golea 7-1 a Brasil en la semifinal de la Copa del Mundo de Brasil 2014. El jugador alemán Miroslav Klose se convierte en el máximo goleador de la historia de las Copas Mundiales al anotar el gol 16. 8 de julio de 2015 se realiza la primera visita del Papa Francisco a Bolivia, comenzando en las ciudades andinas de El Alto y La Paz. Y el 8 de julio se celebra el Día Mundial de la Alergia, con el objetivo de concienciar a la población de la importancia de educar para la prevención de las enfermedades causadas por las alergias, así como la búsqueda de tratamientos efectivos que mejoren la calidad de vida de las personas que la padecen. 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

Este es su programa Familia 90.5, Voz de Lupano, haciéndole compañía en sus tareas cotidianas, tareas ordinarias que la suma es algo extraordinario. Mil disculpas, no sabíamos, vea, el 8 de julio se celebra también acá en nuestro país el Día del Policía en Servicio Pasivo, de tal manera que nuestro reconocimiento y nuestro saludito cariñoso a todos los, podría decir, ex policías, ¿no? El Día del Policía en Servicio Pasivo se conmemora, como dije, el día de hoy, 8 de julio. Esta fecha fue instituida para rendir homenaje a los policías jubilados, reconociendo su trayectoria, su sacrificio, su disciplina, la herencia que van dejando para los demás, para las nuevas generaciones. Así es que entendemos que el Ministerio del Interior, la ISPOL y otros organismos realizarán eventos muy importantes de reconocimiento. Desde nuestra estación radial también, a todos quienes han pasado por las filas de la Policía Nacional, nuestra gratitud por el esfuerzo y el trabajo. Tenemos por acá, a ver, una pequeña novedad. Vamos a compartir curiosidades sobre la cultura japonesa. Porque muchas veces decimos, qué lindo sería vivir ahí. Ve cómo viven ahí. Chévere eso, ¿no? Hay cosas buenas de otros países, indudablemente, pero hay otras que no tanto. Pero a ver, lo bueno siempre se aprende. Una curiosidad. En la mayoría de los colegios japoneses no hay personal de limpieza. Los propios alumnos dedican un tiempo diario a limpiar las aulas, limpian los pasillos, los corredores, los baños. Y claro, lo hacen con responsabilidad y con respeto. Hace unos meses una madre denunciaba porque le han hecho barrer el aula al hijo. Aquí en el Ecuador. Es un absurdo realmente. Mire allá, ellos se encargan los chicos y así aprenden y así también cuidan y no ensucian, ¿no? Otra. Los baños son una experiencia en sí mismos. Tienen asientos con calefacción, chorros de agua regulables, tienen música o a veces sonidos de la naturaleza para dar privacidad y desodorizantes automáticos. Tras los atentados de 1995, allá en el Japón, sanitarios automáticos. Tras los atentados de 1995, allá en el Japón, se retiraron casi todas las papeleras.

aceras de las calles por seguridad. Aún así, las calles están impecables porque la gente guarda sus desperdicios en la mochila y los tira al llegar a casa. Usted compra un chupetito, no bota pues el papel. Coge, lo guarda en el bolsillito, en la carterita o en la mochila, y cuando llega a un sitio donde hay recipiente de basura, ahí sí lo echa. Y la última novedad japonesa, no se deja propinas. Hacerlo puede considerarse un insulto o una confusión. Si dejas dinero extra, lo más probable es que el camarero corra detrás de ti por la calle para devolverte. Dice, vea señor, si olvidé este billete usted. El buen servicio ya va incluido en el precio. Curiosidades sobre la cultura japonesa que le estamos dando a usted.

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Y cuando escuchamos música tropical, de una u otra manera relacionamos con nuestro país vecino, Colombia, ¿no? Que a propósito en el fútbol fue eliminado el día de ayer. Pero asoma ya en las redes sociales una lamentable noticia referente a este partido de fútbol de Colombia. El titular dice: fallece hombre tras presentar un presunto infarto durante un partido de Colombia. Una lamentable situación se registró en el municipio de San Pedro, allá en Colombia, donde un hombre conocido como el Mono Campo perdió la vida. Según la información preliminar conocida en la localidad, el ciudadano seguía con gran emoción el desarrollo del compromiso deportivo cuando comenzó a presentar un fuerte dolor en el pecho y un repentino deterioro en su estado de salud. Las personas que se encontraban con él intentaron brindarle ayuda y gestionar su traslado a un centro médico, pero, de acuerdo con los primeros reportes, el presunto infarto habría sido de tal gravedad que falleció poco después. Habitantes de San Pedro manifestaron su tristeza por la pérdida de quien era ampliamente conocido y apreciado en la comunidad. Frente a este hecho, los profesionales de la salud recuerdan de manera general la importancia de mantener la calma. Este hombre se emocionó demasiado y ahí las consecuencias. Vea usted, hemos visto, ¿no?, durante este mundial cómo la gente se fanatiza y se va al extremo extremo. El otro día veía un video de una familia mexicana que estaba viendo el partido de fútbol del mundial, donde México también fue eliminado. Y el hombre comenzó a botarse al suelo, a darse las vueltas, a gritar, a llorar, se llevaba las manos al pecho, a la cabeza, se alaba de los pelos. Y la gente que estaba al lado le abrazaba y le consolaba y le decía: tranquilo, tranquilo. Y él seguía, si no, podía haber muerto. Bueno, todo lo que son extremos siempre serán negativos o por lo menos peligrosos. Y a propósito de fútbol, a ver cómo queda esto. Para este día jueves, viene el partido Francia contra Marruecos, 15 horas. Francia-Marruecos. El viernes 10, España enfrenta a Bélgica a las 14 horas. El sábado hay los dos últimos partidos. Sería Noruega contra Inglaterra a las 16 horas. Y a las 20 horas, chévere el horario. El sábado en la noche, 8 de la noche, Argentina versus Suiza. Ya los últimos partiditos y luego pues ya estaremos viendo quiénes quedan para las finales y semifinales. Se está volviendo mucho más interesante el campeonato, como es lógico, ¿no es cierto? Están llegando a la final los mejores.

Reiteramos nuestro saludito a quienes están de vacaciones, a quienes están en su casita o quizás en algún taller, pero ya con mucho más tranquilidad porque terminaron sus estudios o sacaron vacaciones de sus empresas, instituciones, emprendimientos. Y bueno, a usted, querido papi, querido mami, que está ahí con los chicos de vacaciones, ¿qué tal si planifica sus mejores meses o su mejor mes o sus mejores semanas? ¿Le parece? Yo tengo por acá una guía, puede servirnos. Dice, planifique un día completo en la naturaleza. Sin prisas, sin pantallas, sin celulares, sin nada, sin computadoras. Planifique una comida especial con alguien importante. Puede invitar a alguien. Planifique una mañana sin alarmas. Que despierte cuando su cuerpo lo pida, no poniendo la alarma en el reloj. Planifique un día para aprender algo nuevo. Una lectura, un documental, un libro, en fin. Una noche de películas, planifique, para pasar ahí en la casita con la familia. Planifique un día solo para usted. Cuidarse, descansar, recargarse. O un día para ayudar a otros, haciendo pequeños actos, visitando a gente con ciertas necesidades especiales, a un asilo. Planifique un día para ayudar a otros, ya le dije, ¿no? Planifique un día capturando recuerdos, viendo fotos, risas, buenos momentos. Planifique un día sin redes sociales, conectándose con usted mismo, con el mundo real. En fin, tantas cosas que puede planificar ahora que los chicos están de vacaciones.

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rápido. ¿Cómo no quisiera ser grande? A los 7 años, ojalá fuera mayor. A los 10 años, el tiempo pasa muy lento, quiero criarme rápido. 12 años, ya quiero ser adulto. 16 años, nadie puede decirme qué hacer, yo ya sé. 18 años, ¡uy, ay, ay! Tengo toda la vida por delante. 24 años, bueno, pues todavía soy joven. A los 26, sí, sí, el tiempo empieza a enseñarme. 30 años, algunas decisiones ya no tienen vuelta atrás. Ya cuando tenemos 40 años, entiendo que el tiempo vale más que el dinero. 45 años, ojalá hubiera aprovechado mejor mi juventud. Y a los 50, ay, ay, ay, daría cualquier cosa por volver a ser un niño, por abrazar a mis padres, por vivir un día más. Vean ustedes, el tiempo va cambiando y también nuestra forma de pensar. 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

una de las cosas que nos encanta, que nos gusta acá en este programa, es participarle a usted de algunas anécdotas, cosas curiosas de gente que tiene emprendimientos. Por ejemplo, este. En 1957, dos ingenieros intentaron crear el papel tapiz más elegante, más futurista del mundo. Pero ¿sabe qué? Terminaron inventando accidentalmente otro material. Alfred y Mark querían revolucionar la decoración de los interiores. Su gran idea era crear un papel tapiz de plástico para las paredes que tuviera una textura en tres dimensiones. Dijeron, bueno, nos inventamos este papel y realmente todos van a comprar para decorar sus locales. Para lograrlo, pegaron dos finas cortinas de baño pasándolas por una máquina de calor, pero el invento fue un absoluto fracaso porque quedaron burbujas de aire atrapadas en el medio. Como era de esperarse, nadie quiso comprar ese feo plástico con bultos para decorar las paredes de la casa. Claro, porque estaban ahí bombitas de aire, ¿no? Desesperados, pues no querían perder su inversión, intentaron venderlo como aislamiento para el frío. Dijeron, vea ya, no vale para tapiz, pero sí le puede servir para aislarle del frío. Igualmente nadie compró, fracasaron. 3 años después, se dieron cuenta de que esas molestas burbujas de aire eran perfectas para proteger objetos frágiles durante las mudanzas, y así nació este famoso plástico de burbujas que ahora a todos nos encanta y compramos. Si ha visto usted ese papelito que venden con burbujas de aire y que nos encanta estar aplastando, clic, clic, clic, ¿no? Como una especie de terapia. Ese papel es súper bueno porque en ese papel se envuelve cosas muy frágiles. Cuando queremos enviar un regalito de porcelana, le envolvemos en ese plástico con globitos de aire y es súper práctico, ¿no? Y protege. Accidentalmente, estos señores inventaron ese papel y hoy son requete millonarios.

Estamos ya para despedirnos. Queremos dar lectura a una hojita que nos han dejado acá en la cabina y dice: Fiesta Jurada Purísima de Macas, Eucaristía de los Barrios en honor a nuestra madre, la Purísima de Macas. Miércoles 8 de julio, Barrio El Naranjal. Presidente Edgar Rivadeneira, celebrante el Padre Jesús Robledo, y esto será a las 19 horas. Priostas encargadas: Dolores Vicuña, Edith Cosar, María Malpuz, Germania Tungui, Sandra Jacome. Esto entonces corresponde a la Eucaristía Barrio El Naranjal. Todos los días le estaremos dando lectura oportunamente. Roberto Cueva Gómez les agradece, se despide. Pasen lindo, siga con 90.5.

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0: Amoris Laetitia, una exhortación apostólica que procura alentar a todos para que sean signos de misericordia y cercanía allí donde la vida familiar no se realiza perfectamente o no se desarrolla con paz y gozo. Afrontemos los nuevos desafíos de la familia cristiana con la alegría del amor junto al Papa Francisco.
1: La familia, el matrimonio, nunca fue tan atacado como ahora.
2: Idealizar el matrimonio excesivamente, sobre todo cuando no hemos despertado la confianza en la gracia, no ha hecho que el matrimonio sea más deseable y atractivo, sino todo lo contrario.
3: No es posible una familia sin soñar. Cuando en una familia se pierde la capacidad de soñar, los chicos no crecen, el amor no crece, la vida se debilita y se apaga. No pierdan esta capacidad de soñar.
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4: Hacia todas las formas de convivencia familiar.
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0: belleza. Ella estaba enamorada, pero a él solo le gustaban las chicas delgadas.
1: Preciosa.
2: Gracias.
1: Preciosa, linda, hermosa. Te quiero.
2: Yo también. Yo también te quiero.
1: Decía que te quiero más delgada.
2: ¿Qué?
1: A mí me gustan las mujeres delgadas.
0: Pasaron una, dos, varias semanas.
1: Preciosa, hermosa.
2: Sí.
1: Mi amor,
2: sí.
1: A mí me gustan las mujeres delgadas.
2: ¿Qué?
1: Delicadas como una pluma de pájaro. Finas como un junco que se balancea en la brisa.
2: Pero mi amor, estoy a dieta. He ido al gimnasio. Yo.
1: Delgadas. Las chicas delgadas.
0: Así que ella esa noche se la pasó vomitando. Vomitó, vomitó, vomitó como nunca en su vida. Después de unas horas, miró el lavabo y sonrió. Había logrado su cometido. Todas las mariposas de su estómago estaban fuera. Ya no sentía nada por él. Adaptación de cuentos de monstruos de Santiago Pedraza.
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0: Es la hora 11:36 minutos.
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0: como hoy. Un día como hoy. Un día como hoy, 8 de julio de 1730, sucede un terremoto en Valparaíso, Chile, al que acompaña un tsunami que causa más de 300 muertos y numerosos daños materiales. 8 de julio de 1889, se funda el periódico financiero The Wall Street Journal en la ciudad de Nueva York, Estados Unidos. 8 de julio de 2010, ocurre un incendio en la cárcel municipal de la ciudad de Rocha, Uruguay, causando la muerte de 13 reclusos. 8 de julio de 2011, con el despegue de Cabo Cañaveral, el transbordador espacial Atlantis se pone fin a la era de los transbordadores espaciales, con esta última misión, con destino a la Estación Espacial Internacional. 8 de julio de 2014, la selección de fútbol de Alemania golea 7-1 a Brasil en la semifinal de la Copa del Mundo de Brasil 2014. El jugador alemán Miroslav Klose se convierte en el máximo goleador de la historia de las Copas Mundiales al anotar el gol 16. 8 de julio de 2015 se realiza la primera visita del Papa Francisco a Bolivia, comenzando en las ciudades andinas de El Alto y La Paz. Y el 8 de julio se celebra el Día Mundial de la Alergia, con el objetivo de concienciar a la población de la importancia de educar para la prevención de las enfermedades causadas por las alergias, así como la búsqueda de tratamientos efectivos que mejoren la calidad de vida de las personas que la padecen. 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
1: Laudetur Jesus Christus.
2: Muy buenas, apreciados oyentes de Radio Vaticana, Vatican News. Bienvenidos al programa informativo en lengua española. Un cordial saludo de la redacción hispanoamericana y de quien les habla, Sebastián Sansón Ferrari, este miércoles 8 de julio de 2026, en la 14ª semana del tiempo ordinario. La Iglesia celebra la memoria litúrgica, entre otros, del Beato Eugenio III, Papa. Hoy destacamos: Borgo Laudato Si, almuerzo del Papa con 200 personas necesitadas de la diócesis de Roma este sábado 11 de julio. Venezuela, el hospital de campaña de las Hermanitas de los Pobres de Maiquetía. Por el respeto de la vida humana, recordamos la intención de oración del Santo Padre para el mes de julio. Steiner, la ecología integral y la escucha comunitaria, desafíos urgentes. En instantes, el detalle de las noticias.

semana recordamos la intención de oración del Santo Padre para el mes de julio. Steiner, la ecología integral y la escucha comunitaria, desafíos urgentes. En instantes, el detalle de las noticias.

0: más, sino también la vida de los pueblos indígenas que custodian estos territorios. La extracción de minerales estratégicos y los efectos de la explotación petrolera están generando fuertes presiones sobre la Amazonía. Frente a esta realidad, el cardenal recordó que proteger la casa significa también defender la dignidad de quienes la habitan. Y para acompañar estos desafíos, propone una iglesia que comienza por escuchar. En la arquidiócesis de Manaus, las comunidades participan en círculos bíblicos donde, a la luz de la palabra de Dios, reflexionan sobre sus propias realidades y expresan sus necesidades. Sus aportes regresan después a las comunidades para continuar el diálogo y construir juntos los caminos pastorales. Este proceso ha permitido fortalecer la formación de catequistas, impulsar los ministerios laicales y acompañar a las comunidades más lejanas. Porque, como recuerda el cardenal Steiner, cuidar la casa común no es solamente proteger la naturaleza, es escuchar, acompañar y caminar junto a quienes forman parte de ella.
1: Tras el terrible doble terremoto del 24 de junio en Venezuela, el Hospital San José en La Guaira, perteneciente a las Hermanitas de los Pobres de Maiquetía, sufrió graves daños estructurales. Y ante esta emergencia, la congregación ha respondido con la instalación de un hospital de campaña para atender a los heridos. Nos cuenta más detalles sobre esta iniciativa la hermana María Iraida Mora Sánchez, vicaria general de la Congregación Hermanitas de los Pobres de Maiquetía, quienes desarrollan un apostolado de la salud en La Guaira y Caracas, en entrevista a nuestro colega, el padre Joan Pacheco.
2: Bueno, ya han pasado creo que 11 días desde el 24 de junio. Bueno, la verdad es que bueno, hay muchos sentimientos encontrados, sobre todo en Vargas, ¿no? Que ha sido la situación donde la situación ha estado más afectada. En nuestro caso de la congregación, pues tenemos muchos trabajadores, muchas personas conocidas, allegadas, que con el tiempo pasan a formar parte de nuestra familia. Entonces, bueno, hay mucho dolor, hay mucho miedo también, hay incertidumbre, siempre hablas con una persona, alguien perdió un amigo, perdió un familiar, perdió un hijo, si no perdieron sus casas, si no perdieron su trabajo, porque el sitio de trabajo también está destruido. Entonces, en medio de todo esto hay confianza, hay fe también. Pero bueno, creo que es un camino que va a durar un tiempo larguito por reconstruir, si es el caso, ¿no? Y por seguir caminando, bueno, en la mano de Dios, también junto con la gente. En este proceso estamos.
3: Un gran número de desaparecidos aún, ¿siguen quizás algunos rescates en la actualidad o es difícil ya encontrar personas a esta fecha?
2: Ayer reportaron que encontraron una madre con 3 niños vivos aún. Nosotros tuvimos la oportunidad de ayer, porque nuestro hospital está ubicado en Maiquetía, los daños son relativamente un poco más bajos comparados con otros sectores del estado, ¿no? Ayer tuvimos la oportunidad de llegar hasta Caribe, que es uno de los sectores bastante afectados, porque bueno, hay gente que sobre todo personas del exterior que nos están brindando colaboración económica para poder apoyar, ¿no? Y esta colaboración iba precisamente destinada para hidratación de los rescatistas, de las personas que están limpiando las calles, de los muchachos que están entre los escombros. Entonces, bueno, fuimos un grupo de hermanitas con colaboradores y es muy fuerte. O sea, la gente todavía está esperando el cuerpo de su familia. Otros tienen la esperanza de que aún estén vivos. Entonces ayer esa fue la noticia, nosotros no evidenciamos, pero es la noticia que se manejó aquí en el país. Todavía se encuentran algunas personas con vida, pero también muchos están fallecidos y otros, incluso los edificios están completamente desmoronados, entonces está complicado incluso encontrar los cuerpos de estas personas.
1: A 2 semanas de los terribles terremotos de magnitud 7.2 y 7.5 que sacudieron a Venezuela el pasado 24 de junio, Cáritas Venezuela presenta el primer balance oficial de su respuesta humanitaria, una operación que la institución resume bajo el lema "Tras el temblor, el amor". El informe recoge el trabajo realizado

realizado entre el 25 de junio y el 6 de julio, periodo en el que la red de Cáritas activó de inmediato sus equipos diocesanos y parroquiales para atender a las comunidades más golpeadas, especialmente en La Guaira, Caracas y varias regiones del centro y occidente de la nación. Las cifras dan cuenta de la magnitud del esfuerzo. 14.700 toneladas de ayuda humanitaria fueron recibidas durante las primeras semanas de la emergencia y más del 60% ya ha sido distribuido entre las familias damnificadas. El agua potable representa el principal volumen de asistencia entregada, seguida por alimentos y otros insumos esenciales, mientras miles de toneladas permanecen almacenadas para atender las próximas fases de la operación. En materia de asistencia directa, Cáritas ha entregado 8.000 kits de ayuda, entre ellos paquetes alimentarios, productos de higiene y suministros destinados a los equipos de rescate. Gracias a esta labor, unas 8.000 familias, entre 32.000 y 40.000 personas, han recibido apoyo, además de la distribución de cerca de 730.000 raciones familiares de alimentos. Hasta aquí, amigos oyentes, el programa informativo en lengua española de Radio Vaticana y Vatican News este miércoles 8 de julio de 2026. Gracias por habernos acompañado. Que tengan una feliz jornada. Alabado sea Jesucristo, laudetur Jesus Christus.

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1: Es la hora 12, 18 minutos.
0: El árbol mágico. Hace mucho, muchísimo tiempo, una niña paseaba por el bosque y encontró un hermoso árbol de hojas muy verdes y brillantes. Tenía una puerta cerrada y un cartel que decía:
2: soy un árbol encantado. Si adivinas las palabras mágicas, podrás entrar.
3: ¡Qué divertido!
0: La niña lo intentó de muchas formas.
3: ¡Abracadabra! ¡A la cayula chiquitillula! ¡Ábrete, sésamo! ¡Supercalifragilístico espiralidoso!
0: Pronunció todos los hechizos que conocía.
3: ¡Tucutucum! ¡Chiquichiquín!
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0: ¿Qué tal, amigos? Muy buenas tardes. Son las 12 horas con 20 minutos en todo el territorio nacional. Gracias por acompañarnos en esta nueva jornada informativa correspondiente al día 8 de julio del año 2026. Temperatura aproximada de 24 grados centígrados. Mayormente nublado en la capital provincial, sensación térmica 24 grados. Tendremos una máxima de 23 y una mínima de 15 grados, amigos, amigas oyentes. Así iniciamos esta jornada informativa. El saludo de parte de todo el equipo informativo, Víctor Janssen en ingeniería de sonido, Yalaya Ramón en la coordinación de las entrevistas, nuestros reporteros, Patricio Chiliquinga y nuestra compañera Jocelyn Ayuy. Les decimos buenas tardes, bienvenidos, bienvenidas.
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0: Amigos oyentes, en la capital provincial se abre un nuevo frente de ayuda comunitaria para llegar hasta la hermana provincia de Zamora Chinchipe. Proaño exige frenar el transporte pesado antes de una tragedia. Piden que actúen las autoridades. Amigos, amigas oyentes, en esta emisión informativa a las 12 horas con 30 minutos estará junto a nosotros el doctor Fabio Frías, quien es el representante de la Universidad Tecnológica Indoamérica, quien nos estará contando la oferta académica de cara al nuevo año escolar y también pues año universitario. Aquí iniciamos con el desarrollo de la información. Gracias por acompañarnos en este día 8 de julio del año 2026.

0: Amigos, amigas oyentes, el gobierno provincial de Morona Santiago, a través de su equipo, está trabajando ahí en los portales de la institución para poder tener la ayuda solidaria de quienes habitan en el Cantón Morona, en la ciudad de Macas, en toda la provincia de Morona Santiago. Ahí Ernesto Seren, quien es funcionario de esta institución del área de comunicación social, no es el vocero oficial, pero hemos visto pertinente poder conversar y preguntarle cómo está la organización para poder captar los recursos, tanto para llegar a este sector y mitigar la desgracia que ha sucedido allá en Zamora, Chinchipe. Escuchemos.
1: Muchísimas gracias. La provincia de Morona Santiago está condolida. Lamentable la situación que nuestros hermanos de Zamora Chinchipe están pasando desde el pasado fin de semana. Por eso, como hermanos, que siempre hemos estado aperturados en este tipo de actividades y tratándose del ente del gobierno provincial como una entidad eminentemente solidaria, nosotros estamos ya desplegados y recurriendo a los corazones solidarios de los macabeos, de quienes hacemos el cantón y mucho más si se suman más personas provenientes de otros cantones, para que dejen su aporte solidario. En la planta central del gobierno provincial estamos desde la mañana, en la tarde, en la noche también con nuestros cuerpos de seguridad receptando las donaciones. En primera instancia estamos requiriendo los pañales para menores de edad, asimismo también productos no perecibles, llámese aceite, lo que más necesitan también granos secos, lo que necesitamos. El aporte adicional es también para que puedan dormir dignamente. La gente requiere colchones. Si tienes colchones en buen estado, unas sabanita por ahí en buen estado, la ropa en buen estado, podemos donar acá en este punto. Lamentable lo que está sucediendo, esperemos contar con tu aporte solidario y obviamente nosotros vamos a trasladar tu aporte directamente al sector de Canzama, la parroquia Guadalupe, en el sur de la región amazónica.
0: Estimado, ¿cómo está el horario, la logística, hasta qué hora van a estar recogiendo? Entendiendo que hoy es miércoles, ¿hasta qué día o hasta qué horario pueden dejar sus donativos?
1: Las donaciones empezaron ya en la presente semana, no hay horarios, sí desde la mañana, porque el cuerpo de seguridad está vigilante las 24 horas. En la mañana, en la tarde, después de las 5, muchos son funcionarios, los pueden dejar a partir de esa hora, los pueden dejar completamente cómodos los horarios y así. Los días no se ha determinado, la máxima autoridad ha dejado completamente abierto hasta cuando pues podamos subsanar, aunque es difícil, usted entenderá eso, difícil reparar años de materiales en el escombro. Ahora lamentable lo que está pasando, pero nuestros corazones, que tanto lo tenemos, somos voluntariosos, somos tan apasionados en ayudar a los demás, va a ser permitible bajar esos niveles de situación crítica que están pasando ahí.
0: Se ha trasladado, entendemos, cuerpo de bomberos de casi todas las provincias, armado un COE provincial también. Luego vendrá una segunda etapa de ayuda, ¿no? Porque hay que reconstruir también hogares.
1: Reconstruir hogares y por supuesto nosotros estamos presos. También lo que diga la autoridad, y obviamente sabemos que nuestra autoridad es generosa, es obviamente innovadora y eso va a permitir agradecer también de antemano. Hay muchos organismos, entes, tanto es de los gobiernos autónomos, parroquiales, cantonales y la provincia, por supuesto, entes gubernamentales, estatales y por supuesto empresas privadas que están sumándose a este acto bondadoso, dadivoso a favor de los damnificados.
0: Finalmente, esas palabras de ánimo y la invitación para que lleguen con alegría también, porque donar también alegra el corazón, a pesar de que son momentos tristes, pero siempre hacer una obra de caridad al más necesitado alivia un poco el pensamiento y también el espíritu.
1: Somos solidarios, nos caracterizamos al margen de ser de Morona Santiago. Cuando este tipo de catástrofes ocurre, somos solidarios y requerimos de su apoyo. Sé que va a ser así. Tu aporte va a ser súper importante. Vaya a diferentes lugares que tú creas conveniente que puedes aportar, anda y deja. En este caso, nosotros como gobierno provincial estamos aperturados. Reiteramos, en la planta central de la prefectura de Morona Santiago, en Macas, estamos aperturados para contar con tu aporte generoso, solidario y por supuesto voluntario. Somos la provincia de Morona Santiago y todos a favor de los de Zamora Chinchipe.
0: Son las 12 horas con 28 minutos, 12 con 28 a nivel nacional. Amigos oyentes, al retornar de la pausa publicitaria estaremos conversando con el doctor Fabio Frías, quien es representante de la Universidad Indoamérica, acá en la provincia de Morona, Santiago. Atentos, ya está terminando el periodo escolar. Los colegios, algunos el día de ayer ya cerraron con las incorporaciones, el día de hoy igual, y usted quizás está pensando en continuar los estudios, usted padre de familia está pensando en algunas alternativas, porque se tiene que ver algunos aspectos, tanto en lo económico, si salir de la ciudad, si quedarse acá, tener una universidad presencial, semipresencial o a distancia, todo esto y mucho más te estaremos contando tras la pausa publicitaria.

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1: Amigos, amigas oyentes, son las 12 horas con 32 minutos en todo el territorio nacional. Queremos agradecer a usted por su sintonía y siempre poniendo a disposición nuestras líneas de contacto para que pueda hacer siempre el seguimiento a la información que tenemos acá en la segunda emisión de Panorama Informativo. Junto a nosotros se encuentra ya el doctor Fabio Frías, quien es el representante de la Universidad Indoamérica, justamente para conversar algunos temas importantes de la Universidad Tecnológica Indoamérica, la oferta académica próxima a iniciar ya para este nuevo periodo educativo en la región, principalmente Amazonía Sierra, donde justamente esta semana han estado finiquitando el colegio con los temas de las incorporaciones y graduaciones. Doctor, qué gusto saludarle, bienvenido, buenas tardes a Radio Voz del Upano.
2: Muy buenas tardes, gracias Culito, gracias a Radio Voz del Upano, gracias a Panorama Informativo. Muy agradecido de poder compartir estos micrófonos con usted, mi estimado Julito, y traerle estas noticias buenas, agradables, ¿no? Que es del tema de Indoamérica, que es una institución, una universidad de educación superior, que nos puede brindar a todos los moronenses de todo el Morona Santiago que pueden seguir sus estudios en línea desde cualquier parte de la provincia. Así que podemos hablar en el transcurso de la entrevista los detalles de las ventajas de estudiar en Indoamérica, estimado Junito.
1: Muy bien, cuéntenos un poquito, ¿dónde nace esa universidad? ¿Cuál es el origen? ¿Cuál es la oficina central? Para ponernos un poquito en contexto de la realidad y geográficamente dónde se encuentra ubicada.
2: Bueno, justamente la Universidad Tecnológica Indoamérica está cumpliendo 40 años de vida institucional. Entonces eso nos permite ver que tiene un largo recorrido la universidad en el tema de educación superior. Nacido en la ciudad de Ambato como su oficina matriz, pero sin embargo se ha extendido a todo el país prácticamente con oficinas de atención en todo el país. Es una de las que nosotros manejamos acá en Morona, Santiago. Además de eso, también tenemos un edificio en la ciudad de Quito, donde se encuentra también la carrera de medicina y todas las otras carreras que son en modalidad presencial, las semipresenciales, igual que en los campus en la ciudad de Ambato, y lo que tiene que ver en modalidad en línea en todo el país.
1: Ahora, en Morona, Santiago, ¿tienen alguna oficina física ya donde las personas quienes interesen ser parte de su institución educativa puedan acercarse a pedir información?
2: Sí, correcto. Precisamente en la mañana tuvimos la invitación del Colegio Técnico Macas, justamente estaba en el repaso de incorporación, creo que lo van a tener hoy en la tarde. Nos invitó muy amablemente las autoridades, obviamente con la garantía del permiso del Distrito de Educación. Uh-huh. Donde justo estaban alrededor de 200 estudiantes que se van a incorporar, ¿no? Y nos preguntaban, ¿y la universidad dónde queda? Entonces, justamente yo les decía, estábamos ubicados en el edificio Cowork, que es de la Sultana del Oriente. Antes era un edificio que funcionaba para dar clases presenciales. Ahora ya, como todo también se virtualizó, el edificio se transformó en un edificio de oficinas de atención de diferentes empresas, entre una de ellas una empresa educativa o una institución educativa de educación superior, como es la Universidad Tecnológica Indoamérica. ¿Esto dónde queda? Cerca del terminal terrestre, en la Capitán Francisco Flor y Sor María Troncati, cerca del Parque del Niño, sí, aquí en la ciudad de Macas.
1: Esto es en el barrio universitario, para tener una referencia, ¿no?
2: En el barrio universitario, el barrio universitario está la Universidad Tecnológica Indoamérica.
1: Yo creo que mejor la dirección es pasando el Parque del Niño, ¿no?
2: Sí, correcto, estamos a una cuadra del Parque del Niño y cerca del terminal terrestre.
1: También a una cuadra, pero esa cuadra que esa calle no.
2: Y como referencia es las oficinas de la Unidad Educativa Sultana del Oriente. Eso es muy importante que sepan, la gente conoce la Sultana del Oriente y tranquilamente pueden direccionarse por esa ubicación.
1: Bueno, ¿cuál es la oferta académica que tienen en estos días?
2: Bueno, en modalidad en línea tenemos la oferta académica tenemos Derecho, Administración de Empresas, Contabilidad y Auditoría, Educación Básica, Educación Inicial. Y tenemos ahora en la gama de carreras, es muy importante, que me han preguntado, es psicología. Tenemos psicología como psicología general. Hoy en la mañana justamente los chicos me preguntaban de psicólogo, ¿puedo especializarme? Sí, chicos, ustedes siguen psicología general y pueden especializarse en las diferentes ramas de la psicología, ya una vez que terminen el periodo, obviamente, de que son 8 semestres, y también tenemos la ingeniería en software. Eso es muy importante para mi querido amigo que está en la...
1: ingeniería de sonido.
2: Claro, sí, sí. que está en controles. También tenemos una ingeniería en línea, que es en ingeniería de software.
1: Ok, y son carreras innovadoras.
2: Innovadoras, sí. Y que, mira, mi querido Julito, es muy importante porque yo... tengo interacción con muchos padres de familia que se preocupan, obviamente, por el tema de la educación superior de sus hijos que ya terminaron el bachillerato. Bueno, hemos llegado a conclusiones que ellos mismos se pueden pagar sus estudios, porque a la final ya tienes 18 años y entras en una edad de responsabilidad. Uh-huh. Y muchos que de los que se han matriculado en la Universidad de Indoamérica, por ejemplo, en el 2022, que ya sacaron su título, fueron personas que salieron del colegio. Por ejemplo, tengo ahí el caso de un chico Cosar que salió del colegio, siguió los 4 años, es abogado, pero esos 4 años lo pagó él mismo, porque trabajaba en un consorcio jurídico donde le permitía, aparte de aprender, pagar sus estudios. Así que, padres de familia, rompamos un poquito ese tema del paradigma, esto de que todavía estoy queriéndole apoyar hasta que te termine todo. Sí, está muy bien, y la verdad nosotros nunca vamos a dejar de ser padres, ¿no? Pero darles un poquito de responsabilidad para que ellos también vayan tomando la senda de la vida, también sí les ayuda.
1: Muy bien, y ahí se me viene a la mente, el otro día conversaba con unos amigos y decía, mal utilizado ese término quizás, de que la mejor herencia que le pueden dar a sus hijos es la educación, pero creo que nos confundimos, no en cuanto a la academia, sino en saludar, en ser respetuosos, en ser buenos ciudadanos, porque claro, la academia, como se dice, puede haber esa oportunidad de poderla compartir los gastos luego, y ahora pues que los momentos no son tan buenos económicamente hablando. Doctor, ¿todas las clases son en línea? ¿Hay algún contacto directo con, en algún momento de la universidad, llámese híbrida, semipresencial? ¿Hay contacto directo para en el transcurso de la carrera, en el periodo académico, ya en la etapa también de sustentar los trabajos de titulación, trabajos científicos o rendir exámenes finales? ¿Cómo es ese sistema para que la gente que nos escucha también tenga esa idea clara?
2: Muy bien, muy, muy, muy buena pregunta. La verdad es que encaja casi lo que me han preguntado me han llegado las personas a la oficina. Ahora, precisamente la modalidad en línea me permite que sea todo en línea. A partir de las 5 de la tarde, por lo general está entre las 5 y las 6 de la tarde el inicio de la jornada académica, que termina entre las 9 y 10 de la noche. Eso lo hacen totalmente en línea. Hace 3 años atrás sí teníamos jornadas presenciales donde venían los tutores de la ciudad de Ambato en 2 ocasiones por semestre. Ahora ya no existe esa posibilidad, lo que nos ha permitido también llegar al migrante. Ahí, si yo estoy en Estados Unidos, en España, en cualquier parte, también puedo seguir en esa modalidad de línea y sacar mi título de tercer nivel. Entonces, ya al momento de que tienen que hacer prácticas, obviamente la universidad les da algunos modelos de prácticas donde, por ejemplo, las personas que siguen educación básica, inicial y derecho tendrán que hacer de acuerdo al reglamento de prácticas, pero eso ya es un trabajo autónomo que comienzan a hacer los estudiantes. También el momento ya de titularse, que es en el 8 semestres, en lo incluido ya el tema de titulación, obviamente se ponen en contacto en forma virtual con sus tutores y van a continuar su proyecto de tesis o el proyecto que hayan escogido para titularse. Son 8 semestres, en 4 años el estudiante, incluido el tema de titulación, tendría su título de tercer nivel.
1: ¿Listo para operar en la vida personal o una institución?
2: Sí, precisamente en la mañana tenía muchas preguntas de los muchachos del técnico Macas y me hacían esa pregunta, pero seguro que es en 4 años, sí, seguro en 4 años. Ahora también es importante, me decían, hay becas, sí, también existen becas. El tema yo tengo muchos compañeros, estudiantes, muy, muy, muy buenos amigos que son de la Nacionalidad de Shuar y Achuar, que ellos pueden operar un tema de becas por pueblos y nacionalidades. Eso es muy importante, la Radio Voz de Lupán nos llega a todos los rincones de la provincia. No tenga

0: como que tuvo un antesala para la entrevista.
1: Correcto, y me dice, yo quiero seguir educación básica. ¿Y tienen educación básica? Sí. ¿Inicial? Sí, tenemos las dos carreras. ¿Cuánto está? Más o menos estaba fluctuando entre los 900 y 930 el semestre, ¿no? Dice, ¿cómo puedo hacer? Si no tienes becas, si no tienes, o sea, directamente son 930 que lo puedes dividir, ¿no? Por ejemplo, $330 que sería para la matrícula, donde un padre de familia dice, chévere, me voy a reunir los 330 para apoyarte con la matrícula. Y luego lo vas dividiendo en seis pagos, en el semestre, que son de $120, que es pagable. Ahora, si yo como padre de familia le voy a mandar a Cuenca, por lo menos cada mes tengo que invertir en la educación de mi hijo unos $400 o $300 como mínimo. Entonces, sí hay una ventaja. Y yo creo que hay que romper el tema del paradigma de la educación a distancia, mi querido Julito. Y muchas de las personas que hemos sacado ya el cuarto nivel lo hemos hecho ya en educación virtual. Entonces, es un yo creo que hay que romper ese paradigma de que chuta la educación a distancia. No, ahora es lo nuevo. Entonces, los estudiantes, el título que sacan en Indoamérica tiene el mismo valor que cualquier universidad del mundo. Entonces, eso también es muy importante que lo sepan. El valor es muy accesible, además que tenemos las becas, además que pueden en la ciudad de Macas mismo, de Morona, Cantón Morona, pueden estudiarlo, pueden acercar sus padres pueden acercarse a las oficinas, ver cómo están sus representados, cómo están en el tema académico. Así que es muchas ventajas que te pueden dar, mi estimado Julito.
0: Bueno, y entiendo que como todo, pues, tendrá su dificultad. El sistema, cuando está en línea, ¿es autoeducación? ¿Tienen a maestros? ¿Tienen algún sistema sincrónico? ¿Algún tema ya en el desarrollo ya de la carrera?
1: Sí, de los casi 100 graduados que hemos tenido en estos últimos 7 años, porque ya estamos 7 años, en realidad ellos pueden dar fe, ¿no? De primero que nada, que la calidad de los docentes en las diferentes carreras. Tenemos docentes de primer nivel de diferentes partes del país, en realidad, en las carreras que tenemos las topes, que son Derecho, Administración de Empresas, en Educación Básica Inicial, son excelentes maestros, bueno, en todas las carreras, que tienen contacto directo a través de las pantallas. Obviamente que todo sistema de educación va a tener su grado de problema en el tema de que yo no le preste la atención. O sea, todo va a depender del estudiante. En realidad, yo siempre he creído que el estudiante es el que le hace a la institución, ¿no? Ya mucho depende de cómo tú te enfoques con la responsabilidad y con el cariño que le pongas a la carrera y a todas las cosas de la vida, ¿no? Entonces, yo pienso y considero que la dificultad ya más depende del que le quiera poner. De ahí, todo con pasión, creo que se llega a la meta.
0: ¿Uno puede elegir el horario?
1: Bueno, en el tema del horario sí está un poco complicado, porque los horarios sí son destinados precisamente para estos grupos humanos que quieren cumplir sus sueños, y por eso es que lo ponen desde las 5 de la tarde, 6 de la tarde, hasta las 10 de la noche, porque tomando en cuenta que la mayor parte de estos estudiantes tienen ya temas laborales, madres de familia. Mira, obreros de los diferentes municipios se han grabado de abogados, y ahí están peleando con sus autoridades.
0: Con sus sindicatos.
1: Con sus sindicatos. Ajá. Y ahí le mando un saludo a mi querido amigo Fernando Navas, que se graduó de abogado en el municipio de Taisha, trabaja él, y ahí le veo que anda haciendo pelea.
0: Muy bien. Ajá. Con conocimiento.
1: Con conocimiento de causa, ahora sí digo. Ahí le decía Fernando, póngase pilas con estudiar Derecho. Dijo, y mira, ya terminó, 4 años terminó su carrera y ahora está ahí, es un abogado de la República, igual que Jonás Fares.
0: Ajá.
1: Jonás Fares ahí está ahí popular.
0: Ajá.
1: Mira, se graduó de abogado y ahora ya tiene una maestría. Es mi gran amigo Jonás ahí, que trabaja en la Agencia Nacional de Tránsito. Hay muchos ejemplos que yo les puedo dar de Indoamérica.
0: De que es real,
1: de que es real y que los sueños pueden ser alcanzados.
0: Muy bien. Doctor, o sea, quiere decir que tiene que cumplir su asistencia normal, pero simplemente, yo digo siempre, desde la comodidad del hogar.
1: Desde la comodidad del hogar y desde la seguridad del hogar. Ahora que estamos en momentos medios complicados en el tema de la seguridad, los estudios en línea han venido a dar respuesta también, ¿no? En muchos sectores del país que están conflictivos, ¿no? Mira que Indoamérica tiene sedes en toda la región amazónica, pero tenemos puntos así como Orellana y Sucumbíos, que son como más conflictivos del tema de seguridad. A Dios gracias, todavía estamos

0: Bien, pero hay muchos de los estudiantes que se han matriculado también lo ven por el tema de seguridad. No es lo mismo que tú salgas en la noche a una institución educativa, que lo hagas desde tu hogar, obviamente con la seguridad que eso amerita.
1: Muy bien, esa es la oferta académica desde esta universidad que, como ustedes escucharon, tiene su oficina acá en la ciudad de Macas. Estimado doctor, siempre para nosotros es un gusto poder tener la presencia de ustedes porque esta radio comunitaria también se acerca a la ciudadanía dándoles esas alternativas de educación, porque también a veces somos muy exigentes como hijos y queremos en las grandes ciudades con gastos enormes de alimentación, transporte, y esto podríamos ser también solidarios con el bolsillo del hogar.
0: Correcto, mi estimado Julito. Sí, yo les hago un llamado a todos los padres de familia que están en este momento preocupados por la educación de sus hijos. Y pónganlo en su cabeza, y Indoamérica también puede ser una respuesta a esas preocupaciones. Y siempre que vayan a la Sultana del Oriente, donde está funcionando Indoamérica, van a ser recibidos con todo el cariño y toda la alegría que así lo sabe hacer el personal de la Universidad Tecnológica de Indoamérica.
1: Siempre es un gusto recibirles, doctor. Siempre que tengan novedades, esperamos que tengan el éxito necesario y que los estudiantes puedan acceder a esta oferta académica en la universidad que hoy presta sus servicios en la capital provincial. Muchas gracias.
0: Muchas gracias, gracias a todos, La Voz del Lupano. Un abrazo.
1: Son las 12:49, amigos oyentes. Momento oportuno para nuestra segunda pausa publicitaria y retornamos para el cierre de Panorama Informativo.
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1: Amigos oyentes, son las 12:52 en todo el territorio nacional. Seguimos informando. Proaño exige frenar el transporte pesado antes de una tragedia. Crece el malestar en la parroquia General Proaño. El ciudadano Luis Rivadeneira cuestionó la falta de decisiones de las autoridades frente al paso de transporte pesado por el centro poblado y advirtió que la alta velocidad de volquetes y camiones pone en riesgo la vida de peatones, especialmente a los niños. Además, denunció el incumplimiento en las promesas de desvío vial y pidió acciones inmediatas para evitar que una tragedia obligue a reaccionar cuando ya sea demasiado tarde.
8: Yo vengo hablando desde hace meses y lo que me han sabido decir las autoridades en eso sí se han puesto cobardes, cobardes a las autoridades de aquí de Proaño. ¿Por qué? Porque se someten al capricho de un sector del transporte, y estoy hablando del transporte pesado. Solo en Proaño se ve este desorden. Dios no quiera, porque eso no quiero, sino sinceramente tenemos que ponerle la mano de pecho y evitar que esto suceda, un accidente de tránsito con nuestros hijos. Porque Proaño tiene un supermercado que está a nivel de cualquier otro pueblo. Y los pobres padres de familia, he visto yo, no pueden mandar a sus criaturas a comprar en estos sitios de venta por miedo del transporte irrespetuoso que se da acá. Tenemos una curva al llegar al centro de Proaño, al parque, donde que la maquinaria pesada, sobre todo las volquetas, no sé cómo se jactan estos compañeros transportistas, salen a grandes velocidades que a ellos no les importa. ¿Y eso qué va a ocasionar? Graves consecuencias fatales, irreparables. Pero las autoridades, eso sí digo a usted, señor presidente de la Junta, a usted, señor teniente político de la Junta, que hacen caso omiso, están obedeciendo a un pequeño grupo, sí, a un pequeño grupo de 5 personas, le digo con números, 5 personas que se oponen, que no se les prohíba, que se desvíen al transporte pesado. ¿Sabe qué? Yo he visto a estos señores del transporte pesado, volquetas, camiones, trailers, casi nunca paran a tomarse una cola. ¿Y sabe qué? El sector del mercado, que con debido respeto, el negocio que tienen, necesitan sus medios, pero están basados, y les hicieron de que las autoridades se pongan de oídos sordos, de vistas ciegas. ¿Por qué? Los señores del mercado han prohibido, porque ellos pierden el negocio. Si así fuere, entonces todos los pueblos, los demás pueblos por donde se ha desviado al transporte pesado, perdieran, quedaran en la pobreza. No es así. Y les doy mi intervención tan exacta y segura. Si en el día uno solo va comprando una agua, más no gastan otros productos. Y ese fue uno de los pedidos que han hecho. Yo llegué a saber. Y a ellos, lo digo, a esas 5 personas, han hecho caso estas autoridades, como es el señor presidente de la Junta y el señor teniente político. Pero no miran las consecuencias y las desgracias que trae la circulación de esta maquinaria pesada. Vea, tenemos grandes negocios. Si es en verano, el polvo, donde que se pega en los productos. Si es en invierno, el lodo. Todo esto es un problema. ¿Hasta cuándo tiene que el pueblo soportar, señores autoridades? A usted, señor alcalde, me mintió de que ya tenía una ordenanza para el desvío a la maquinaria pesada que se va con dirección a Riobamba, Quimbitono, por el sector zapatero, pasando por cerca del hospital. Por circunstancias de la vida, yo me fui hace 2 meses. En primer lugar, señor alcalde, usted tiene mucho conocimiento, su preparación le da. Ese puente sobre el río Urumbaino, paso Zapatero para desviar a Jipitono, no da las garantías y no tiene el volumen para que pase y transite la maquinaria pesada que pensamos mandar por ahí. Señor alcalde, primeramente, antes de sacar esas ordenanzas de que va a ser el desvío por ahí, primeramente traten de construir un puente de acuerdo a las circunstancias del recorrido que se tenga que hacer por ese sector, señor alcalde. Los desvíos en Proaño, para evitar las desgracias, se tiene que hacer ya. Me dijo otro señor alcalde de que estaba hecho ya los estudios para salir por la gasolinera que es de Proaño, por adentro, y salir a Huacho. Si no está construido la vía, ¿por dónde van a circular esa maquinaria? Señor alcalde, no nos mienta, digamos la verdad, porque no somos ciegos. Todavía tenemos buenas vistas, un buen sentimiento, un buen cerebro, señor alcalde. De la manera más comedida, yo sé que tal vez es un poquito duro hacerlo, pero jamás las cosas son imposibles de hacerlo, cuando hay corazón, cuando hay amor a un pueblo.
9: ¿Dijo alguna vez el pueblo hasta cuándo, padre Almeida? Realmente esto es preocupante, ¿no? O sea, como que hoy te ofrezco, mañana busca quien te dé, y cuando te ofrezco es por el momento, pero luego, como usted bien lo recalca, cayó en la tentación de la mentira.
8: Así es. Y por eso le digo al pueblo, es hora de que nos levantemos. Que no sea solo uno el que sienta estas penalidades. Somos todos un pueblo. Y lo estamos dejando a entera satisfacción y decisión de las autoridades, que si quieren hacer, hacen, y si no, no lo hacen.
1: Son las 13:01 p.m, amigos oyentes. Hemos llegado a la parte final de esta emisión informativa en este día 8 de julio del año 2026. Les agradecemos siempre por su sintonía en esta jornada de la mitad de semana. Queremos agradecerles a nombre de Víctor Janssen, Ingeniería de Sonido, Yalaya Ramón en la coordinación de las entrevistas. Una vez más, el agradecimiento a Universidad Indoamérica, acá en el Cantón Morona, nos han dejado unos recuerdos. Queremos llegar con la gratitud y gracias por haber compartido con nosotros estos pequeños detalles con el equipo de Panorama Informativo Segunda Edición de Noticias. Soy Julio López. Mañana, 12:20 p.m, nos encontramos aquí en el punto de la información. Buenas tardes, buen provecho.
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0: Es la hora 13 en punto.
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0: Bosco nos dice.
1: Amemos lo que aman los jóvenes.
2: Reflexionemos. Don Bosco se dio cuenta de que para ganarse el corazón de los jóvenes era necesario acercarse a ellos, interesarse por sus cosas. Por eso perseveró para convertir sus escuelas en casas, en una familia donde se fomentaron relaciones de familiaridad y confianza. De esta manera, llegó al corazón de los jóvenes, sobre todo de las clases populares, humildes y abandonadas. Los jóvenes, por la etapa en que viven, tienen ideas frescas, son originales y están llenos de energía. Gozan de un impulso renovador para bien de ellos y de su comunidad. De ahí que es muy

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1: En la carta a los Romanos, capítulo 8, versículo 31, leemos: Si Dios está con nosotros, ¿quién estará contra nosotros? Cuando niño tenía un compañero de escuela que me atemorizaba por ser más grande que yo. Después de soportar varios ultrajes, de forma inesperada, hice amistad con otro niño de un grado superior. Esto fue para mí como una lotería, pues casi de forma automática, aquel niño abusador dejó de molestarme y yo, bueno, me sentí respaldado y orgulloso de la amistad que había hecho. No quería separarme de él. Recordarlo, querido amigo, me hace pensar en que en todo momento de la vida necesitamos el respaldo de un amigo más fuerte que nuestros enemigos. Solo Dios te puede ofrecer una amistad con esa garantía. ¿Quién podrá con aquel que camina por la vida junto al más fuerte? Romanos capítulo 8, versículo 31.
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0: Es la hora 13:30 minutos.
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0: dice:
1: muéstrate siempre alegre, pero que tu sonrisa sea sincera.
2: Reflexionemos. Cuando Domingo Savio le preguntó a Don Bosco qué debo hacer para llegar a la santidad, Don Bosco le respondió: estar siempre alegre. La alegría proviene de un corazón inflado de Dios. No es una alegría superficial ni de burla. Es una alegría sincera. 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
1: 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Un día como hoy, 8 de julio de 1730, sucede un terremoto en Valparaíso, Chile, al que acompaña un tsunami que causa más de 300 muertos y numerosos daños materiales. 8 de julio de 1889, se funda el periódico financiero The Wall Street Journal en la ciudad de Nueva York, Estados Unidos. 8 de julio de 2010, ocurre un incendio en la cárcel municipal de la ciudad de Rocha, Uruguay, causando la muerte de 13 reclusos. 8 de julio de 2011, con el despegue de Cabo Cañaveral, el transbordador espacial Atlantis se pone fin a la era de los transbordadores espaciales con esta última misión, con destino a la Estación Espacial Internacional. 8 de julio de 2014, la selección de fútbol de Alemania golea 7-1 a Brasil en la semifinal de la Copa del Mundo de Brasil 2014. El jugador alemán Miroslav Klose se convierte en el máximo goleador de la historia de las Copas Mundiales al anotar el gol 16. 8 de julio de 2015 se realiza la primera visita del Papa Francisco a Bolivia, comenzando en las ciudades andinas de El Alto y La Paz. Y el 8 de julio se celebra el Día Mundial de la Alergia, con el objetivo de concienciar a la población de la importancia de educar para la prevención de las enfermedades causadas por las alergias, así como la búsqueda de tratamientos efectivos que mejoren la calidad de vida de las personas que la padecen. 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

0: Es la hora 13:59 minutos.
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0: Es la hora 14:29 minutos.
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0: Es la hora 14:58 minutos.
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Criaturitas del Señor, ¿cómo se encuentran? ¿Qué tal esta tarde? Miren, estamos en época un poco fría. Por favor, recuerden estar abrigaditos, llevar una bufandita también. Aunque en realidad, como se ve el ambiente frío, pero yo.

Y calorcito a lo largo del día. ¿Será que la UFI acá en Radio Voz de Lupano es pues más abrigada? No sabría explicarlo. Pero bueno, de todas formas, tome precauciones. Recuerden no mojarse, tampoco llevar una sombrilla también, porque es en estas épocas cuando la proliferación pues de enfermedades hacia la garganta o hacia el sistema respiratorio pues aumentan, ¿cierto? Así que no queremos enfermarnos, porque agriparnos es horrible. Así que por favor, cuídense mucho. Les mando un abrazo gigantesco. ¿Cómo están? Espero que le estén pasando delicioso. Ya es miércoles 8 de julio del 2026, son las 3:03. Espero pues que hayan tenido un día maravilloso, que nadie les haya hecho enojar, que los trámites hayan fluido y que no les hayan hecho repetir demasiado su trabajo, redundar en las mismas cosas, sino que tengan tiempo de innovar, de continuar y de crecer también en el lugar en el que se encuentran. Esto es Buena Vibra por la 90.5. Mi nombre es Jocelyn, pero ya saben que ustedes me pueden decir Yoshi, y así de paso sonríen cuando lo dicen. Arrancamos con el programa de hoy, así que por favor vaya subiéndole el volumen a su radio, y no tiene tampoco ninguna excusa para no escucharnos, porque usted puede ir a su navegador y colocar www.vozdelupano.com, le va a dar play y va a tener toda nuestra programación en vivo, ¿de acuerdo? Además, recuerde los números de la radio. Usted puede escribirnos a nuestro número de WhatsApp, que es el 097-952-4266, o puede llamar a nuestro número de teléfono, que es el 072-701-838, y con eso pues puede comunicarse con nosotros, podemos hablar en vivo, respondemos nosotros aquí sus mensajitos. Así que ya sabe, comuníquese con nosotros a lo largo del día y en toda nuestra programación. Sin más, entonces damos inicio con el programa de hoy. Nos vamos con un poco de elefante, ya, porque me levanté en ese mood. Cualquier recomendación musical también que tengan, pueden enviarla a nuestro número de WhatsApp y yo estaré aquí colocando sus canciones favoritas. Ahora sí, arrancamos y ya volvemos con esta canción que se llama De la Noche a la Mañana.

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13:21 aquí en Radio Voz de Lupano, la 90.5. Para quienes se van conectando, bienvenidas criaturas del Señor. Espero que todo esté saliendo maravilloso. Y miren, antes de arrancar el programa, yo quiero pues compartir con ustedes lo siguiente. Como bien saben, Zamora Chinchipe ahora está pasando por un momento muy complicado y es nuestro deber pues demostrar la solidaridad también que tenemos pues como ecuatorianos y ecuatorianas, ¿verdad? No solo para el mundial, no solo para el mundial sacamos la camiseta, sino también para cuando están sucediendo este tipo de catástrofes a nivel de país, y pues hay varias familias que están pasando por momentos difíciles en este momento. Sin embargo, me pareció maravilloso ver que se está haciendo una... Se han hecho varios puntos para poder recoger víveres y poder enviarlos a esta zona, así que por favor aprovechemos esto, porque es también importante que ustedes sepan que cuando hay este tipo de catástrofes suelen ocurrir que también salen como canales de desinformación o también aumentan las estafas, tristemente, que es lo que tiende a pasar, insisto, en este tipo de catástrofes. Entonces uno tiene que buscar los mecanismos y líneas oficiales para que pues uno pueda asegurar que los víveres que está donando y que tal vez el dinero que uno está entregando sí llegue a la población objetivo, ¿de acuerdo? Entonces este es un buen espacio para que usted pueda dejar sus donaciones en caso de que quiera ayudar, ¿de acuerdo? Entonces, si usted como yo pues caminó por la ciudad acá en Macas desde la mañana, se dio cuenta que en uno de los coliseos estaba con música y estaban ya como punto de

0: entrega y de recepción, pues, de estos alimentos, y también en el edificio principal de la prefectura. Entonces, esta campaña se llama Juntos por Zamora Chinchipe, ayúdanos a llevar esperanza. Van a estar recibiendo sus donaciones desde las 8 de la mañana hasta las 5 de la tarde, así que no hay excusa. Mientras usted se da un pasito, tal vez mientras sale al almuerzo, puede tranquilamente transitar por estos espacios para que pueda dejar sus donaciones. Vi también que en el edificio principal de la prefectura hay una mesa y alguien atendiendo constantemente, pues, para que esto pueda dinamizarse, lo que aplaudo muchísimo. Y esto va a estar desde hoy, miércoles 8 de julio, hasta el miércoles 15 de julio. Van a ser 2 semanas exactitas. Déjeme revisar, por favor. Ah, no, una semana van a estar entonces receptando todas estas donaciones para luego hacerlas llegar. ¿Qué puede traer? Ok, esto es importante porque evidentemente en momentos de crisis es muy, o sea, es casi imposible que hayan los medios necesarios, pues, para poder cocinar, es decir, cocinas o refrigeradoras o gas en general, o la luz, etcétera, etcétera, etcétera, ¿me explico? Entonces uno sí tiene que pues considerar las cosas que puede llevar. O sea, también si vamos a ayudar, tenemos que ayudar bien. Si llevamos vegetales, evidentemente se van a dañar, van a perecer pronto y no van a llegar a su destino, ¿me explico? Sin embargo, lo que usted puede traer son alimentos no perecibles, y con no perecibles decimos esos que no se dañan con el tiempo, o que tienen un tiempo de caducidad muy largo, que superan las 2 semanas o la semana que van a estar recogiendo estos víveres y que van a soportar también el poder llevarlos a Zamora Chinchipe, ¿verdad? Entonces, entre estos alimentos no perecibles están arroz, azúcar, sal, aceite, atún, fideos, granos secos, todo eso que usted vea, pues, que está empacado, que sienta que puede llevarse, también podemos llevarlo, que no caduque en una semana, me explico, como los vegetales. Esa creo que es la forma en la que mejor podemos ejemplificarlo. También cuestiones de higiene personal, como jabón, cepillos y pasta dental, papel higiénico. En este tiempo, tristemente, cuando hay catástrofes de este tipo, son las poblaciones más vulnerables las que terminan siendo más afectadas, es decir, las madres, los niños y las personas de la tercera edad. Entonces, obviamente, lo primero que escasea son pañales para niños y para adultos mayores. Y en el caso de las mujeres, pues nosotras conocemos que si ya de por sí tener una menstruación digna es compleja, o sea, yo sé que no hay en todos los espacios, me explico, no tenemos tanta accesibilidad a esto, peor en una catástrofe como tal. Así que también para las mujeres que conocemos esta realidad, si podemos llevar, pues, toallas sanitarias y cuestiones en este sentido que puedan, pues, de alguna forma medianamente ayudar a que las mujeres puedan transitar este tiempo de la forma más, no tengo la palabra, pero sí, por favor, ayudemos, llevemos estas cositas, hagamos nuestra donación, porque están pasándola terrible en este momento. Y de nuevo, la camiseta no solo nos la colocamos cuando juega la selección en el mundial, de acuerdo, sino también en estos momentos en el que que otros vecinos, vecinas le están pasando mal, ¿de acuerdo? Así que recuerde que usted puede dejar sus donaciones en el aquí en Macas, al menos, en el edificio principal de la prefectura, que está ubicado en la avenida 24 de Valle Bolívar. Usted pasa y, insisto, ahí está el cartel gigante, está una mesita y está una persona que va a estar receptando estas donaciones. Y también en Gualaquiza, en la oficina del Centro de Protección de Derechos, en la avenida 24 de Mayo y Francisco de Orellana, frente al Consejo de la Judicatura. De esta no podría aseverarles, pero si está alguien por Gualaquiza y nos puede mandar información de cómo se está llevando a cabo esta recepción, va a ser importante. Y les recuerdo de nuevo, pues, si usted quiere apoyar, por favor, vea canales oficiales. La verdad es que no he visto ninguna otra iniciativa, al menos por el momento, aquí en la ciudad de Macas, pero sí esta, que puede ser una forma de poder hacerlo llegar, ¿de acuerdo? Y evidentemente este trabajo está hecho en coordinación con el COE provincial de Zamora Chinchipe. O sea, vamos a poder asegurar que las donaciones que usted ejecute, que usted lleve, puedan llegar precisamente a las personas que lo necesitan. Y necesitamos hacer este bloque solo de esto, porque creo que es importante que podamos, pues, apoyar en este momento y reaccionar ante la crisis que se está viviendo, aunque es triste, un poco triste que no se le esté dando el enfoque y la prioridad que requiere, al menos lo que está sucediendo actualmente. Sin embargo, podemos hacer algo. Si usted quiere hacer algo al respecto, puede llevar estas donaciones, ¿de acuerdo? No entraremos en crisis. Miren, justo escuchaba que tampoco que ser optimista o ser pesimista son dos polos opuestos que nos van a estancar. Que nos congelan, porque las personas que son demasiado optimistas por creer que todo va a ser bien, todo va a estar bien, pues continúan en ese espacio y no cambian nada, y las personas pesimistas porque creer que todo está mal, pues también se estancan y tampoco hacen nada. Pero la esperanza y el creer en la comunidad y en creer que pues podemos hacer algo nos va a movilizar, y este es un buen momento para que usted pueda aprovechar este espacio y que pueda movilizarse y que podamos pues hacer algo al respecto de lo que se está viviendo en este momento en Zamora Chinchipe. Así que por favor aproveche este canal que se está abriendo. Si alguien más sabe de otros canales a los que podemos acercarnos, podemos hacer donaciones y podemos asegurarnos que esto llegue a las comunidades y están recibiendo voluntarios, etcétera, pues háganoslo saber también. Este es un espacio precisamente para eso, para poder dejar este tipo de noticias que nos permitan sostenernos en comunidad, gente. Es lo que siempre apostamos aquí en el programa, por la comunidad, y ese es el momento. Así que su locutor igual ya va a poder, recién lo vi hoy, pero vamos a acercarnos también pues a dejar el granito de arena, ¿de acuerdo? No tiene que dejar las grandes compras, pero lo importante es que usted pueda hacer al menos una pequeña donación de lo que le alcance, de las compras que usted vaya a hacer. Compre un paquete de papel higiénico más, un paquete de toallas sanitarias más, y vaya a dejarlo, ¿de acuerdo? Tampoco tiene que ser lo demasiado, porque cada cosa que usted haga aporta a esa donación que se puede hacer. Y sin más, siendo 3:30, les dejo para que lo piensen, para que se asiente eso, para que puedan ir viendo tal vez qué puedan llevar también, y estamos conversando, ¿de acuerdo? Ya volvemos.
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3:49 aquí en Radio Voz del Lopano en la 90.5. ¿Qué tal? ¿Cómo están? Continuamos entonces con el programa esta tarde. Y miren, creo yo que los miércoles los vamos a rebautizar. Los miércoles vamos a hablar un poco de cuestiones medioambientales, ¿les parece? Así que hoy vamos a arrancar entonces con hablando un poco de esto de la fast fashion, que creo que se ha puesto mucho de moda. En pocas palabras, la fast fashion, o sea, esta moda rápida, habla sobre el consumo acelerado en la industria textil. Son todas estas prendas que, a diferencia de antes, pues parece que solo se imprimen literalmente. El término fast fashion pues se puede traducir como al español como moda rápida y refiere a un modelo de producción y consumo en el que se fabrican prendas de forma masiva a bajo costo y en ciclos muy cortos. Este fast fashion permite a los minoristas responder rápidamente a las tendencias del mercado lanzando productos en poco tiempo. Al mismo tiempo, genera un ciclo constante de compra y desecho donde la ropa no tiene el mismo valor funcional y se convierte en un producto efímero y fácilmente desechable. Este modelo se basa en la imitación y reproducción de diseños que se ven en las pasarelas o redes sociales con el objetivo de ponernos al alcance del consumidor lo más rápido posible y a precios accesibles, pero sus consecuencias sociales y ambientales pues terminan siendo muy negativas. ¿Cómo es que aparece esto del fast fashion? Aunque la idea de producir ropa en masa no es nueva, este concepto, como lo conocemos hoy, surgió a finales del siglo XX en un contexto de globalización y también pues ven que en esos años también avanzó un montón la tecnología y la forma en la que consumimos, es decir, cuando me refiero a consumir, me refiero a cómo nosotros como compradores vamos a una tienda, escogemos las cosas y las compramos de acuerdo a ese tipo de consumo. En los años 90, grandes marcas que aún hoy son populares revolucionaron el sector textil al reducir drásticamente los tiempos de producción y distribución. Las empresas dejaron de lanzar 2 o 4 colecciones por año y comenzaron a introducir nuevas prendas semanales o quincenalmente. Este enfoque fue posible gracias a la relocalización de la producción a países con mano de obra barata donde los costos de fabricación eran y siguen siendo muy bajos. Miren, voy a introducir otra, voy a decir una palabra que yo sé que asusta, ya que parece, ay no, ya empezó esta a hablar. Capitalismo, ¿no? Pero, ¿cómo funciona? Bueno, es como la base del capitalismo también un poco, es que ¿de dónde salen las ganancias? De lo que se produce, no de que pues los productos sean más baratos, en ocasiones sí, pero generalmente la mayor parte de las ganancias que se quedan las personas que son dueñas de negocios es de reducir el costo del trabajo de mano de obra, me explico, es decir, de pagarles a las personas que hacen sus productos como tal. Entonces, la primera forma en la que uno puede reducir costos, entre comillas, es despidiendo gente, es bajando los salarios y es como empeorando las condiciones laborales de quienes trabajan para ellos. No está bien, solo estoy diciéndoles que así funciona, ¿de acuerdo? Entonces, cada vez que usted vea que una persona está ganando más, piense muy bien a quién no le están pagando lo suficiente o a quién no le están dando todas las condiciones laborales dignas como para que esa persona esté obteniendo más ganancias. Esa es la primera pregunta que usted debe preguntarse, porque es muy poco probable que bajen costos en el producto mismo, porque es el producto el que tiene que tener buenas características para que se venda y las personas pues sí verifican que tenga al menos un mínimo de calidad, al menos en esto del fast fashion, ¿me explico? Pero de dónde retiran y pueden ganar esas ganancias, pueden tener esas ganancias para sí mismos sin que implique pérdidas para ellos, es consiguiendo mano de obra barata, reduciendo los derechos laborales y teniendo malas condiciones, ¿de acuerdo? O sea, esta es una pregunta interesante que les voy a dejar. Cada vez que usted vea a una persona que está ganando muchísimo dinero, pregúntese, ¿a quién no le están pagando lo suficiente? ¿O quién está siendo explotado para que esa persona tenga mucho dinero? Esa es una buena pregunta para el sistema económico en el que vivimos. Dicho eso, la forma entonces en la que el fast fashion logra hacer como esta producción masiva de las prendas es cuando se refieren a relocalización de la producción, quiere decir, la empresa grande se encuentra en lugares como en primer mundo generalmente, digo, lo voy a poner como en Estados Unidos, ya este es el ejemplo. La empresa se queda en Estados Unidos, tiene ahí como el escaparate, pero donde lo producen
generalmente, tristemente, son en países asiáticos, y esto hace, pues, que, claro, como son países generalmente que tienen situaciones ya de por sí precarias, la mano de obra no se va a pagar como se pagaría en otros países que están un poco más regulados. Me explico, hasta en nuestro país, aunque me parece que tengo que revisarlo un poco más, porque también hemos tenido varios casos de esclavitud moderna, pero hay un poco de regulación. Es decir, usted no va a ser, no, saben que nuestro país tampoco entra, olvídenlo. Pero hay países, por ejemplo, en Europa, Estados Unidos, donde la regulación del trabajo, al menos como visiblemente, sí tiene muchas más regulaciones, valga la redundancia. Esto hace que sea mucho más complejo para las empresas no poder pagarles lo que tienen que pagarles. Me explico, o sea, pero otros países con menos derechos no están revisando si esas personas están siendo bien remuneradas y tienen todos los derechos laborales que se requiere, es decir, afiliación, es decir, seguro médico, es decir, compensaciones adicionales, etcétera, etcétera. Entonces, lo que se hace es pagarles precariamente lo que termina siendo como salarios de menos de $10. O sea, son increíbles las cifras que uno puede llegar a encontrar y el por qué la precarización como de estas personas. O sea, imagínense, hay personas que están viviendo con $2 diarios, con menos de $1 diario en algunos países. Entonces, es obvio que las empresas se aprovechan de esto, y entonces, en medio de esa precarización, un poco menos de precarización es como una solución, pero igual siguen explotando gente. Dicho eso y aclarado eso, pues obviamente los costos bajan significativamente. La estrategia consiste en identificar rápidamente las nuevas tendencias, producir en grandes cantidades y distribuirlas velozmente a nivel mundial, ¿verdad? Así pues, el éxito de este fast fashion fue inmediato y el consumidor encontró en estas marcas la posibilidad de renovar su guardarropa constantemente sin gastar mucho dinero, y las empresas vieron en este modelo una fórmula exitosa. Sí, nosotros también, usted puede decir, ah, no, como solo las empresas grandes, pues, son las responsables, ¿no? Pero realmente también tiene que ver mucho con la demanda. Mucho de esto, además, arraigado por las redes sociales y por esta necesidad, como ya habíamos hablado, ¿se acuerdan? Tal vez los jóvenes y los jóvenes adultos no pueden comprarse una casa por las condiciones y el nivel de inflación que tenemos en la actualidad, pero entonces comprar cualquiera de estos productos o comprar ropa nos da esa mínima sensación de que tenemos el control de algo. Eso quiere decir que consumimos en exceso, aunque no necesariamente lo necesitemos. Como estas típicas frases del, ay, para esto trabajo, que no sé cuánto. Sí, exacto. O sea, no es para juzgarnos, pero miren, por ahí va, ¿de acuerdo? Entonces, como les decía, entonces el auge de la cultura de consumo, como les acabé de mencionar, que además es impulsado por el marketing, reforzó un nuevo hábito de compra frecuente y poco reflexible. En pocos años, el fast fashion dejó de ser una innovación y se convirtió en la norma dentro de la industria. Las colecciones efímeras, el diseño acelerado y el bajo costo marcaron un antes y después en la forma en la que se producía y en la ropa en la forma en la que consumíamos esa ropa. Obviamente, esta producción masiva, porque de nuevo hay muchísima más ropa de la que se compra, de la que se vende y de la que está en nuestros armarios, va a tener un impacto global, porque estos niveles de producción masivo va a necesitar consumir otras cuestiones a nivel de planeta. ¿De acuerdo? Vamos a estar hablando de eso. ¿Qué tal esto primero? Hemos tenido ahí unas clasecitas, un poco de historia, un poquito de sociología. Ustedes igual me pueden ir diciendo qué onda, ¿de acuerdo? Como yo no te entiendo, un poco más despacio. Y seguimos conversando. Son 3:58. Vamos entonces con el siguiente bloque musical, con esta canción de Alejandro Fernández y Morat que se llama Sé que te duele. Y luego regresamos.

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Estamos de regreso, 4:17, aquí en Radio Voz del Upano, y este es un programa Buena Vibra. Estamos hablando hoy del fast fashion, de la moda rápida, ¿de acuerdo? Y ya habíamos dicho entonces que, evidentemente, este mecanismo de producción acelerado hacia gran escala también tiene consecuencias, ¿no? Y tiene una profunda huella ambiental. Lo primero, como ya habíamos hablado en el bloque anterior, es que trasladan la producción a países con normativas laborales más débiles, donde se pueden pagar salarios mínimos o incluso inferiores al nivel necesario para vivir. Y evidentemente los trabajadores de fábricas textiles son frecuentemente mayormente expuestos a largas jornadas laborales, ambientes inseguros y contratos inestables, que es como lo primero, la primera desventaja de esto, ¿no? Y lo segundo es el impacto ambiental de la moda rápida, porque genera pues un gran desperdicio textil. Cada año se producen miles de millones de prendas, muchas de las cuales se descartan tras solo unos pocos usos. Estas prendas, en sus mayorías hechas con fibras sintéticas derivadas del petróleo como el poliéster, pueden tardar siglos en descomponerse. Grandes cantidades de ropa terminan en vertederos o son incineradas, lo que contribuye a la contaminación del suelo, del aire y del agua. La fast fashion, por su naturaleza acelerada, rápida y sobreproductiva, contribuye evidentemente de forma significativa a este problema. El primer gran desafío ambiental es el uso intensivo de agua. La producción de una sola prenda puede requerir miles de litros de agua y una gran parte de esta se utiliza en países donde este recurso es escaso, me explico. Primera cosa negativa. Como les digo, miren, ya de por sí las normas laborales son escasas. Peor aún, vamos a poder decir que van a tener acceso a agua potable, ¿verdad? Entonces ya de por sí es escasa y aún así pues la consumen, ¿verdad? Esto disminuye aún más como la calidad de vida de estas personas. Además, según el artículo, ¿por qué se necesita tanta agua para fabricar una tela? Elaborado por la marca de ropa deportiva Decathlon para producir una sola camiseta, se pueden necesitar hasta 2.700 litros de agua, lo que equivale a aproximadamente 70 duchas. ¿Me explico? Además, el teñido de telas y otros procesos químicos generan aguas residuales contaminadas que en muchos casos se tiran sin tratamientos a ríos, mares y afecta pues a todo el ecosistema. Pero bueno, sí, como les dije, genera grandes problemas. De hecho también leía un artículo, no recuerdo ahora de la página en la que lo había encontrado, pero hay en Chile, si no me equivoco, desiertos de ropa que es eliminada por esto del fast fashion. De hecho, como habían hecho toda una pasarela el año anterior en donde también lo hacían como una forma de criticar este sistema de sobreproducción, porque miren, no necesitamos tanta ropa, ¿de acuerdo? Y me parece maravilloso que una contramarea a esto de la fast fashion sean todos estos creadores de contenido que se encargan de ir a las pacas a comprar ropa de segunda mano y le dan vida a la ropa, o por el contrario, utilizan su ropa de mil formas, ¿de acuerdo? Entonces ahí uno se da cuenta de que tal vez no es que no tenga ropa, solo que no le está estilizando lo suficiente. Y esto sí, usted va a decir, ay, es muy banal, lo que sea. No, pero nos ayuda a romper con esta idea de que necesitamos estar comprando todo el tiempo. No necesitamos estar comprando tiempo, o sea, la ropa, y creo que es algo lindo de Latinoamérica, al menos en los países, porque nos toca. Pero esta costumbre que tenemos de que, mire, decía por ahí un meme que nosotros no sabemos lo que es eliminar la ropa, porque nuestra ropa nueva, luego cuando ya está muy usada, se convierte en ropa de casa. Cuando ya está muy usada, la ropa de casa se convierte en pijama, y cuando ya deja de ser pijama, se convierte en trapitos para limpiar la casa o para poder limpiar cualquier otro espacio. Como me encanta mucho esa cultura, ¿saben? Y como hay veces que tal vez y nos puedan querer hacer sentir mal por eso, pero no, de hecho es eco-friendly eso. Estoy muy segura que va a llegar alguien que va a aparecer en internet, alguien de por allá de los primeros mundos, le va a poner un nombre gringo o algún nombre en otro idioma y va a decir que ellos inventaron la moda de la reutilización así, pero no es cierto, eso es nuestro, es latinoamericano, así que hay que sentirnos orgullosos de esa costumbre que tenemos. Me parece una de las cosas rescatables, ya saben, como la ropa nueva, luego a ropa de casa, luego a pijama, luego a trapito o a trapeador, que usted
y yo sabemos que en esa casa hay por ahí una o dos camisas que terminaron hechas un amarradas a la escoba para poder trapear la casa, ¿verdad? Maravilloso, está perfecto. 104.22, vamos entonces con otro bloque musical y vamos a continuar también con el programa de hoy, que nos hemos puesto medioambientales el día de hoy. Y esta canción que se llama Eternamente Bella, de Alejandra Guzmán. Regresamos.

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4:40. Continuamos hablando entonces hoy de la fast fashion. Y bueno, miren, ante esto, ¿qué podemos hacer? Va a parecer una locura, pero obviamente el slow fashion como una alternativa sostenible, ¿verdad? Pero antes de seguir, porque si no, yo me voy a olvidar. Recuerden que estamos a víspera de uno de los eventos más importantes también acá en Macas, en Morona, Santiago, y es la fiesta jurada de la Purísima de Macas, y ya se están dando varias de las eucaristías en distintos lugares de acuerdo de la ciudad, así que hoy, miércoles 8 de julio, va a ser en el barrio Naranja. El presidente es Edgar Rivadeneira. Usted puede contactarle al 099-387-0262. El celebrante va a ser el padre Jesús Robledo y esto es a las 7 de la noche. Las priostas encargadas de este evento son la señora Dolores Vicuña, la señora Edith Cusar, la señora María Malput, la señora Germania Tungi y la señora Sandra Jacome, para que usted pueda asistir y ser parte de estos eventos también que son para la comunidad y que bueno, también sostienen la red social real. No me refiero a la red social de redes sociales de internet, sino a la red social de comunidad, ¿de acuerdo? Pero bueno, dicho eso, para que lo tenga presente, van a estar hoy en el barrio Naranjal a las 7 de la noche y el celebrante va a ser el padre Jesús Robledo, para que lo tenga presente, ¿de acuerdo? Ahora sí, la slow fashion como alternativa sostenible. Frente al impacto de lo que ya hablamos de todo este fast fashion, surgen movimientos que buscan transformar la forma en la que producimos y consumimos ropa. Estas alternativas sostenibles proponen disminuir el ritmo de la industria, priorizar la calidad por encima de la cantidad y fomentar el consumo más consciente, tanto desde las empresas como desde los consumidores. La moda lenta o slow fashion es una respuesta directa a este modelo acelerado. Este enfoque promueve la producción de ropa en menor cantidad, con mejores materiales, procesos más éticos y tiempos de elaboración más prolongados. El objetivo no es seguir las tendencias, sino crear prendas duraderas que puedan usarse durante años, que usted pueda heredar y que sea, mira, me lo entregó mi mamá, que se lo dio su mamá, de la mamá, de la mamá, de la mamá, de la mamá, ¿me explico? Y esto, pues, obviamente va a tener va a reivindicar muchísimo el trabajo artesanal, el comercio justo, el respeto al medio ambiente, y las marcas que adoptan la slow fashion suelen ser transparentes en cuanto a sus procesos de producción y promueven relaciones laborales más equitativas. Otra vía clave hacia una moda más sostenible es la economía circular. En lugar de seguir el modelo lineal de producir, usar, tirar, la economía circular propone diseñar productos que puedan ser reutilizados, reparados o reciclados al final de su vida. Algunas estrategias incluyen reventa de ropa de segunda mano, el alquiler de prendas para ocasiones especiales, el reciclaje de textiles y el diseño modular. Prendas que puedan adaptarse o desmontarse para prolongar su uso. Estas prácticas no solo reducen el impacto ambiental, sino que también fomentan una relación más responsable con la ropa. Porque miren, yo sé que los FIFAs odiaron cómo las chicas pues decidieron darle, o sea, se me acaba de ir la palabra, pero decidieron rediseñar, voy a usar esa palabra hasta que se me acuerde de la siguiente, pero rediseñaron los jerseys de los equipos de fútbol nacional de sus países y los convertían en vestidos o les hacían crop tops o las convertían en corsets y toda la forma en la que pudieran utilizarla, ¿no? Pero yo siento que es una gran forma de, uno, darle tu estilo.

interesante ver eso este año. Es la primera vez que sucede algo por el estilo y a mí me encantó. Yo sé que les molestaron a varias personas, pero a mí me encantó en lo personal. Bueno, el desafío de romper con el fast fashion, a pesar de que muchas de las grandes empresas de moda han sido parte central del auge del fast fashion, en los últimos años se ha logrado un cambio gradual en la historia. Presionados por la opinión pública, en las regulaciones medioambientales y en una generación de consumidores más informada y exigente, algunas marcas están intentando distanciarse del modelo tradicional de producción rápida, adoptando prácticas más responsables. Varias compañías han comenzado a implementar estrategias de sostenibilidad que incluyen el uso de materiales reciclados, fibras orgánicas, procesos de teñido con bajo impacto ambiental y mejoras en la trazabilidad de sus cadenas de suministro. En paralelo, han desarrollado campañas de concientización sobre el cuidado de las prendas y la reutilización. La marca de ropa Zara, por ejemplo, ha impulsado el programa Young Life como parte de un proceso de mejora continua orientado a avanzar hacia un modelo más sostenible. Esta iniciativa refleja el compromiso de la empresa con la responsabilidad ambiental y los cambios de producción tradicional. Entre las acciones que implementaron está la utilización de lino y poliéster con menor impacto ambiental en la confección de sus prendas. Segundo, el lanzamiento de una plataforma en Reino Unido que permite reparar, revender o donar ropa usada con el objetivo de extender la vida útil de las prendas. Y lo tercero, la puesta en marcha de programas para reducir y optimizar el uso de agua en instalaciones de procesos húmedos como el tintado y el lavado. Pero bueno, ¿qué podemos hacer nosotros y nosotras desde nuestras casitas, desde nuestra trinchera, como me gusta llamarlo? Porque uno puede decir, ah, bueno, ya les dije, no nos vamos a ir a ninguno de los extremos, ni muy optimista, ni muy pesimista, porque ambos nos paralizan, sino nos vamos a quedar en el medio, en la esperanza, en creer que un futuro mejor es posible y en que tenemos la capacidad de intervenir en que nuestro mundo no colapse, ¿verdad? Entonces, en esa esperanza y bajo esa conciencia de que tenemos la posibilidad de hacer algo, lo que usted puede hacer es reivindicar esta práctica que les digo que es muy latinoamericana, el reutilizar las prendas. Entonces, me parece maravilloso que su ropa siga siendo su ropa de casa, luego se convierta en su pijama, luego se convierta en trapito para limpiar la casa o que se convierta en un trapeador. Sígalo haciendo. O al final del año, aunque puede ser una práctica medio cuestionable, pero podemos analizarlo, que al final se terminan utilizando, por ejemplo, las prendas para hacer los años viejos, qué sé yo, ¿me explico? O para hacer las casitas de los años viejos. Exacto, sí, como, insisto, tendremos que chequearlo un poco porque sé que van a salir quienes me digan, no, pero es que igual los quemamos, lo que sea, qué sé yo. Pero sigue siendo una forma de, ¿verdad? Entonces, está eso. Lo siguiente es también reivindicar esto de la compra de ropa de segunda mano. No, ¿por qué se va a sentir mal por comprar ropa de segunda mano? Que me parece también interesante. Eso es, no lo había visto mucho en Quito, porque además siento que es una ciudad grande, ¿no? Entonces, uno sí tendría que recorrer un montón para encontrar tiendas de segunda mano. Pero me ha resultado muy grato ver que aquí en Macas hay muchas tiendas de ropa de segunda mano. Creo que tiene un contexto, mi socióloga interna lo está pensando en este momento, pero eso será otro programa. Sin embargo, pues sirve un montón porque estamos apoyando a que la ropa tenga una segunda oportunidad de vida. Así que miren, yo veía a un creador de contenido que decía, se ve barato en la paca, pero en Francia se ve caro. Entonces él compraba ropa de segunda mano en México y evidentemente la estileaba y lo que sea y se lo utilizaba en Francia. Y en Francia nadie sabía que no era de marca, ¿me explico? O sea, exacto. Usted solamente necesita tener claridad en cómo utilizarla y confianza para utilizar esa ropa y ya está. O sea, de verdad que nadie se va a dar cuenta, me explico. Así que, por favor, y así apoyamos también, pues, a esta otra industria de economía circular. También cualquier cosa, apoyar marcas que sean impulsadas por artesanos, ¿saben? Como esa ropa tiende a durar muchísimo más, tiene mayor, o sea, le va a durar más en el tiempo, aparte va a tener mucho más detalle porque lo están elaborando de forma más consciente y usted está apoyando también el emprendimiento nacional, ¿de acuerdo? Así que hay muchas posibilidades, no se estrese por la ropa. La siguiente pregunta que les voy a dejar, ya no con respecto al capitalismo, sino con sus armarios, es cada vez que usted abra su armario, en lugar de decirse, no tengo ropa, usted va a preguntarse, ¿cómo no he utilizado esta ropa? ¿O cómo no he utilizado esta prenda? Y eso le va a dar la posibilidad a su cerebro de que pueda pensar en un montón de formas para poder estailear una misma prenda. ¿De acuerdo? Y si alguien le molesta porque usted está utilizando dos veces la misma prenda o dos veces el mismo vestido,

rápido. Recuérdele que para eso está la ropa, para poder lavarla y para poder reutilizarla, ¿verdad? Y miren, chicas, yo creo que ustedes y yo sabemos que un vestido para una fiesta está costoso, ¿verdad? Uno nuevo, al menos, que tiende a estar entre los 50 y los $150 si uno quiere, pues, tener un nuevo vestido. Pero yo digo, podemos hacer un espacio entre todas y hacer trueque, nenas, a la final, para utilizarlo un solo día, para que nos vean personas que no nos van a volver a ver y que luego se quede el vestido en el armario por siempre y para siempre. Me parece injusto una compra de $100 para una sola vez. Pero, ¿qué tal? Pues nos intercambiamos vestidos. Así que la siguiente vez, antes de comprar, que comprar un vestido sea su última opción, o que sea un capricho así de no me compro vestidos en años, si me voy a comprar uno, pero que sea su última opción. Y lo primero, preguntar a todo su círculo de nenas que compartan su mismo tipo de cuerpo, su misma talla, para que puedan intercambiar el vestido, se lo puedan prestar y así pues generamos este trueque. Lo segundo es intentar ver en estas tiendas que les digo de compra de segunda mano, que generalmente hay un montón de vestidos ahí. Me parece maravilloso estas creadoras de contenido que van, encuentran vestidos de segunda mano y que lo hacen ver nuevo, se los juro. Qué habilidad. Entonces podemos intentarlo. Y bueno, ya lo tercero, si ya es que si mismo no hay, hay que comprarlo, ¿no? Y si usted es diseñadora de modas y logra darle otra vida, maravilloso, me encanta, soy su fan. 104:51, vamos con un par de canciones más y retornamos para ya ir dando cierre al programa. Ya volvemos.

Amigos, amigas, son 4:57. Es momento de cerrar el programa solo por hoy, porque aún nos quedan 2 días más para disfrutar de la buena programación de Radio Voz de Lupano, la 90.5. Recuerden de mi parte, como siempre, tomar agüita, usar protector solar, amar muchísimo y sobre todo dejarse amar. Mi nombre es Jocelyn, pero ustedes me pueden decir Yoshi y así de paso sonríen cuando lo dicen. Yo los quiero muchísimo, ya saben que siempre les deseo mucho amor, muchos abrazos y muchos besos también. Así que cuídense mucho, espero que tengan un resto de tarde maravilloso. Yo los quiero muchísimo. Besos. Bye.

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0: Es la hora 17, un minuto.
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1: 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Un día como hoy, 8 de julio de 1730, sucede un terremoto en Valparaíso, Chile, al que acompaña un tsunami que causa más de 300 muertos y numerosos daños materiales. 8 de julio de 1889, se funda el periódico financiero The Wall Street Journal en la ciudad de Nueva York, Estados Unidos. 8 de julio de 2010, ocurre un incendio en la cárcel municipal de la ciudad de Rocha, Uruguay, causando la muerte de 13 reclusos. 8 de julio de 2011, con el despegue de Cabo Cañaveral, el transbordador espacial Atlantis se pone fin a la era de los transbordadores espaciales con esta última misión, con destino a la Estación Espacial Internacional. 8 de julio de 2014, la selección de fútbol de Alemania golea 7-1 a Brasil en la semifinal de la Copa del Mundo de Brasil 2014. El jugador alemán Miroslav Klose se convierte en el máximo goleador de la historia de las Copas Mundiales al anotar el gol 16. 8 de julio de 2015 se realiza la primera visita del Papa Francisco a Bolivia, comenzando en las ciudades andinas de El Alto y La Paz. Y el 8 de julio se celebra el Día Mundial de la Alergia, con el objetivo de concienciar a la población de la importancia de educar para la prevención de las enfermedades causadas por las alergias, así como la búsqueda de tratamientos efectivos que mejoren la calidad de vida de las personas que la padecen. 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
1: el pasado debe ser maestro del futuro.
2: Reflexionemos. El presente es lo único que está en nuestro poder. El pasado ya se escapó de nuestras manos. El futuro aún no lo tenemos. Un importante aprendizaje es valorar y centrarse en el presente, que es mucho más

0: satisfactorio que estar pensando en lo que ocurrió en el pasado o estar ansioso por lo que pueda suceder en el futuro. Vivir el presente siempre ayuda, ya que es sobre lo que podemos actuar. Para poder dejar el pasado atrás, primero hay que aprender de él. Aprender de los errores, de los aciertos. Así, cuando llegue el momento de enfrentarse a una situación parecida, se dispondrá de más recursos y experiencia para superarlo y hacerlo mejor. Y si no es así, pues la palabra fracaso no existe. Simplemente es necesario reorientarse y volver a intentarlo.
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0: Es la hora 17:31.
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1: En Mateo capítulo 5, versículo 13, Jesús dice: ustedes son la sal de la tierra, pero si la sal deja de ser sal, ¿cómo podrá ser salada de nuevo? A la sal, en el tiempo de Jesús, se la valoraba más por conservar frescos a los alimentos, como era el caso de la carne, evitando que se pudra, que se corrompa como normalmente lo hacía si no se la salaba. Jesús dice que los seguidores suyos estamos llamados a ser como la sal, llevando al mundo su palabra que conserva y protege a la sociedad de su propia corrupción. Eres sal cuando anuncias el Evangelio y sobre todo cuando muestras con tu vida el camino de la fe, que nos aleja de la corrupción, del pecado y nos conserva para la vida eterna. ¿Eres discípulo o discípula de Cristo? Entonces eres sal de la tierra. No te permitas perder tu sal alejándote de Dios, de su palabra, de su iglesia. ¿Perdiste tu sal? Solo Él te la puede devolver. Mateo capítulo 5, versículo 13.
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Cordiales saludos, señoras y señores, oyentes de la Radio Voz del Upano. Qué gusto saludarles ya en la tercera y última emisión de Panorama Informativo. Hoy es miércoles 8 de julio del año 2026. ¿Cómo están? ¿Cómo les fue a ustedes el día de hoy? Espero que muy bien. Ha llovido también el día de hoy, una tarde fría tenemos acá. Esperemos que usted se esté cuidando de los resfríos, sobre todo. Qué gusto acompañarles con mi compañero Neil en la parte operativa técnica. Para comentarles que el día de hoy, a miércoles 8 de julio, la Purísima de Macas, que está visitando los barrios, estará en el barrio Naranjal. Saludos ahí a su presidente Edgar Riva de Neira. El celebrante ahí en el barrio Naranjal el día de hoy a las 19 horas será el

0: padre, el padre Jesús Robledo. Las priostas que están encargadas para hoy a las 7 de la noche son Dolores Vicuña, Edith Cosar, María Malput, Germania Tungi y Sandra Jacome. Entonces están cordialmente invitados para el día de hoy, miércoles 8 a las 19 horas en el barrio Naranjal. Ahí precisamente en el barrio Naranjal, la Eucaristía el día de hoy debe ser en la casa comunal de pronto, así es que están todos cordialmente invitados. Les adelantamos para el día de mañana jueves a las 19 horas 7 de la noche, será en el barrio Norte. Ahí saludos a su presidente Alexis Jumbo. Las priostas encargadas son Sandra Jacome, María Fernanda Freire, Mónica Cabrera, María Quinde, Dolores Vicuña y Darly Luna. Mañana jueves a las 19 horas, la Santa Eucaristía sobre la Purísima de Macas, que visita los barrios de la ciudad. A las 19 horas estará celebrando el Padre Jesús Robledo. Mañana jueves, hoy también, no se olvide, ya estamos a una hora nada más que en el barrio Naranjal. Saludos allá a su presidente Edgar Rivadeneira, que a las 19 horas arrancará la Santa Misa. Saludos cordiales a ustedes. La Purísima de Maca está visitando los barrios de la ciudad. Recíbale usted atentamente, pídale una oración, pídale o agradézcale también los favores recibidos, y a través de una oración pídale por lo que usted está necesitando. La Virgen siempre es la que intercede ante nuestro Padre Dios por nuestras necesidades. 18 horas con 8 minutos, de inmediato vamos a pasar con las noticias de la Red Corapi a nivel nacional. Adelante.
1: Bienvenidas y bienvenidos a su noticiero Ecuador en Contacto, segunda emisión. Como siempre, gracias por preferir los medios comunitarios para mantenerse bien informado. Recuerde que nos escucha en su medio comunitario local de lunes a viernes a través de esta frecuencia. Le saluda Paul Salas en la locución y me acompaña Karina Torres en control de sonido. Vamos de inmediato con los titulares. Roberto Luque rinde su versión en fiscalía y ratifica su estado de inocencia. Familias de niños trasplantados exigen garantías de medicamentos para proteger su derecho a la salud. Y deslizamientos mantienen en riesgo una vía rural de Cotopaxi. Estas y más noticias en breve.
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1: Iniciamos con la información y les contamos que la investigación del caso Progen continúa con la comparecencia del ministro Roberto Luque ante la Fiscalía General del Estado. En la diligencia, los abogados de los procesados intentaron esclarecer sus declaraciones sobre presuntos actos de corrupción, pero el exfuncionario decidió no responder a los cuestionamientos. Nicole Mendoza le dio seguimiento al tema y nos preparó el siguiente reporte. 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
3: Y el país se integra. Como parte de la investigación que se realiza contra varios funcionarios en el caso Progen, o también conocido como caso Apagón, la Fiscalía General del Estado solicitó la comparecencia del ministro Roberto Luque. Esto como parte de un pedido de ampliación de su versión que fue solicitado por Eduardo S., funcionario de SELEC, quien forma parte de los procesados. Así lo indicó su abogado, Jorge Luis Ortega.
4: En virtud de que el señor ministro manifestara a través de su cuenta de X y en varios medios de comunicación que la empresa Progen habría sido la empresa corruptora de algunos funcionarios de SELEC. En ese sentido, el señor ministro deberá aclararle a la Fiscalía General del Estado cuáles son esos funcionarios que, a decir de él, fueron corrompidos por la empresa Progen. Precisamente la instrucción fiscal, que ya viene decurriendo ya más de un mes, ha venido estableciéndose algunas diligencias que dan cuenta de que en efecto han sucedido, ha participado el ingeniero Luque junto con sus asesores en el proceso precontractual previo a la, al lanzamiento de estos procesos.
3: Tras rendir su versión, Roberto Luque aseguró que el gobierno está colaborando con información para que se esclarezca este caso.
5: La fiscalía está investigando en función de una denuncia que puso el propio gobierno. La denuncia que se puso en Estados Unidos y que está dando resultados fue interpuesta por el propio gobierno. El gobierno es el más interesado en encontrar a los responsables de este acto.
3: Agregó que las investigaciones han demostrado su estado de inocencia.
5: A mí me han investigado absolutamente todo. Y después una investigación que llevó entidades como Contraloría General del Estado, archivos del Servicio de Rentas Internas, cuentas bancarias, cuentas personales, registros telefónicos, registros de entrada en el Ministerio, y absolutamente todo lo que se me ha chequeado se determinó en la formulación de cargos que yo no era sospechoso y que yo no tenía por qué estar ahí.
3: Por su parte, el abogado Ortega aclaró que durante la audiencia el ministro Luque no respondió las preguntas de los abogados del caso.
4: No respondió o no quiso responder a preguntas a la fiscalía o al resto de abogados de los coprocesados, en virtud de que la fiscalía le aclaró que aún se encuentra en calidad de investigado.
3: La defensa de Eduardo S. anunció que el próximo 15 de julio está previsto que se instale la audiencia de apelación a la prisión preventiva que pesa sobre algunos de los procesados en el caso. Esta diligencia iniciará a las 8:30 de la mañana en la Corte Nacional de Justicia. Reportó Nicole Mendoza, Corape Informa.
1: Y el país integra. Muchísimas gracias a Nicole por los detalles. Nos vamos hasta el legislativo y de manera telemática, Fernando Cornejo, exgerente de Segura EP, compareció a la Comisión de Seguridad para explicar cómo funcionó el sistema de vigilancia en su administración. Previo a esto se registraron incidentes entre legisladores de la Revolución Ciudadana y ADN. Rolando Goyes estuvo en la Asamblea Nacional y nos preparó el siguiente reporte. 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
6: Y el país se integra. Fue durante la comparecencia del exgerente de Segura EP, Fernando Cornejo, que los ánimos dentro de la Comisión de Seguridad subieron de tono. Esto porque al momento de intervenir, el legislador Juan Andrés González del Correísmo se levantó e intentó mencionar a las personas que habrían participado en el caso Porsche, y no como se denomina Segura EP. Pero Inés Alarcón le impidió y le quitó el uso de la palabra.
7: Y me acerqué a la pizarra. Me quisieron cortar mi intervención. Pero ¿qué es lo que hice rápidamente? Ahí, en esa pizarra, deberían poner caso Porsche y debería estar como primera foto un narcotraficante, adivinen, un lavador de dinero, adivinen, un corrupto, adivinen, quienes destrozan la patria, adivinen, ¿les molestó? Acorralados.
6: La legisladora Inés Alarcón, presidenta de la Comisión de Seguridad, insistió que tras el supuesto manejo y espionaje, utilizando las cámaras de videovigilancia, estuvo el expresidente Rafael Correa.
8: Señor Cornejo, cuando daban las instrucciones claras, qué casas debían vigilar, qué llamadas debían interceptar. Entonces no me vengan aquí con que este caso no es el caso Segura EP, pues si esa es la institución en donde se infiltraron y de dónde actuaban a través de esos hilos clandestinos. Y lo más preocupante de esto, ecuatorianos, es que lo hacía un prófugo de la justicia.
6: En cambio, para la legisladora de Pachacútic, Mariana Yumbay, la presencia del delegado de la Fiscalía General del Estado no aportó mayores detalles de la investigación, más si fue la comparecencia de Fernando Cornejo que evidenció cómo se trabajó.
9: Sin embargo, hoy hemos escuchado incluso de la misma, de los mismos legisladores de ADN decir que ya no se habla de espionaje, sino de algún otro delito.
6: Ya durante su intervención, Fernando Cornejo explicó que durante su gestión se brindó todo el apoyo requerido por la Policía Nacional y las Fuerzas Armadas en las acciones relacionadas con la seguridad en el puerto principal.
10: Durante mi permanencia en la Municipalidad de Guayaquil, dicho acceso nunca fue oculto. Prueba de ello es que he dado un montón de entrevistas en donde siempre también, a través de todos los medios de comunicación, estuvo presente en las cámaras. Nunca ha sido ocultado. Además, se dio la formalidad del caso de solicitarlo mediante un correo electrónico de la institución y además que se habilite dentro de la institución del municipio. El municipio, entiéndase, es quien le ha delegado las competencias a Segura EP para que pueda existir, es decir, es parte del municipio.
6: Reiteró que el sistema de videovigilancia en el puerto principal funcionó desde 2006 y que el municipio de Guayaquil delegó su administración a Segurepe, entidad que, según indicó, cumplió con sus responsabilidades. Reportó para Ecuador en Contacto, Rolando Goyes García. 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
1: Y el país integra. Muchas gracias a Rolando por la información.
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1: Padres y madres de más de 60 niños con trasplantes renales se concentraron en la ciudad de Quito para denunciar la falta de medicamentos esenciales y exigir una respuesta oportuna del Estado. Nuestro compañero Alexander Reyes desde Irfeyal nos prepara el siguiente reporte. 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
13: Y el país integra, denunciando que la vida de más de 60 niños con trasplantes del hospital Bac Ortiz está en riesgo. Padres y madres de familia se concentraron en los exteriores de la Presidencia de la República para exigir que el gobierno responda ante la supuesta falta de medicamentos. Kevin Rosales, presidente del Frente de Pacientes Renales, señaló que la situación es grave porque si quisieran adquirir los medicamentos por cuenta propia, necesitan entre $1,000 y $1,500, recursos inalcanzables para estas familias, agrega.
14: Que para cualquier bolsillo de cualquier ecuatoriano es impagable. Los compañeros tienen que gastar entre $1,000 a $1,500 mensuales para poder abastecerse de medicina, la cual el Estado no garantiza. Comprendemos que son vidas de seres indefensos, de niños. Los adultos mayores, los adultos, los jóvenes podemos resistir lo que sea, pero los niños no. Con los niños no se metan. Los niños tienen derecho a la salud y de gozar una vida digna.
13: Lison Taneda llegó desde la Amazonía, desde la provincia de Orellana. Viajó entre 8 y 9 horas para expresar su desesperación. Es madre de uno de los niños en riesgo y teme que la falta de los medicamentos de los que depende su hijo de por vida echa a perder el trasplante de riñón.
15: Pero se necesita urgente esa medicación. No debemos parar la medicación porque los médicos mismos nos dicen, esa medicación es para ellos siempre, para toda la vida. No pueden parar la medicación.
13: Momentos después de iniciado el plantón, las familias fueron recibidas por funcionarios de salud, quienes les indicaron que sí existe el stock del medicamento, pero de un laboratorio distinto del que recibían, dato que fue corroborado por los manifestantes. Sin embargo, para Lison Taneda no está claro por qué no se han comunicado con las familias para que puedan retirar la medicación como debería ser, dada la delicada situación de los pacientes.
16: Y fuimos a constatar y sí hay la medicación, pero no entiendo por qué no nos han llamado, no nos han dicho los médicos que tratantes, pues que vayamos a ver la medicación, porque somos de provincia, no vivimos aquí en la ciudad de Quito, somos de provincia, entonces nosotros no estamos todos los días para poder venir a preguntar sobre la medicación.
13: Aunque los niños con trasplantes no recibirán de inmediato la medicación porque necesitan ser ingresados para estar en observación médica por tratarse de un laboratorio distinto, la respuesta gubernamental y el abastecimiento les ha provocado alivio. Reportó para Ecuador en Contacto Alexander Reyes desde Radio Irfeyal, Corap informa.
1: Y el país integra. Muchas gracias a nuestros compañeros de Irfeyal por la información. Nos vamos a nuestra primera pausa. Enseguida regresamos con más noticias.
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1: La Comisión de Educación de la Asamblea Nacional aprobó fiscalizar el proceso de pago y prestaciones a la Seguridad Social que estaba pendiente para educadores comunitarios. Nuestro compañero Rolando Goyes nos tiene el tema. 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
6: Y el país se integra. Fiscalizar los pagos que no se han hecho a los educadores comunitarios desde hace años, la situación de los aportes al IES y el no reconocimiento de sus derechos es el objetivo de la resolución que adoptó la Comisión de Educación la mañana de este miércoles 8 de julio de 2026. Así lo dio a conocer Cecilia Baltázar, presidenta de esta mesa legislativa, quien precisó que este proceso de fiscalización se lo hará por fases, ya que existe un número de docentes que han sido beneficiados.
0: Que permite tener más días para la fiscalización, el tema de los educadores comunitarios. ¿Qué quiere decir? Que más de 3,000 educadores comunitarios de la ruralidad, de él, también las ciudades que han dejado o se han quedado a un lado, van a ser considerados para que el Ministerio de Educación, para que el IES y el Ministerio de Finanzas pueda analizar el tiempo de servicio y les pueda cancelar sus haberes laborales.
6: Destacó la lucha de este sector en busca de un justo reconocimiento y que han quedado relegados por años, siendo ahora un número importante que esperan que se cumpla con los ofrecimientos.
0: Exclusivamente es el tercer grupo, ¿no? Más de 3,000 educadores comunitarios tiene que ver con un tercer grupo. Antes se había manejado, por ejemplo, dentro de lo que tiene que ver el grupo número uno, más de 5,000 educadores comunitarios que se beneficiaron, y en el grupo número dos, exclusivamente 6,451 educadores comunitarios, y en ese entonces, por eso se hablaba del pago de 33 millones que se había distribuido a nivel nacional.
6: La legisladora Ana María Raffo, integrante de esta comisión, añadió que la deuda total asciende a más de 70 millones de dólares, que pese a haber sido una promesa de campaña del actual gobierno, a este grupo se lo ha dejado a un lado.
2: Hemos identificado varios problemas, ya se ha pagado a un primer grupo, hay un segundo grupo, el primer grupo se realizó el pago de más de 32 millones, la deuda total es de más de 71 millones, tanto así que el ahora presidente de la República utilizó este tema de los educadores comunitarios como una promesa de campaña de cumplir estos derechos y evidentemente no se está cumpliendo. Hay un segundo grupo en donde se deben evaluar estos expedientes de los profesores para que puedan acceder a este servicio. Hemos tenido varios procesos, como les digo, desde el 2021 de fiscalización y hasta el día de hoy aún no tenemos el resultado de la totalidad de garantizar este derecho.
6: Durante el debate de esta resolución, las y los integrantes de la comisión coincidieron en insistir a las autoridades a presentar frente a la mesa un plan técnico con objetivos y fechas claras para el pago de lo adeudado. Reportó para Ecuador en Contacto, Rolando Goiz García. 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
1: Y el país integra. Gracias, Rolando, por la información.
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1: Y en medio del debate nacional sobre el uso de recursos públicos, el Consejo de Seguridad Ciudadana de Cuenca negó haber financiado un presunto troll center y aseguró que durante el 2026 no han contratado ninguna pauta publicitaria. Nuestro compañero Walter Orellana desde Radio Católica Cuenca nos amplía el tema. 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
12: Y el Ecuador se integra. El director ejecutivo del Consejo de Seguridad Ciudadana, Javier Barrera, rechazó las acusaciones sobre un supuesto financiamiento a un troll center con recursos públicos. Aseguró que en 2026 no existe ningún contrato de pauta publicitaria y afirmó que los recursos de la tasa de seguridad se destinan exclusivamente a tecnología y prevención. Además, sostuvo que el Consejo de Seguridad Ciudadana responderá con trabajo y transparencia, no con shows políticos.
24: Nosotros desde el Consejo de Seguridad Ciudadana cuidamos cada centavo de la tasa de seguridad ciudadana. Desde las arcas del Consejo de Seguridad Ciudadana no se invierte más que exclusivamente en implementación tecnológica, en fortalecer la prevención social y comunitaria. Nosotros actualmente no tenemos ningún contrato de pautas. Desde luego no es posible, legalmente no es posible, porque nosotros pagamos a un contratista, que el contratista lo que hace es, con sus verificables, demostrar que ha ejecutado un proceso de pauta. Y actualmente, le digo, nosotros no hemos levantado en el año 2026 ningún proceso de pauta. Mire, nosotros trabajamos para la ciudadanía, no estamos para shows políticos, para shows mediáticos. Fíjese usted que cuando salió esa denuncia, pautaron una semana ese video. Entonces, fíjense ustedes lo irónico que resulta, pero nosotros estamos para servir a la ciudadanía. La ciudadanía lo que necesita hoy es que sus autoridades trabajen en conjunto, que le brinden seguridad, que le brinden mejores condiciones. Ya las campañas políticas, los shows mediáticos los dejamos para otros actores. Nosotros nos defendemos exclusivamente con nuestro trabajo y con la transparencia con la que nosotros actuamos. Ingresen al portal de compras públicas, ahí está determinado exclusivamente todos los procesos que lleva el Consejo de Seguridad Ciudadana. No hemos sido notificados por parte de Fiscalía y ratifico, nosotros no hay forma en la cual el Consejo de Seguridad Ciudadana haya financiado este tipo de actividades, que además las rechazamos. Ustedes me conocen de tantos años en política, saben que siempre hemos rechazado este tipo de acciones donde alguien se esconde detrás de un celular, detrás de una página troll, para atacar y denigrar a la dignidad de las personas, completamente alejados de lo que realmente se debe hacer en política, ¿no? Así es que hemos dejado claro, nosotros lo que hacemos es, evidentemente, generar transparencia en nuestra gestión.
12: Desde la capital Azuaya, informó Walter Orellana, Radio Católica Cuenca. 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
1: Nos vamos hasta la provincia de Cotopaxi, donde los constantes movimientos de tierra en la vía Sicchos y Silibí mantienen la alerta en esta provincia a las autoridades, que continúan con trabajos de limpieza mientras buscan alternativas técnicas para estabilizar un tramo de una vía rural. Paulina Balseca desde Radio La Tacunga nos tiene los detalles. 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
11: El Ecuador se integra. Un informe técnico del municipio de Sicchos emitido el mes pasado a la prefectura de Cotopaxi alerta sobre la inestabilidad de la vía Sicchos-Insilibí tras la pérdida de aproximadamente 50 metros del Chaquiñán por constantes movimientos de tierra. El responsable de gestión de riesgos de Sicchos, Clever Pastuña, recomendó ejecutar obras de mitigación al advertir que la zona presenta alta susceptibilidad a nuevos deslizamientos. Ante aquello, la prefecta de Cotopaxi, Lourdes Tibanks, señaló que la inestabilidad del terreno dificulta cualquier intervención.
3: En el tema de Sicchos y Singlibí, yo tenía previsto poner una segunda etapa de vía, hemos suspendido definitivamente hasta que el Ministerio de Transporte me permita hacer una vía de 5 metros, porque la ley, hay una ley que hay que cumplir. Por cumplir con el ancho de la vía, se movió en la parte inicial de la Sicchos y Singlibí y se fue toda la montaña y se va a seguir yendo. Antes de nosotros entrar a construir, ya había el corte arriba, porque es un movimiento de tierra que viene no solamente en Sicchos, ya miramos lo que pasó en Cachi Alto y movimientos de tierra, tal vez tendrá relación con eso, pero toda la vía Chuchilán-Sicchos está partida. Entonces, muy difícil para nosotros garantizar algo, no hay ninguna solución frente a los movimientos de tierra.
11: Iván añadió que mientras se define una alternativa técnica, la prefectura continuará atendiendo el deslizamiento con maquinaria para retirar el material de esta zona. No obstante, reconoció que los constantes movimientos de tierra impiden ofrecer una solución definitiva a corto plazo.
3: He mandado cartas al Ministerio de Obras Públicas que haga una excepción en la normativa vial rural, indicando que por necesidad institucional se le baje a menos de 6 metros de ancho las vías. No podemos prevenir qué va a pasar ahí. Incluso para poder recibir la obra, nosotros pusimos la maquinaria para limpiar. Acabamos de limpiar y otra vez cayó una parte. Otra vez regresamos y limpiamos y ahí recibimos la obra, porque el contratista ahí ya no tiene la culpa, sino más bien la naturaleza que no podemos predecir. Eso va a seguir recayendo.
11: De acuerdo con la información de la Dirección de Obras Públicas de la Prefectura de Cotopaxi, esta vía permanece con recepción provisional mientras continúan las evaluaciones técnicas para determinar las acciones que permitan reducir los riesgos y garantizar la estabilidad de este tramo. Reportó Paulina Balseca. 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
1: Y el país integra. Gracias a Paulina por la información. Nos vamos a nuestra segunda pausa. Enseguida regresamos con más de Ecuador en Contacto en su segunda emisión.
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1: Estamos de regreso, gracias por compartir con nosotros las noticias del día. El presidente de la Federación Nacional de Abogados del Ecuador, Paulo Caña, mencionó que el reglamento para el concurso de designación de jueces de la Corte Nacional de Justicia cumple con parámetros que garantizan la transparencia del proceso. Nicole Mendoza conversó con el abogado y nos tiene los detalles. 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
8: Y el país se integra. El pasado 3 de julio, el Pleno del Consejo de la Judicatura aprobó el reglamento para iniciar el concurso que designará a jueces y juezas de la Corte Nacional de Justicia, un proceso esperado desde hace varios años. Así lo afirmó el presidente de la Federación Nacional de Abogados del Ecuador, Paulo Caña, quien destacó que la normativa incorpora criterios orientados a garantizar la transparencia.
9: Por irregularidades que ha existido dentro de los procesos donde se quería tener jueces a la carta. De hecho, los reglamentos anteriores permitían que mandos medios puedan meter la mano dentro del concurso y finalmente designar a quien ellos pretendían poner dentro de la Corte Nacional de Justicia. Nosotros miramos con buenos ojos el reglamento expedido este viernes por el Consejo de la Judicatura, porque de una u otra manera está blindado este reglamento para que no existan estas irregularidades.
8: Agregó que la institución acogió varias de sus propuestas presentadas como gremio.
9: También se ha atendido la solicitud de los gremios profesionales, sobre todo cuando nosotros pedíamos que debe existir probidad patrimonial, política y profesional de los postulantes. Tal es así. En el reglamento indica que los postulantes están obligados a aperturar sus cuentas patrimoniales para determinar si en efecto lo que tienen en sus cuentas y en patrimonio corresponde a lo que han declarado ante el SRI o que tienen en función de los ingresos que hayan tenido. Con eso vamos a poder determinar si es que pueden haber postulantes que estén inmersos en actos de corrupción.
8: Respecto a los requisitos, Ocaña enfatizó que cada uno de ellos busca elegir al candidato más idóneo, a fin de restaurar la credibilidad de la ciudadanía en el sistema de justicia.
9: Considero yo que los requisitos que están expuestos en el reglamento son suficientes y necesarios y satisfacen la idea de la necesidad que tenemos hacia esos jueces. ¿Por qué? Porque lo que queremos es que haya una vara altísima para que los mejores perfiles sean los que estén en esos cargos.
8: Este concurso consta de 8 fases, entre ellas evaluación de méritos, examen de confianza, impugnación ciudadana, entre otros. De esta forma, el Consejo de la Judicatura aspira a que los nuevos magistrados estén posicionados máximo hasta diciembre de 2026. Reportó Nicole Mendoza, Corape Informa.
1: Y el país integra, gracias a Nicole por la información. Y conservar el cóndor es primordial para todos, ya que nos ayuda a equilibrar la salud ambiental y humana. Eso explicó Sebastián Kong, investigador y científico de la Fundación Cóndor Andino. Escuchemos la noticia más destacada de la red Quichua Corape junto a nuestro compañero Orlando Caiza.
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14: Que las autoridades nacionales, provinciales y no solo de una rama del Estado, sino transversalmente, se den cuenta que conservar al cóndor es una prioridad para todos, ¿no? Los cóndores ahora en el mundo internacional de la conservación se trabaja bajo un enfoque de una salud. Entonces ya sabemos y conocemos que la salud humana está relacionada directamente con la salud animal. Esto es tanto los animales domésticos de los que nos alimentamos como los animales silvestres, y está eso directamente relacionada también con la salud del medio ambiente. Entonces todo está interconectado y necesitamos que el ecosistema esté saludable para que los humanos estemos saludables también. Y ahí los carroñeros, entre esos el cóndor andino, son esenciales para que esté funcionando bien el ecosistema. Y el cóndor en el Ecuador es muy fácil ver cómo ellos limpian nuestros páramos, que son la fuente de agua de todas las comunidades en la sierra, Amazonía y costa del país, ¿no? Los páramos absorben el agua durante las lluvias y lo van soltando poco a poco durante la época seca. Y cuando se muere un animal en el páramo, en vez de que sea un foco infeccioso, los cóndores lo limpian rápidamente, así previniendo enfermedades, previniendo futuras pandemias.
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0: Y hasta aquí la segunda emisión de su noticiero Ecuador en Contacto. Como siempre, gracias por acompañarnos en el presente recorrido informativo. Invitados a que nos visiten en nuestro sitio web en radio.corape.org.es para que conozca de estas y más noticias. Una excelente tarde y noche.
1: Bien, gracias a nuestros compañeros y colegas en la capital de la República por las informaciones en el ámbito nacional. Son las 18:36, son ya las 6:36. Momento de hacer aquí una pausa, ya volvemos en instantes.
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1: Atención a la información de la hora, son las 18:38. Atención. El Ministerio de Educación anuncia cronograma de matrículas y traslados para el año lectivo 2026-2027 en Sierra y Amazonía. El Ministerio de Educación, Deporte y Cultura anunció este 8 de julio el cronograma para las matrículas y traslados en las instituciones educativas fiscales del régimen Sierra Amazonía, correspondientes al año lectivo 2026-2027, que iniciará en septiembre. Los trámites de traslados y matrículas iniciarán el próximo 21 de julio para los traslados de hermanos entre instituciones educativas fiscales y posteriormente se desarrollará la fase de matrículas ordinarias y extraordinarias, detalla un comunicado de prensa del Ministerio. Los dos procesos se realizan de forma virtual a través de la plataforma del Ministerio de Educación, juntos.educación.gob.es. En la siguiente tabla puede encontrar el cronograma completo del Ministerio de Educación para las matrículas y traslados. Es así que los traslados entre hermanos e instituciones educativas fiscales será del 21 al 26 de julio de 2026. Las matrículas ordinarias de hermanos en instituciones educativas fiscales, reitero, matrículas ordinarias de hermanos en instituciones educativas fiscales es del 28 de julio al 2 de agosto de 2026. Del 28 de julio al 2 de agosto. Eso significa que matrículas ordinarias de hermanos, por ejemplo, si tiene un hermano en un plantel educativo y quiere ponerlo en ese mismo plantel, entonces es del 28 de julio al 2 de agosto. En el caso del 21 al 26 de julio, ese traslado de hermanos, eso significa que si un hermano está en un plantel y el otro hermano está en otro plantel y quiere unificarlos, que estén los dos en el mismo plantel, es del 21 al 26 de julio de 2026. Los traslados de estudiantes entre instituciones educativas fiscales. ¿Cuándo se va a hacer esto? Los traslados de estudiantes entre instituciones educativas fiscales es del 4 al 10 de agosto de 2026. Es decir, están en una escuela y quieren trasladar a otra escuela porque el papá o la mamá cambiaron de trabajo, se fueron a vivir en otro lado. Entre instituciones fiscales. Del 4 al 10 de agosto son estos traslados. Del 4 al 10 de agosto. Entre instituciones fiscales. Escucharán bien, fiscales. Matrículas ordinarias de estudiantes en instituciones educativas fiscales. Las matrículas ordinarias van desde el 12 de agosto al 18 de agosto de 2026. Esto significa que si usted quiere matricular a su hijo por primera vez a un plantel educativo, del 12 al 18 de agosto. También aquí le podemos informar que si un estudiante en este momento está en un plantel educativo fiscomisional y quiere pasar al fiscal, esta es la fecha, del 12 al 18 de agosto. Si un estudiante en este momento está en un plantel educativo particular y quiere cambiarse a un fiscal, esta es la fecha, del 12 al 18 de agosto de 2026 las matrículas, del 12 al 28 de agosto de 2026. Y las matrículas extraordinarias de estudiantes será del 4 de septiembre de 2026 hasta el 28 de enero de 2027. Así es este cronograma que nos han enviado. En el sistema, los padres de familia o tutores deberán seleccionar la institución educativa de su preferencia, pero de acuerdo con la disponibilidad de la oferta y tomando como referencia la ubicación del domicilio. Es por eso que usted, para matricular o para trasladar, tiene que tener una planilla de luz. Esa es la referencia, la ubicación de la referencia del domicilio. Una vez finalizado el trámite en línea, el certificado de matrícula se enviará de manera automática al correo electrónico. Bueno, aquí es certificado de matrícula, pero es precisamente la matrícula automática que se llama, o certificado de matrícula igualmente. Por eso es importante que usted, padre de familia, al momento de matricular o de trasladar a su hijo de un plantel a otro, o matricularlo por primera vez, es importante de que usted tenga un correo electrónico activo, porque a ese correo electrónico, ya que haga todo el proceso, ya sea de matrícula o de traslado, a ese correo electrónico que es suyo, padre de familia, y ese correo electrónico tiene que estar activo, ahí le va a llegar el certificado de matrícula o la matrícula automática, como se llama también. Y con ese certificado entonces presenta ya en el plantel educativo para que le legalicen ya la matrícula, pero usted ya ha cogido el cupo. Eso es lo importante. Atentos entonces, amigas y amigos de la sintonía. 18 horas con 44 minutos. Atención, revisamos otras novedades, otras noticias. Las intensas lluvias siguen causando estragos en el cantón Limón Indanza. El director de Obras Públicas, Fernando Romero, informó que varios derrumbes han obligado a realizar intervenciones de emergencia para mantener habilitada la vía Gualaceo Limón y otros accesos internos. Las autoridades hacen un llamado a conducir con extrema precaución.

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